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Hemos llegado a las 6 de la tarde con 2 minutos, 6:02 a través de la señal evangelizadora de Radio ABBA. 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
1: 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Hasta hoy, solo habías oído hablar que la Biblia se leía. Pero ahora apareció una novedad, fruto de la presencia de Dios en el avance tecnológico, para que tú, tu familia y todo el mundo puedan oír y entender la Biblia. Eso es maravilloso, ¿no te parece? Creamos esta colección para aproximar a Dios con los hombres y a los hombres con Dios, a través de la sabiduría de su palabra. Se ha terminado aquello que deseamos. No leo porque la letra es chica. No leo porque me quedo dormido. No leo la Biblia porque mi vista es débil. Ahora, solo hace falta escuchar. Que el Señor Dios de la Biblia siempre nos guarde y nos bendiga. Amén.

0: Libro de Apocalipsis. Apocalipsis capítulo 1.
1: Esta es la revelación de Jesucristo, que Dios le dio para mostrar a sus siervos lo que sin demora tiene que suceder. Jesucristo envió a su ángel para dar a conocer la revelación a su siervo Juan, quien por su parte da fe de la verdad, escribiendo todo lo que vio, a saber, la palabra de Dios y el testimonio de Jesucristo. Dichoso el que lee, y dichosos los que escuchan las palabras de este mensaje profético y hacen caso de lo que aquí está escrito, porque el tiempo de su cumplimiento está cerca.
2: Yo, Juan, escribo a las siete iglesias que están en la provincia de Asia. Gracia y paz a ustedes de parte de aquel que es, y que era, y que ha de venir, y de parte de los siete espíritus que están delante de su trono, y de parte de Jesucristo, el testigo fiel, el primogénito de la resurrección, el soberano de los reyes de la tierra, al que nos ama y que por su sangre nos ha liberado de nuestros pecados, al que ha hecho de nosotros un reino, sacerdotes al servicio de Dios su Padre. A Él sea la gloria y el poder por los siglos de los siglos. Amén. Miren que viene en las nubes, y todo lo verán con sus propios ojos, incluso quienes lo traspasaron, y por Él harán lamentación todos los pueblos de la tierra. Así será. Amén.
3: Yo soy el Alfa y la Omega,
2: dice el Señor Dios,
3: el que es y que era y que ha de venir, el Todopoderoso.
2: Yo, Juan, hermano de ustedes y compañero en el sufrimiento en el reino y en la perseverancia que tenemos en unión con Jesús, estaba en la isla de Patmos por causa de la palabra de Dios y del testimonio de Jesús. En el día del Señor vino sobre mí el Espíritu, y oí detrás de mí una voz fuerte como de trompeta que decía:
4: escribe en un libro lo que veas y envíalo a las siete iglesias: a Éfeso, a Esmirna, a Pérgamo, a Tiatira, a Sardis, a Filadelfia y a la Odisea.
2: Me volví para ver de quién era la voz que me hablaba, y al volverme, vi siete candelabros de oro. En medio de los candelabros estaba alguien semejante al Hijo del Hombre, vestido con una túnica que le llegaba hasta los pies y ceñido con una banda de oro a la altura del pecho. Su cabellera lucía blanca como la lana, como la nieve, y sus ojos resplandecían como llama de fuego. Sus pies parecían bronce al rojo vivo en un horno, y su voz era tan fuerte como el estruendo de una catarata. En su mano derecha tenía siete estrellas, y de su boca salía una aguda espada de dos filos. Su rostro era como el sol cuando brilla en todo su esplendor. Al verlo, caí a sus pies como muerto. Pero él, poniendo su mano derecha sobre mí, me dijo:
5: no tengas miedo. Yo soy el primero y el último, y el que vive. Estuve muerto, pero ahora vivo por los siglos de los siglos, y tengo las llaves de la muerte y del infierno. Escribe, pues, lo que has visto, lo que sucede ahora y lo que sucederá después. Esta es la explicación del misterio de las siete estrellas que viste en mi mano derecha, y de los siete candelabros de oro. Las siete estrellas son los ángeles de las siete iglesias, y los siete candelabros son las siete iglesias.
0: Libro de Apocalipsis, capítulo 2.
4: Escribe al ángel de la iglesia de Éfeso: esto dice el que tiene las siete estrellas en su mano derecha y se pasea en medio de los siete candelabros de oro.
5: Conozco tus obras, tu duro trabajo y tu perseverancia. Sé que no puedes soportar a los malvados, y que has puesto a prueba a los que dicen ser apóstoles, pero no lo son, y has descubierto que son falsos. Has perseverado y sufrido por mi nombre, sin desanimarte. Sin embargo, tengo en tu contra que has abandonado tu primer amor. Recuerda de dónde has caído. Arrepiéntete y vuelve a practicar las obras que hacías al principio. Si no te arrepientes, iré y quitaré de su lugar tu candelabro. Pero tienes a tu favor que aborreces las prácticas de los nicolaitas, las cuales yo también aborrezco.
6: El que tenga oídos, que oiga lo que el Espíritu dice a las iglesias.
5: Al que salga vencedor le daré derecho a comer del árbol de la vida, que está en el paraíso de Dios.
4: Escribe al ángel de la iglesia de Esmirna. Esto dice el primero y el último, el que murió y volvió a vivir.
5: Conozco tus sufrimientos y tu pobreza. Sin embargo, eres rico. Sé cómo te calumnian los que dicen ser judíos, pero que en realidad no son más que una sinagoga de Satanás. No tengas miedo de lo que estás por sufrir. Te advierto que a algunos de ustedes el diablo los meterá en la cárcel para ponerlos a prueba y sufrirán persecución durante 10 días. Sé fiel hasta la muerte y yo te daré la corona de la vida.
6: El que tenga oídos, que oiga lo que el Espíritu dice a las iglesias.
5: El que salga vencedor no sufrirá daño alguno de la segunda muerte.
4: Escribe al ángel de la iglesia de Pérgamo. Esto dice el que tiene la aguda espada de 2 filos.
5: Sé dónde vives, allí donde Satanás tiene su trono. Sin embargo, sigues fiel a mi nombre. No renegaste de tu fe en mí, ni siquiera en los días en que Antipas, mi testigo fiel, sufrió la muerte en esa ciudad donde vive Satanás. No obstante, tengo unas cuantas cosas en tu contra. Que toleras ahí a los que se aferran a la doctrina de Balaam, el que enseñó a Balac a poner tropiezos a los israelitas, incitándolos a comer alimentos sacrificados a los ídolos y a cometer inmoralidades sexuales. Toleras asimismo a los que sostienen la doctrina de los nicolaitas. Por lo tanto, arrepiéntete. De otra manera iré pronto a ti para pelear contra ellos con la espada que sale de mi boca.
6: El que tenga oídos, que oiga lo que el Espíritu dice a las iglesias.
5: Al que salga vencedor le daré del maná escondido, y le daré también una piedrecita blanca, en la que está escrito un nombre nuevo que solo conoce el que lo recibe.
4: Escribe al ángel de la iglesia de Tiatira. Esto dice el Hijo de Dios, el que tiene ojos que resplandecen como llamas de fuego y pies que parecen bronce al rojo vivo.
5: Conozco tus obras, tu amor y tu fe, tu servicio y tu perseverancia. Y sé que tus últimas obras son más abundantes que las primeras. Sin embargo, tengo en tu contra que toleras a Jezabel, esa mujer que dice ser profetisa. Con su enseñanza engaña a mis siervos, pues los induce a cometer inmoralidades sexuales y a comer alimentos sacrificados a los ídolos. He dado tiempo para que se arrepienta de su inmoralidad, pero no quiere hacerlo. Por eso la voy a postrar en un lecho de dolor, y a los que cometen adulterio con ella, los haré sufrir terriblemente, a menos que se arrepientan de lo que aprendieron de ella. A los hijos de esa mujer los heriré de muerte. Así sabrán todas las iglesias que yo soy el que escudriña la mente y el corazón. Y a cada uno de ustedes lo trataré de acuerdo con sus obras. Ahora, al resto de los que están en Tiatira, es decir, a ustedes que no siguen esa enseñanza ni han aprendido los mal llamados profundos secretos de Satanás, les digo que ya no les impondré ninguna otra carga. Eso sí, retengan con firmeza lo que ya tienen hasta que yo venga. Al que salga vencedor y cumpla mi voluntad hasta el fin, le daré autoridad sobre las naciones, así como yo la he recibido de mi Padre. y él las gobernará con puño de hierro, las hará pedazos como a vasijas de barro. También le daré la estrella de la mañana.
6: El que tenga oídos, que oiga lo que el Espíritu dice a las iglesias.
0: Libro de Apocalipsis, capítulo 3.
4: Escribe al ángel de la iglesia de Sardis. Esto dice el que tiene los siete espíritus de Dios y las siete estrellas.
5: Conozco tus obras. Tienes fama de estar vivo, pero en realidad estás muerto. Despierta. Reaviva lo que aún es rescatable, pues no he encontrado que tus obras sean perfectas delante de mi Dios. Así que recuerda lo que has recibido y oído. Obedécelo y arrepiéntete. Si no te mantienes despierto, cuando menos lo esperes, caeré sobre ti como un ladrón. Sin embargo, tienes en Sardis a unos cuantos que no se han manchado la ropa. Ellos, por ser dignos, andarán conmigo vestidos de blanco. El que salga vencedor se vestirá de blanco. Jamás borraré su nombre del libro de la vida, sino que reconoceré su nombre delante de mi Padre y delante de sus ángeles.
6: El que tenga oídos, que oiga lo que el Espíritu dice a las iglesias.
4: Escribe al ángel de la iglesia de Filadelfia. Esto dice el santo, el verdadero, el que tiene la llave de David, el que abre y nadie puede cerrar, el que cierra y nadie puede abrir.
5: Conozco tus obras. Mira que delante de ti he dejado abierta una puerta que nadie puede cerrar. Ya sé que tus fuerzas son pocas, pero has obedecido mi palabra y no has renegado de mi nombre. Voy a hacer que los de la sinagoga de Satanás, que dicen ser judíos, pero que en realidad mienten, vayan y se postren a tus pies y reconozcan que yo te he amado. Ya que has guardado mi mandato de ser constante, yo por mi parte te guardaré de la hora de tentación que vendrá sobre el mundo entero para poner a prueba a los que viven en la tierra. Vengo pronto. Aférrate a lo que tienes, para que nadie te quite la corona. Al que salga vencedor, lo haré columna del templo de mi Dios, y ya no saldrá jamás de allí. Sobre él grabaré el nombre de mi Dios y el nombre de la nueva Jerusalén, ciudad de mi Dios, la que baja del cielo de parte de mi Dios, y también grabaré sobre él mi nombre nuevo.
6: El que tenga oídos, que oiga lo que el Espíritu dice a las iglesias.
4: Escribe al ángel de la iglesia de la Odisea. Esto dice el Amén, el testigo fiel y veraz, el soberano de la creación de Dios.
5: Conozco tus obras. Sé que no eres ni frío ni caliente. Ojalá fueras lo uno o lo otro. Por tanto, como no eres ni frío ni caliente, sino tibio, estoy por vomitarte de mi boca. Dices, soy rico. Me he enriquecido y no me hace falta nada. Pero no te das cuenta de que el infeliz y miserable, el pobre, ciego y desnudo eres tú. Por eso te aconsejo que de mí compres oro refinado por el fuego, para que te hagas rico, ropas blancas para que te vistas y cubras tu vergonzosa desnudez, y colirio para que te lo pongas en los ojos y recobres la vista. Yo reprendo y disciplino a todos los que amo. Por lo tanto, sé fervoroso y arrepiéntete. Mira que estoy a la puerta y llamo. Si alguno oye mi voz y abre la puerta, entraré y cenaré con él y él conmigo. Al que salga vencedor le daré el derecho de sentarse conmigo en mi trono, como también yo vencí y me senté con mi Padre en su trono.
6: El que tenga oídos, que oiga lo que el Espíritu dice a las iglesias.

Antes de nosotros, millones de personas buscaron en la Biblia un sentido para la vida. Y lo que es mejor, encontraron en ella todo lo que buscaban. Quizás sea importante detenerse en pensar por qué este libro fascina a tanta gente en tantos lugares y en épocas diferentes. 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Para descubrirlo, hace falta conocer la Biblia y creer que en ella está la palabra de Dios. Toda palabra tiene la fuerza y el valor de quien la pronuncia. Si la palabra humana puede equivocarse y engañar, la palabra de Dios no se equivoca, no engaña. Ella es sustento seguro para quien en ella se fortalece, pues es a través de su palabra que Dios responde a las preguntas de nuestro corazón. La palabra de Dios es eficaz y viva.

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Son las 6:38, 6:38 en Radio ABBA. Tenemos por acá mensajito de nuestro hermano David Enríquez y nos dice: paz, hermanos, ¿podrían programar la alabanza, el Salmo 23 de Leonel Tuches? Aquí le sintonizo en Usulután y agradezco también a Dios por escuchar esta programación. Muchas gracias, mi hermano. Vamos a programar entonces por acá el Salmo 23.

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Entonces, desde ya estamos invitados para este próximo sábado en horario de las 5 de la mañana en adelante en Iglesia de Dios, ubicada al final de la 29 calle Poniente, aldea San Antonio, frente

Nuestro hermano Douglas Arce estará con la exposición del tema de esta oportunidad y la invitación es a estar pendientes en horarios de las 7 de la noche en adelante, ya que viene el mensaje instruyendo a la siguiente generación. Manténgase en la sintonía de este Ministerio Radial.

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estudio de la palabra de Dios. Así es de que gracias a usted que está pendiente de la transmisión aquí en la página de Radio ABBA. Y pues tenemos hoy en esta noche pues una participación más para poder compartir otro estudio más de la palabra de Dios. Así es de que bienvenidos mis hermanas, hermanos y amistades. A todos pues gracias por estar pendientes y gracias pues por estar esperando este momento muy muy especial, porque vamos a meditar pues en la bendita palabra del Señor, que es el pan del cielo, y así pues poder atesorar para poder aprender cada día más de tantas cosas que hay que aprender. La Sagrada Escritura pues es profunda, es inmensa, es extensa y nos toca pues ahora en esta oportunidad, ya que Dios nos regala este momento, pues vamos a meditar en otro tema más de la palabra de Dios. Quiero leer para introducirme al estudio bíblico de esta noche. Y dice así en la segunda carta de Timoteo, capítulo 3, segunda Timoteo, capítulo 3, versículo 15, solo para hacer una introducción a la meditación bíblica que tenemos para ahora. Dice así el texto: y que desde la niñez has sabido las sagradas escrituras, las cuales te pueden hacer sabio para la salud por la fe que es en Cristo Jesús. Vea qué bonito este versículo que he leído para dar inicio a esta predicación. Dice aquí el apóstol Pablo a Timoteo: desde la niñez has sabido las sagradas escrituras. Qué importante y qué bonito es lo que el apóstol le da a conocer a su hijo en la fe, Timoteo. Quiero que me acompañen para hacer pues una oración a nuestro Padre Celestial, para que sea Dios el que nos imparta y nos regale esa sabiduría que necesitamos para poder compartir, para poder expresar, para poder analizar, para poder aprender, para poder entender. Pues eso es lo más importante de todo. Así es de que voy a hacer la oración de inicio y luego seguimos en el desarrollo de esta meditación bíblica. Bendito Dios, en esta noche, gracias te doy por todo lo que me has regalado a mí, a mi casa, a mi familia. Y así pues de esta manera pues estamos aquí, oh Dios, gracias a tu santa voluntad y a tu poder que me concede todavía estar vivo y así poder tener pues la oportunidad y poder pues compartir estas grandes bendiciones, estos estudios muy importantes para el aprendizaje bíblico, para tener pues una mejor posición de enseñanza. Así pues, oh Dios, te ruego pues que en esta noche tú seas con cada uno de nosotros y nos puedas dar esa luz del cielo, esa luz de lo alto, para que podamos examinar, para que podamos predicar tu palabra. Y así pues lograr pues la aprobación tuya según lo dice tu palabra. Padre, bendiciones también para todos los hermanos, hermanas, amistades que están pendientes de estas transmisiones que imparte la iglesia. Así es de que, oh Dios, pues bendiciones para todos en esta noche y que podamos aprender y que podamos estudiar juntos. Y así, oh Dios, pues llenar pues nuestros alfolíes de esta enseñanza muy importante
que tú nos vas a dar en esta noche. Señor, en el nombre de Jesucristo, tu Hijo, te lo vengo a suplicar. Amén. Muy bien, continuamos con el desarrollo de este tema y voy a titular este estudio de la siguiente manera. El título del tema es el siguiente: Breve historia de las Sagradas Escrituras. ¿Por qué le pongo breve? Porque el historial que tienen las Escrituras es tan extenso y no alcanzamos a lograr el desarrollo o predicarlo pues en una hora ni en una hora y media. Esto se necesita un gran tiempo, pero lo voy a hacer breve, lacónico, pero creo que será suficiente para que nosotros los oyentes y los que estamos pendientes de esta transmisión podamos cerciorarnos, podamos entender algunas cosas de esta vasta historia de las Sagradas Escrituras. Muy bien, muchos de ustedes posiblemente que revisan las redes sociales y que tienen los medios para poder revisar, se ha dado cuenta de que hay muchos comentarios. Hay muchas publicaciones que dicen que la Sagrada Escritura la hizo la Iglesia Católica Apostólica Romana. Otros dicen que la hizo Martín Lutero. Otros dicen que la Biblia pues la hizo Casiodoro de Reina. Otros dicen que la hizo Cipriano de Valera. Otros dicen que la hizo Jerónimo. Otros dicen que la hicieron pues hombres pecadores. En fin, hermanos y hermanas y amistades, pues hay mucho comentario y mucha publicación, hay bastante opinión en cuanto a la Sagrada Escritura. En esta oportunidad usted pues va a escuchar una enseñanza responsable, una enseñanza que no es supuesta, no es una imaginación, que no es porque uno quiera decir algo o lo quiera comentar. No, estas cosas son serias. Tratar en cuanto a estos negocios, pues tienen un carácter bastante que debemos de ser responsables de lo que decimos, de lo que hablamos, y que debemos de tener pues las bases suficientes para poder poderlas compartir. Y no solo decir, ¿verdad?, lo que a mí me agrada, lo que yo quisiera. O no, aquí no es de apoyar a nadie, aquí es de apoyar lo real, lo verídico, lo objetivo. Y eso es pues lo que vamos a analizar en esta noche. Las Sagradas Escrituras, una breve historia, vamos a ver poquito, pero que será suficiente para que entendamos que lo que dicen en las redes sociales son comentarios nulos, son comentarios vagos que se sacan así pues al momento y que no tienen ningún fundamento ni de la Sagrada Escritura, ni de la historia, ni de la cronología, ni de la geografía, etcétera. Entonces, con la ayuda de Dios, estimados, vamos a desarrollar esta predicación y espero pues de que sea de mucho beneficio para cada uno de vosotros. Yo sé de que usted quiere saber la verdad, usted quiere empaparse de estas cosas, pues eso es lo que estamos haciendo, eso es lo que hace el ministerio de la Iglesia de Dios, tratar la forma de predicar lo real. Entonces, en cuanto a las Sagradas Escrituras, comencemos a analizar por su nombre, por el nombre de este libro. Y el primer texto que leí, pues lo está diciendo. El nombre correcto y bíblico es las Sagradas Escrituras. Las Sagradas Escrituras. Ese es el nombre correcto, porque aquí mismo lo estamos leyendo. Ese es el nombre divino de este libro. A este libro se le llama Biblia. ¿Por qué se le llama Biblia comúnmente?
Porque Biblia viene del griego biblos, biblión o ta Biblia, viene del griego. Y significa un conjunto de libros o un catálogo de libros. Por eso se le llama Biblia. También a este libro se le llama el sagrado volumen. También se le conoce como el canon del Espíritu Santo. Canon es una lista, es un catálogo del Espíritu Santo. Ahora bien, siguiendo con el análisis, veamos en este momento su procedencia. Su procedencia, ¿de dónde depende? ¿De dónde vino? ¿Cuál es el origen? En Romanos capítulo 3, versículo 1 y 2 dice lo siguiente: ¿Qué pues tiene más el judío o qué aprovecha la circuncisión? Mucho, en todas maneras. Lo primero ciertamente que la palabra de Dios les ha sido confiada. ¿Se da cuenta? Allí dice la palabra de Dios. O sea, que las sagradas escrituras depende de Dios. O sea, eso es su procedencia. Depende de Dios. Esa es la procedencia. Ahora bien, está hablando aquí Dios. Esa es la procedencia. Ahora bien, está hablando aquí que a los judíos se les confirió ese grande privilegio. Ellos tomaron parte, ya lo vamos a ir explicando poco a poco en detalle. Ahora, ¿quién la escribió? Si depende de Dios.

¿Quién la escribió? Debemos de saber quién escribió las Sagradas Escrituras o la Biblia como se conoce comúnmente. ¿Quién la escribió? Debemos de saber quién la escribió. Y para esto voy a leer en la segunda carta del apóstol Pedro. Segunda carta del apóstol Pedro. Dice así, en el capítulo 1, segunda carta de Pedro, capítulo 1, versículo 20 y 21. Dice así la escritura. Entendiendo primero esto, que ninguna profecía de la escritura es de particular interpretación, porque la profecía no fue en los tiempos pasados traída por voluntad humana, sino los santos hombres de Dios hablaron siendo inspirados del Espíritu Santo. ¿Te da cuenta? Que debemos de entender estas cosas. Que ninguna profecía, ninguna cosa de las que está escrita aquí en la palabra de Dios fue traída, dice, por voluntad humana. No fue que algún hombre se le ocurrió escribir la Biblia. No, en ninguna manera. En ninguna manera. Sino, dice, que los santos hombres de Dios hablaron siendo inspirados del Espíritu Santo. Quiere decir de que Dios escogió a hombres santos. Dice aquí la Escritura. Y ellos hablaron y escribieron a la vez por inspiración de lo alto o por inspiración del Espíritu Santo. El Espíritu Santo les influyó o les reveló Dios a través de ese poder, fue de que dio a los santos hombres, se las reveló para que ellos la hablaran y a la vez la escribieran. Entonces quiere decir aquí que no fue la Biblia no fue traída por voluntad humana. El origen es Dios. A Dios le plació enviarle una carta a la humanidad y escogió a hombres escogidos y a través del Espíritu Santo les reveló o les dijo pues en otras palabras o les influyó para que ellos escribieran o les dictó. En otras palabras, para que ellos escribieran las sagradas escrituras. Todo lo que estos hombres escribieron y hablaron fueron inspirados por inspiración divina o por el Espíritu Santo de Dios. Ellos escribieron. Ahora bien, vamos a seguir adelante aquí con esta narrativa. Dice acá, estamos analizando que estos santos hombres escribieron siendo inspirados del Espíritu Santo. Estos hombres fueron judíos. Dios escogió judíos. Ellos tuvieron el privilegio de recibir la palabra de Dios y de proclamarla y de escribirla. Fueron judíos y fueron aproximadamente como 40 escritores. Fueron aproximadamente como 40 escritores los que escribieron la Biblia. Y podemos decir algunos. Por ejemplo, el primer escritor fue Moisés. De ahí viene Josué. De ahí viene Samuel. Esdras, Nehemías, fueron escritores. También David, Salomón, está Isaías,
Jeremías, Ezequiel, Daniel, está Oseas, Jonás, Miqueas, Joel. Está también Nahum, Habacuc, Sofonías, Ageo, Zacarías, Malaquías. Fueron escritores, hablaron, pero escribieron aquellos escritos que Dios les había dado. Entonces todos esos fueron los que escribieron, comenzando por el antiguo pacto. Están los hijos de Coré, el salmo de Asaf, y así Ezequías. Fueron escritores de la palabra de Dios, según lo que Dios les dijo a través del Espíritu Santo. Entonces, como estamos analizando, que lo que dicen en redes sociales, pues no es cierto. No es cierto. Los escritores de la Sagrada Escritura fueron otros hombres. Ahora bien, ¿en qué se escribió? Si no había papel entonces, ¿en qué escribieron aquellos santos hombres de Dios? Pues la respuesta es esta. Ellos escribieron en papiro. Papiro era la corteza de una planta llamada junco, y que se criaba o crecía allá a la orilla del Nilo, del río Nilo. Entonces, la corteza de esta planta servía, la preparaban bien y ahí escribían. Se llamó papiro. Entonces, también podemos decir, otra pregunta, y bueno, ¿y con qué escribieron? Antiguamente escribieron con una caña, le decían cálamus, con una caña y tinta. La tinta la preparaban con agua, hollín y goma. Aquí en las cartas de Juan encontramos algo por aquí. En la segunda carta de Juan el Apóstol dice, en el versículo 12, aunque tengo muchas cosas que escribiros, no he querido comunicarlas por medio de papel y tinta, mas espero ir a vosotros y hablar boca a boca para que nuestro gozo sea cumplido. ¿Se da cuenta? Menciona papel, pero era papiro. No había todavía. No habían inventado el papel todavía, sino que también dice aquí la segunda, tercera de Juan, dice versículo 13. Yo tenía muchas cosas que escribirte, pero no quiero escribirte por tinta y pluma. Ahí está. Pero no era la tinta que ahora usamos, ni era la pluma que ahora usamos en este tiempo moderno. En aquellos tiempos era diferente. Ahora bien, siguiendo el análisis, ¿cómo se llamaron aquellos libros, aquellos rollos? Porque los escritores escribían y hacían rollos. Rollos, el papiro lo hacían rollo. Hasta el tiempo de Cristo floreció pues aquellos escritos en rollo, pero era en este papiro. Eran rollos. ¿Cómo se llamaron aquellos que escribieron con su mano? ¿Cómo se llamaron? A esos escritos se les llamaron autógrafos. Autógrafos se le llamaron a esos escritos. Los primeritos que, por ejemplo, cuando Moisés escribió la Torá y el Pentateuco, o sea, los cinco libros que él escribió, a esos escritos primeros que Moisés escribió, se le llamaron autógrafos. Autógrafos, así se le llamaron. Por ejemplo, en el tiempo de Jeremías, vamos a ver por aquí en el capítulo 36, libro del profeta Jeremías,
Dice el versículo.

Capítulo 2, Jeremías 36, 2. Era ya por el año 606, antes de la era cristiana, según Usher. Dice así Jeremías 36, 2. Le dijo Dios: tómate un rollo de libro y escribe en él todas las palabras que te he hablado contra Israel y contra Judá. Y contra todas las gentes, desde el día que comencé a hablarte, desde los días de Josías hasta hoy. Dios le dijo a Jeremías: Jeremías, tómate un rollo de libro, el papiro. Tómate un rollo y escribe lo que yo te voy a decir. En aquellos tiempos usaban rollos, como estamos diciendo, así se llamaron. Ese rollo que Jeremías, a través de su secretario, Baruch, ¿sí? Baruch, verso 4, dice que Baruch era el secretario de Jeremías, y ese escribió, y él escribió las palabras que Jeremías le dictó. Dios se las dijo a través de su espíritu a Jeremías, y Jeremías se las dictó a Baruch para que él escribiera el rollo. Ese rollo más tarde el rey Joacín los quemó. Joacín los quemó, pero luego Dios le dijo otra vez a Jeremías: mira, Jeremías, pues escribe las palabras que estaban en aquel rollo que este Joacín quemó, escríbelos nuevamente. Era en rollos. Zacarías capítulo 5, versículo 1, dice que Zacarías ve a un rollo que volaba, símbolo de la palabra de Dios, allí en Zacarías. Entonces, en aquellos tiempos, hermanos y amistades, se llamaban rollos aquellos escritos que hacían aquellos hombres que Dios escogió para que escribieran su palabra. Entonces, y también, pues, ya allá por el segundo siglo, hubieron los pergaminos, existieron los pergaminos. El pergamino, eran hechos de pieles de animales limpios, por ejemplo, el macho cabrío, el ternero, por decir algo, ¿verdad? Las pieles de estos animales las preparaban bien y allí escribían. A esto se le llamaron pergaminos. ¿Por qué? Porque la ciudad de Pérgamo, que está en Asia Menor, lo que hoy es Turquía, allí eran expertos en preparar estos manuscritos, o sea, estas pieles de animales. Y allí escribían, escribían a mano. Y se les llamaron a estos escritores, también se les llamaron amanuenses, porque escribían a mano aquellas cosas. Y por eso también se les llamó manuscritos, porque eran hechos a mano. Y a esto se les llamaron pues amanuenses, porque esa era la forma de que ellos utilizaban para escribir la palabra de Dios. Entonces podemos ver de que las sagradas escrituras se escribieron primeramente en lengua hebrea. Hubieron algunos escritos o algunas partes que se escribieron en arameo. Estaba el Ciro Caldeo. Y también allá por el segundo siglo comenzó a brillar el griego, la lengua griega. Pero los primeros escritos se escribieron en lengua hebrea. Lengua hebrea. Más tarde, allá por el segundo siglo, antes de la era cristiana, existió un rey llamado Ptolomeo II Filadelfo. Demetrio, que era el hombre de confianza de la biblioteca que estaba en Alejandría, recomendó a Ptolomeo II Filadelfo a que era necesario e importante tener una versión de la Biblia en griego, pero para esto era necesario que enviara, en este caso fue Aristeas,
enviado por Ptolomeo, fue a Jerusalén, a donde el sacerdote Eleazar, para que le hiciera el favor de enviarle 72 rabinos a Alejandría, a Egipto, y que le hiciera una traducción del hebreo al griego. Viene Eleazar, mandó 72 hombres a Alejandría para que hicieran esa traducción del hebreo al griego. Y a esta traducción, como fueron 72 hombres los que participaron, pero la costumbre hebraica de usar el número redondo de 72, le pusieron la versión de los 70. Y se le llamó también la Septuaginta, una versión hecha del hebreo al griego, para que los griegos pudiesen tener pues una versión en su lenguaje y la pudieran entender. Pero fijémonos bien cómo es el proceso que ha venido para hacer las escrituras. Claro, ya esa fue una, se tradujo del hebreo al griego. Otra información, cuando algún manuscrito o algún pergamino era borrado para colocar otro escrito encima, a ese escrito borrado se le llamaba palimpsesto, que es de la palabra griega palim, de nuevo, sesto, borrado. Era borrado para colocar otro escrito encima del que tenía. Se le llamó palimpsesto. Así se le llamó a ese rollo, a ese pergamino. Entonces, como vemos, también otra información bíblica, otra información en cuanto a la Sagrada Escritura. Los hebreos eran celosos cuando hacían, cuando copiaban de aquellos autógrafos. Y hacían una copia o una traducción, eran bastante delicados. Los hebreos, los 39 libros autógrafos, ellos, el canon hebreo se componía de 24 libros. ¿Por qué de 39 pasaba a 24? Solo les voy a dar una pequeña referencia porque hay otras cosas que hay que analizarlas. El caso era que los hebreos, cuando formalizaron el canon o la lista de libros, por ejemplo, el libro de Esdras y Nehemías lo hicieron un solo libro. Primero y segundo de Reyes, un solo libro. Primero y segundo de Samuel, un solo libro. Y los 12 profetas menores, un solo libro. Por eso rebajó a 24. Se le conoció el canon hebreo. Ese era el canon o la Torá de los judíos. También el hebreo es de entender que el hebreo se escribe de derecha a izquierda, no como nosotros el castellano, que se escribe de izquierda a derecha. El hebreo solo son letras unciales. No tiene vocales. Entonces, y los aquellos grandes rabinos que florecieron allá en los tiempos antes de Cristo y en los tiempos de Cristo, tenían una delicadeza grande cuando hacían copias de los autógrafos a una copia o a una traducción. Siguiendo el análisis, en el tiempo de Cristo, dice Lucas capítulo 4, Lucas capítulo 4, verso 16 en adelante. Y vino a Nazaret donde había sido criado y entró conforme a su costumbre el día del sábado en la sinagoga y se levantó a leer. Y fuele dado el libro del profeta Isaías y como abrió el libro, halló el lugar donde estaba escrito. Bueno, voy a pasar al 20.
Y rollando el libro, lo dio al ministro y sentóse y los ojos.

Cristo, así le llamó a los escritos. Recordemos una cosa, que en el tiempo de Cristo no estaba escrito el nuevo todavía. Estaba escrito el antiguo pacto o el antiguo testamento, como le llamamos. Los hebreos le decían el canon hebreo. Ese usaban ellos. Entonces, Cristo en cierta ocasión les dijo, en Juan 5:39, ustedes estudian, escudriñan las escrituras, ustedes se rebuscan por saber las escrituras. Y tienen razón, porque ellas son las que hablan y dan testimonio de mí. En cierta ocasión les dijo también, erráis ignorando las escrituras y el poder de Dios. O sea que Cristo, pues a aquellos antiguos escritos le llamó las escrituras. Le llamó las escrituras. Es el nombre correcto. Ahora bien, Pablo también, el apóstol Pablo, en 2 Timoteo capítulo 4, 2 Timoteo, dice en el capítulo 4, versículo 13, trae cuando vinieres el capote que dejé en Troas, en casa de Carpo, y los libros, mayormente los pergaminos. Vean qué bonito, ¿verdad? Como el apóstol Pablo era cuidadoso. Entonces, la prueba bíblica es que en los tiempos de Cristo existieron los rollos. La Sagrada Escritura estaba escrita en rollos, en pergaminos o pieles de animales limpios, bien preparados aquellos rollos, aquellos pergaminos, aquellos manuscritos. Entonces quiere decir de que, pero ya en el siglo I al siglo IV florecieron aquellos cuadernos tipo libros llamados códices. Estos códices los hacían de siempre, ¿verdad? En esta especie de papiro o pieles de animales, pero esto ya lo iban formando como un cuaderno que se doblaban. Se le llamaron códices. Por ejemplo, se menciona el códice sinaítico, el alejandrino y el Vaticano. Existen esos tres códigos. Está en la Biblioteca de Londres y uno está pues, en el Vaticano. Y de esa manera se fue escribiendo la Sagrada Escritura poco a poco hasta que se inventó la imprenta. Ahora bien, otra información es de que podemos, en ese tiempo, ya en el primer siglo en adelante, pues vinieron y comenzaron a ver unos libros llamados apócrifos, los apócrifos. La palabra apócrifo quiere decir supuesto, fingido, oculto. Y en algunas versiones o en algunos rollos o escritos, algunos le introdujeron o le agregaron algunos libros apócrifos que no fueron inspirados por el Espíritu Santo, ni fueron escritos por los santos hombres de Dios, sino de que fueron unas añadiduras que le pusieron de más allí. Entonces, allá por el concilio, allá por el año 90, el concilio de Jamnia, dice que algunos se reunieron para arreglar pues el canon de las Sagradas Escrituras y no tomaron en cuenta pues a los apócrifos, porque no era conveniente ponerlos en el canon del Espíritu Santo. Ahora, quiero decir algo también. A los libros que Dios dictó a los santos hombres de Dios y que escribieron bajo ese poder divino, se les llamaron protocanónicos, una palabra griega, protocanónicos, que significa
Primero,

primeros en el canon, y a los apócrifos se les llamó deuterocanónicos, que quiere decir segundos en el canon. Deutero quiere decir segundo. O sea, ¿verdad? Todo eso, pues la historia ha venido en sus anales, en sus escritos, escribiendo todas estas cosas de cómo se vino haciendo copias y copias de la Sagrada Escritura. Otra información: a los libros canónicos inspirados por el Espíritu Santo se les llamaron en aquellos tiempos hagiógrafos, palabra que quiere decir los libros santos. Libros santos quiere decir hagiógrafos. Y aquellos apócrifos y algunas falsas escrituras que se inventaron algunos, se les llamaron pseudoepígrafos, que quiere decir falsas escrituras. Por ejemplo, las falsas escrituras son todos los apócrifos y algunos otros libros como los que voy a mencionar, como el libro de Enoch, es una falsa escritura. No se menciona ningún libro de Enoch en la Biblia. Si Judas menciona que Enoch profetizó, eso es otra cosa, porque Enoch profetizó a través de su hijo Matusalén. Esa fue la profecía de Enoch. Hay un tema referente a eso. Está el libro de la ascensión de Moisés. Está el evangelio de Tomás. El evangelio de Nicodemo. Y así hay otros libros que dicen que fueron hechos por los santos hombres, ¿no? Esos fueron inventos. Esos fueron inventos allá por el segundo siglo en adelante, antes de la era cristiana, para acá. ¿Verdad? Que se inventaron esos libros. Alguien los escribió y quiso ponerlos en el canon del Espíritu Santo. Pero eso se le llamaron pseudoepígrafos, o sea que son falsas escrituras. Bueno, poco a poco vamos con la información. Ahora bien, allá por el año 390 de la era cristiana, existió un hombre. Algunos lo llaman el padre del cristianismo, pero el cristianismo falso, no del cristianismo real. Este hombre Jerónimo, un tal Dámaso, dice que le pidió a Jerónimo que hiciera una Biblia en latín. Jerónimo pues la hizo. ¿Y qué pasó? Se le llamó la Vulgata. ¿Por qué se le llamó la Vulgata? Porque era la Biblia de uso común en latín. Pero esa Biblia Jerónimo la trastornó muchísimo. Le cambió texto, le cambió palabra, a la palabra misterio le puso sacramento y así hizo una red de algo confuso, algo que no era del Espíritu Santo. La hizo a su manera. Esa es la Biblia que usó desde entonces la iglesia. El naciente cuerno profeta. Esta Biblia se le hizo un reconocimiento oficial hasta el Concilio de Trento en el año 1546. Hasta en ese concilio se reconoció oficialmente a la Vulgata Latina. Ahora bien, entonces, siguiendo el análisis, como estamos analizando, ahora, la división en capítulos. Porque la Biblia no fue hecha por los santos hombres en capítulos. Era un solo rollo, un solo escrito, sin capítulos ni versículos. Ahora, ¿quién la formuló o quién la hizo con capítulos? Les voy a dar una información, la que he logrado tener acá. Dice que eso que la Biblia apareció en capítulos. Es una obra de allá por el siglo XIII de la era cristiana, siglo XII-XIII de la era cristiana. Y tengo unos nombres aquí,
Tengo un Esteban Lantún, y está un hombre llamado Hugo. A eso se les adjudica que hicieron la Biblia ya en capítulos. Lo hicieron a su manera, calculando allí, ¿verdad?, las lecturas bíblicas, y donde decían, vaya, esto, dejémoslo hasta aquí y comencemos el otro capítulo. Y así iban, y así iban. Eso no es obra del Espíritu Santo, hacerlo en capítulos. Porque hay capítulos que tienen tres partes, tres capítulos, que podrían haberlo hecho un solo capítulo. Pero lo pusieron en tres. Vaya. En versículos, la Biblia ya en versículos tampoco es obra del Espíritu Santo, sino de que es obra de, según tengo la información acá, en el año 1551, un Roberto Estienne hizo una Biblia ya en versículos también. Entonces, de esta manera, ya por el 1551, fue hecha ya con versículos. Ahora bien, el año 1452, año 1452, se inventó la imprenta por Juan Gutenberg. De ese año 1452, que inventó el papel o la imprenta, a partir de allí se comenzaron a copiar ya las Sagradas Escrituras, ya en papel del que ahora tenemos o usamos. Cuando el año 1492, después de esto, Cristóbal Colón descubrió a América, algunos dicen que fue el Papa Alejandro VI el que hizo la Biblia y la trajo a América. Y eso no es cierto. Alejandro VI no ha hecho ninguna Biblia. Podía traer alguna copia de copia, alguna versión, alguna traducción. Pero no es cierto que fue la primera Biblia. No, la primera Biblia la hicieron los judíos. 40, como 40 escritores. Ya voy a hablar del nuevo pacto también, ¿verdad? Ya vamos a hablar del nuevo pacto. Entonces, que Casiodoro de Reina hizo una traducción, una versión, él hizo una de algo que tenía enfrente, copió, él no la hizo, ¿verdad? No, no, no, el que no es el que originó la Biblia, no. Sí, que era romano, sí, era del clero romano, por supuesto. Pero él no hizo ninguna Biblia, él copió, él hizo una copia, es otra cosa. Entonces, ni Martín Lutero tampoco hizo Biblia, tampoco, haría alguna copia posiblemente. Ahora, la Sagrada Escritura se compone de dos divisiones: Antiguo Testamento o Antiguo Pacto, y Nuevo Pacto o Nuevo Testamento. El Antiguo Pacto tiene 39 libros y el Nuevo Pacto tiene 27. En total, 66 libros. 66 libros componen las Sagradas Escrituras. Eso fue lo que el Espíritu Santo dictó a los santos hombres, tanto en el antiguo tiempo como en el nuevo. Ellos escribieron lo que el Espíritu Santo les dictó. El nuevo pacto, pues, ¿verdad?, como todos sabemos, que comenzó allí con Jesucristo, con la predicación del Evangelio, y se terminó, pues, con las revelaciones que Dios le dio al apóstol Juan allá por el año 97, porque 96-97 del primer siglo. Entonces, y así de esa manera, pues, fue escrito el Nuevo Testamento también, o Nuevo Pacto, ¿verdad? Así es de que ahí están los escritores de cada parte. Así es de que, bueno, y también la versión antigua contiene 1189 capítulos. La versión antigua, 1569, 1602, y pueden haber algo otras,
tienen mil, repito, 1189 capítulos y 31.091 versículos. Estoy hablando de la antigua versión. Ahora, una aclaración. Por ejemplo, la versión Thomson, la versión Scofield y la versión Dios habla hoy tienen más versículos. Tienen más versículos. ¿Por qué razón? Solo pongo un ejemplo. Hay muchos. Job capítulo 35, Job capítulo 35, tiene 15 versículos. Pero en otras versiones, del versículo 15, hacen dos. Por eso salen 16 versículos en otras versiones. Versión antigua tiene, Job 35 tiene 15 versículos. Ese es para poner un ejemplo. Pero hay más ejemplos aquí de algunas cosas que varían. De algunas cosas hay variaciones en la Sagrada Escritura, pero es por eso. ¿Verdad? Pero es por eso. Ahora bien, también la Santa Escritura contiene algunas añadiciones. Esas añadiciones se las han hecho los hombres, ya con malicia y con el propósito de apoyar sus creencias. Por ejemplo, algunas versiones tienen el relato de Juan capítulo 8, versículo 1 al 11, de una mujer, dice, ¿verdad? Adúltera. Esa narración del capítulo 8, verso 1 hasta el 11, no existe en los manuscritos originales. Eso fue añadido. Eso fue añadido. Como también Marcos capítulo 16, versículo 9 al 20. Esos son apócrifos. Son añadiciones. Y muchos predicadores basan sus temas en esas lecturas bíblicas. Y eso no es correcto. Porque entonces estoy dando mi aprobación a escritos que no son del Espíritu Santo, que fueron añadiciones, como Primera Juan 5, 5, 7. Tampoco, allí hay añadiciones para apoyar la Trinidad. Eso no están en aquellos manuscritos originales. Eso fueron añadiciones. Algunas añadiciones se las pusieron allá por el Concilio de Nicea en adelante. Entonces, esos escritos, esas añadiciones no son correctas. No son obra del Espíritu Santo. Por lo tanto, yo no voy a basar mis estudios o mis temas en cosas añadidas. En cosas añadidas. Ahora bien, otro aspecto muy importante es el siguiente, es lo siguiente, y es que en las escrituras, en las sagradas escrituras, veamos algunos ejemplos. En el aspecto simbólico, ¿cómo se le llama a las sagradas escrituras? ¿O cómo se le llama a la Biblia en el aspecto simbólico? Apocalipsis capítulo 11. Capítulo 11 del Apocalipsis. Veamos lo que nos dice por acá. Capítulo 11 del Apocalipsis dice así de la siguiente manera. Veamos qué linda lectura bíblica, qué hermosura de enseñanza hay acá. Dice, capítulo 11, verso 1 en adelante, y me fue dada una caña semejante a una vara y se me dijo, levántate y mide el templo de Dios y el altar y a los que adoran en él y echa fuera al patio, el patio que está fuera del templo y no lo midas, porque es dado a los gentiles y hollarán la ciudad santa 42 meses. Quiero explicar esta parte. Porque viene, porque en el versículo 3 y 4 voy a explicar algo también muy importante. En el versículo 2 encontramos aquí
Y se habla de que se iba a hollar a la ciudad santa 42 meses. Esta ciudad santa es la iglesia de Dios. Y que se le iba a medir. Y que sería un tiempo difícil a esta ciudad santa, porque dice que iba a ser dada a los gentiles. O los gentiles tendrían, en cierto modo, cierta permisión de hacer daño a esta ciudad santa. En la comparación, la iglesia es una ciudad santa. Así dice la Sagrada Escritura. Lo que quiero decir es esto. Esto se refiere, estimados hermanos y amigos, que la iglesia de Roma tendría la potestad o la permisión de Dios de perseguir y de hacer masacres de lesa humanidad, torturas, persecución y de todo contra la iglesia de Dios. Y esto se cumple, dice aquí que iban a ser 42 meses. Esto da, si nosotros lo multiplicamos, nos da un total de 1260 días, que son años proféticos. Y esto se cumple del 538 al 1798. En ese tiempo se cumple cuando en la ciudad santa o la iglesia fue dado a los gentiles o iglesia de Roma para que la persiguieran y tuvieran acceso a golpearlos, a torturarlos, a matarlos. Y entonces fue que se creó la famosa Santa Inquisición para perseguir a los mártires de Jesús. Ahora bien, si ese tiempo fue la persecución de la iglesia, óigase bien, hagamos diferencia, y estas son claves de interpretación bíblica, claves de interpretación de profecía. Ya aquí habla de 42 meses de persecución contra la iglesia. Ahora bien, dice el versículo 3, y daré, óigase bien, a mis dos testigos, y ellos profetizarán por 1200 y 60 días vestidos de sacos. Aquí está, aquí hay otra cosa. El verso 1 y 2 habla de la santa ciudad, que es la iglesia. Ahora habla de otra cosa. Habla de dos testigos. Y que serían perseguidos, oígase bien, y que iban a profetizar estos dos testigos por 1260 días vestidos de saco. Haciendo una breve alusión a este texto, los dos testigos representan al Antiguo y Nuevo Testamento, o sea, a las Sagradas Escrituras. Dios, hermanos, en su voluntad, estableció dos tiempos, dos divisiones, de Génesis hasta Malaquías, fueron escritos en un solo canon. Después de Malaquías no hubo profeta por aproximadamente 400 años. Esta pausa, quiere decir, marca la diferencia de un testamento al otro. Hay una diferencia, y esta diferencia Dios, en una forma silenciosa, la establece. Por eso hay dos divisiones, Antiguo y Nuevo Testamento. 39 libros más 27 libros. Y estos dos testigos es la Sagrada Escritura, las Sagradas Escrituras, los dos testigos, que quiere decir que testifican de Dios, hablan de Dios. Ellos hablan de Dios, el Antiguo Testamento y el Nuevo hablan de Dios. El diablo siempre ha querido estar contra de Dios y dice que el Antiguo Testamento ya no vale. ¿A dónde dice eso? ¿A dónde se sacó Satanás, el diablo, esa base para decir que el Antiguo Testamento no vale? ¿A dónde dice? ¿Cómo yo puedo invalidar algo que Dios ha establecido? Entonces, aquí los dos testigos son Antiguo y Nuevo Pacto.
Porque la iglesia, de la iglesia se habla en el verso 2, que es la ciudad santa.

Entonces, es el mismo tiempo de persecución, lo que da a entender que estos dos testigos fueron perseguidos por la iglesia de Roma. Era prohibido tener una Biblia. Y la iglesia de Roma quemaba copias de copias. Por eso, hermanos, hoy en el tiempo presente no existe ningún autógrafo, porque fueron eliminados. Que ahora hay, pero copias. Ciertas versiones son copias de copias que han venido y que las tenemos hasta hoy por voluntad de Dios. Y dice el verso 4, estas son las dos olivas y los dos candeleros que están delante del Dios de la tierra. Óigase bien, a las Sagradas Escrituras, al Antiguo Testamento y al Nuevo, se les conoce en el aspecto simbólico como dos testigos. Se les conoce como dos olivas. ¿Por qué dos olivas? Símbolo del aceite. El aceite es símbolo del Espíritu Santo. ¿Por qué? Porque el Antiguo Testamento y el Nuevo fueron inspirados por el Espíritu Santo, dice Primera de Pedro 1, 20 y 21. Ahí está. Por eso son las dos olivas. Porque existen por obra del Espíritu Santo. También dice que son los dos candeleros. ¿Por qué? Porque dice la Escritura, lámpara es a mis pies tu palabra y lumbrera a mi camino. El Antiguo Testamento y el Nuevo alumbran el camino de toda persona que ostenta la salvación. Ellos alumbran el camino del cristiano. Los dos, Antiguo y Nuevo Pacto. Y también en el versículo 10 los menciona como dos profetas. Ahí dice, porque estos dos profetas han atormentado a los que moran sobre la tierra en el tiempo del 538 hasta el 1798. Estos dos profetas hablaron. Pero ¿qué pasa? El problema de no tener cuidado con la profecía, los tiempos proféticos, la clave para entender una profecía. Muchos andan diciendo que estos dos profetas se refieren a Moisés y a Elías, que van a predicar por 3 años y medio cuando el anticristo dice vengan y se sienten en el templo de Jerusalén. Todas esas cosas no son. Eso no es cierto 100%, ¿verdad? Porque estos dos profetas, esos dos profetas es el Antiguo y Nuevo Testamento. Elías, Moisés o Enoc, ellos están en el sepulcro. Ellos están en el sepulcro, porque en Adán, dice, al tomar cuerpo humano o la forma adámica como mortal, todos mueren, nadie se escapa. Los únicos que se van a escapar de no morir es cuando Cristo venga, y los que estén vivos y que hayan creído en Cristo y que pasen el juicio, dice que serán transformados. Estando vivos serán transformados, son los únicos que no van a morir. Entonces quiere decir, estimados hermanos, que las Sagradas Escrituras, ya para ir finalizando, es los dos testigos, los dos candeleros, las dos olivas, los dos profetas, Antiguo y Nuevo Testamento. Bueno, dice acá, para ir finalizando, dice acá, 2 Timoteo 3, 16 y 17. Toda escritura es inspirada divinamente y útil para enseñar, para redarguir, para corregir, para instituir en justicia, para que el hombre de Dios sea perfecto, enteramente instruido para toda buena obra. El Antiguo Testamento y el Nuevo instruyen para que el hombre de Dios o la mujer sean instruidos para toda buena obra, para servir en la iglesia, para servir al prójimo, para servir en el hogar, para servir, ¿verdad?, al que lo necesita. La Sagrada Escritura contiene recomendaciones, consejos, correcciones, de todo para que la persona sea educada, para que sea respetuosa, para que sea humilde, para todo, para toda buena obra, para, ¿verdad?, estamos preparados todos para eso. Entonces quiere decir que las Sagradas Escrituras, hay algo bien importante también. Muchas cosas han quedado que no he dicho ni voy a decir por el tiempo. Y es de que el punto clave
Quizás el punto más importante en las Sagradas Escrituras es que en cuanto al ungido de Dios, profecías y a todo concerniente al Señor Jesucristo y al plan de salvación de Dios para la humanidad. Y eso se encuentra en el Antiguo y Nuevo Testamento. Entonces, estimados hermanos, hemos estudiado una breve historia de las Sagradas Escrituras. Así es de que con esto pues le he servido a Dios, a la iglesia y a cada uno de vosotros que ha estado pendiente de esta transmisión. Entonces, la Sagrada Escritura no es como dice la persona, ¿verdad? Que cualquiera la hace, sí. Posiblemente hable en el tiempo presente, que cualquiera hace una copia o una versión o una traducción, ¿sí? Como existen ahora muchas traducciones, que la Boveri Cantera, que la Torre Samán, que la Nácari Colunga, que lo de Juan Straubinger, que la Biblia de Jerusalén, que, bueno, la latinoamericana, la Dios Habla Hoy, etcétera, etcétera. Pero la Biblia original procede de Dios y la escribieron los santos hombres de Dios. Aproximadamente como 40 hombres tomaron parte en hacer las escrituras originales. Ahora no tenemos ninguna original, ¿verdad? Como ya lo expliqué, ahora hay copias de copias. Así es de que, gracias al Señor, pues, aquí tenemos la carta que Dios nos ha enviado. Así es de que bendiciones les deseo a cada uno de vosotros. Así es de que Dios les bendiga, estimados hermanos y amistades. Les agradezco muchísimo su apoyo y su paciencia, ¿verdad? Así es de que para esperar el tiempo de esta transmisión, Dios les bendiga grandemente. Y seguimos estudiando la palabra de Dios, seguimos estudiando los dos testigos, los dos candeleros, las dos olivas, los dos profetas. Es este sagrado libro que ha sido el más odiado de todos y el más difícil de entender. Bendito sea Dios. Pero que Dios, a través de su Santo Espíritu, nos ayuda, nos ilumina para entenderlo y así compartirlo con los demás. Bendiciones para todos en esta noche. Feliz noche. Que descansen bien. Paz a vosotros.

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0: En la frecuencia del Evangelio, en Radio ABBA, son las 8:41. 8:41 en Radio ABBA. Agradecemos también a nuestros hermanos que se conectan y tienen la amabilidad también de llamarnos al 2440-2609 o nos escriben a nuestro número de WhatsApp, el 6018-5110.
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0: Y a esta hora también vamos con saluditos para nuestros hermanos, agradeciendo a nuestros oyentes que tienen esa amabilidad también de escribirnos. Mano Tito Alfaro por aquí nos escribe y nos dice: paz, mi hermano, les escribo este mensaje también para que me complazcan con una alabanza, y pide por acá canciones de amor. Vamos a buscarla, hermano Renecito Alfaro, en un momento para programarla. Radio Ava para servirle.
1: Paz, hermanito.
0: Paz, hermanito, le escuchamos.
1: Aquí saludándole nuevamente desde Colonia Tazumal 1.
0: Tazumal 1, muy bien, hermanito.
1: Retirando del radio porque para que no le llore ahí.
0: Para que no haga feedback, ¿verdad?
1: Sí, para que no haya interferencia.
0: Muy bien, hermano.
1: Aquí, hermano, saludando a los oyentes nuevamente. Y pues aprovechando, ¿verdad?, la hora de trabajo, estamos oyendo a todo volumen.
0: Qué bueno, mi hermano.
1: Así es, hermano Martín, saludos para ustedes. Y que Dios les bendiga ese trabajo que hacen.
0: Amén, mi hermano. Aquí estamos también para servirles.
1: Sí, gracias, hermano.

0: pasamos pendiente de la radio, aquí en familia.
1: Bueno, un saludo para toda la familia Martínez ahí en
0: Tazumaluma. Gracias, ¿verdad? Y póngame allí una preciosa alabanza.
1: ¿Cuál quería escuchar, mi hermano?
0: Me gustaría el 395, hermano, si se puede.
1: Bueno, la busco y la programo, oye.
0: Por favor.
1: Bueno, para servirle, mi hermano. Ahí teníamos la llamadita de nuestro hermano Ovidio. Y en unos momentos vamos a ir complaciendo. Yo tomo nota por acá. Por ahí está también mi hermanito Fernando. Para que tome nota también y nos auxilie, ¿verdad? De las peticiones que nos hacen también de himnos. Fíjense que tenemos por acá saluditos. Vamos a anotar también acá, hermano, este otro.

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llegamos hasta la colonia Britania con saludos. Allá agradecemos también a nuestra hermanita Silvia y también a nuestro hermanito Toño. Gracias por escucharnos ahí en la colonia Britania. Continuamos con más de la programación por acá. Fíjense que nos están pidiendo. Vamos a ver qué alabanza nos están pidiendo. Hay una senda. Vamos a ver por ahí en un momentito si la programamos. Hay una senda. También nos están solicitando por acá otro de los himnos y nos escriben así: Paz, hermano Martín, un placer escucharle a esta hora de la noche. Saluditos a todos ahí en cabina. Soy un fiel oyente que sintoniza esta programación, dice, de radio. Saluditos para toda la familia aquí en el Reito, dice así, Corquín, Copán, Honduras. Quiero escuchar dos alabanzas. Me está pidiendo ahí: ¿cómo podré estar triste o feliz cantando alegre? También me está solicitando por acá una con las hijas del rey. Ya vamos a buscar por ahí también esos cantos, hermanitos, para programarlos. Manténganse pendientes. Por ahí también tengo pendiente al hermano Renecito, ¿verdad? Que hoy escucha con buen volumen ahí la programación, ya que en horas de la mañana nuestro hermanito estuvo acá en radio y pues muy contento, también va para su lugar donde va a estar escuchando la programación.

0: más llamaditas en Radio Ama para servirle.
1: A mi hermano Martín.
0: Pase, hermanito, le escuchamos.
1: ¿Cómo estás?
0: Muy bien, gracias a Dios.
1: Ah, gracias a Dios.
0: Cuéntenos, hermanito.
1: Saludando a la hermana Rosita y todo, hombre.
0: Ah, bueno, por ahí está escuchando.
1: Estábamos oyendo y que después una mi alabanza, querida, hermano Martín.
0: Ah, bueno, con gusto, hermano.
1: La alabanza 240, que ya por título, lleva por título esa, hay un lugar donde quiere estar. Y saludando a la hermana Rosa, y todo con alabanza 229.
0: 229. Muy bien.
1: El alfarero.
0: Muy bien. Ya vamos a programarla, hermano.
1: Lleven el inglés si tiene tiempo y si no, me programa una. Y saludando también a la hermana Margarita que nos oye hasta allá por Abenejapa.
0: Así es, mi hermano.
1: Hasta por allá nos escucha nuestro hermano. Saludando a nuestro hermano y todo ahí, así a todos los fieles oyentes de la radio, hermano Martín.
0: Así es, mi hermanito Héctor. Muchas gracias ahí también por sus saluditos.
1: Y ahí bendiciones, hermano Martín. Todo y adelante, hermano Martín.
0: Amén.
1: Está bien bonita la programación, hermano Martín, ahí.
0: Muchas gracias, mi hermano. Y gracias por escucharnos allá en Chalchuapa también, ¿verdad?
1: Sí, aquí estamos oyendo. Estamos escuchando. Y así saluditos a todos los que nos oyen. También estaba escuchando que el hermano Copán, Honduras, estaba rodando también. También la salud para ellos también ahí, a donde nos oyen.
0: Así es, mi hermano. Bueno, mi hermanito Héctor.
1: Saludos ahí en cabina, hermano Martín.
0: Paz, hermanito, muchas gracias también por escucharnos. Ahí está nuestro hermanito Héctor Guerra en la sintonía y por ahí también pedía un par de himnos. Mandando saludos a nuestra hermana Rosita que nos comentaba por ahí, cuando no puedo descansar así, que no concilia el sueño, yo me levanto a coser, dice, pero estoy oyendo la radio también.

Y ahí estaban los saluditos también para los hermanos oyentes allá en Corquín, Copán, Honduras. Y nos pedían este himno, titulado Solo en Jesús. Con gusto aquí lo programamos a través de Radio ABBA.

0: el aire.
1: Cuéntenos, hermanito, ¿de dónde nos llama?
0: Quiero salir en el aire, quiero salir.
1: Ah, muy bien.
0: Quiero que me escuchen todo.
1: Bueno, cuéntenos.
0: Que me escuchen todo.
1: Ok.
0: ¿Cuándo
1: allá se pase lista?
0: Ajá, estoy entrando. Soy compañera de la tía Zoila, la que trabaja en el puesto.
1: Ah, muy bien. Qué bueno que nos esté sintonizando, hermanito. Ya vamos a poner allí cuando allá se pase lista, oye.
0: Yo conozco a mi tía Zoila, a la señora Rosita,
1: a todos. A todos ellos, ¿verdad?
0: Soy la persona vidente, quieren que oren por mí también. Yo quisiera ver, hermanito.
1: Vaya, deme su nombre, hermanito, para llevarle siempre en oración.
0: Brandon Alberto Acosta Santos.
1: Brandon Acosta, ¿verdad?
0: Ajá.
1: Muy bien, aquí queda anotadita la petición, hermano Brandon.
0: Ok, quiero la alabanza ahorita, cuando ya se pase lista.
1: Con gusto. Ahorita la programamos también. Para servirle, pase, hermanito.

0: Teníamos por acá la llamadita de nuestro hermanito Brandon Acosta. ¿Se acuerdan de Brandito, verdad? Por allí nos comentaba que él siempre ha estado pendiente de la programación y quería escuchar un himno cuando la trompeta suene.
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0: Y tenemos más llamaditas al 2440-2609. ¿Le escuchamos?
1: Sí, hermano.
0: Amén, hermanita, ¿le escuchamos?
1: Le habla Idalia Rivera, hermano, de aquí en la colonia Chilín, el Carmen.
0: Cuéntenos, hermanita Idalia.
1: Siempre quiero que por favor siempre me llamen en oración, ¿verdad? Por las peticiones que ella tiene ahí, ¿verdad?
0: Con gusto, ¿verdad?
1: Y también, hermano, quisiera que me pusiera dos alabanzas, si puede.
0: Ah, vamos a anotarlas.
1: Yo quiero que me ponga, por favor, a la alabanza que se llama Frente a los Abismos.
0: ¿Cómo se llama?
1: Frente a los Abismos.
0: Muy bien, la otra alabanza me dice.
1: Y la otra alabanza que le digo que me gusta mucho, hermano, cerca de ti, dijiste que se llama.
0: Muy bien.
1: Vaya, cerca, Dios le bendiga, hermano, aquí lo estoy escuchando, me gusta mucho la programación y ya no le pago el radio, ya solo eso estoy escuchando.
0: Gracias a Dios, ¿verdad? Muchas gracias ahí, mi hermanito.
1: Me lo bendiga y lo tenga bien siempre, hermano.
0: Amén. Bueno, muchas gracias, mi hermana, por su llamada. Hasta Colonia Chilín, agradeciendo a nuestros hermanos que están en la sintonía también de Radio Ava, la frecuencia del Evangelio.

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1: Y aquí está el himno solicitado también por nuestra hermana Idalia Rivera, agradeciendo su fiel sintonía. Cerca de ti, Señor.

0: También queremos saludar a nuestra hermana Rosita en la sintonía de Radio ABBA, escuchando esta programación de alabanzas y cánticos espirituales. Vamos entonces a escuchar a nuestra hermanita.
1: Pues hermanito, aquí estoy oyendo a Brandito Acosta, le acabo de pasar el número, que no lo hallaba mi hermano, porque no podía hallarlo. Lo estoy saludando también a mi hermano que acaba de saludar, y yo quiero saludar a todos mis hermanos, que Dios le guarde a cada uno de vosotros, hermanos, en la fe, porque esa fe inquebrantable que tenemos es algo maravilloso, mi hermano. Es algo que nos llena nuestras vidas y nutre nuestro entendimiento, mi hermano. Gracias por esas alabanzas, por esas predicaciones tan bellas, tan hermosas, que yo no me canso de decirle gracias, Padre, por ese amor que nos ha dado de conocer su enseñanza divina. Paz, amado pueblo, pasen feliz noche y que Dios les guarde y que amanezcan con Radio ABBA cuando despierten. Paz, amado pueblo del Señor, paz, mi hermano Martín, y paz a Brandito Acosta, y ojalá que oiga este mensaje toda su familia, el mensaje de salvación, el mensaje de vida eterna y estas lindas alabanzas. Paz, amado pueblo.
0: Paz, hermanita, muchas gracias también por estar en la sintonía. Y también nos pedían por acá otro himno. ¿Cuál era el que nos pedían, hermanitas? Dejo el mundo, ¿verdad? Y sigo a Cristo.

continuamos con la programación de himnos solicitados. Fíjense que por acá nos pedían también los hermanos de Honduras entera consagración, y vamos a programarla con el conjunto Samar, así de que suena en este momento entera consagración.

hasta la colonia Britania. Sí, hasta allá llegamos con el siguiente cántico, la siguiente solicitud que nos han hecho. Y también queremos saludar allí a nuestro hermanito Antonio por su fiel sintonía para con este ministerio radial. Hay una senda.

0: Teníamos ahí la complacencia de el himno número 41, nos pedían, ¿verdad? Y el título, Hay una senda. Bueno, muchas gracias también a los hermanos que nos llaman a través del 2440-2609. Hay una senda. Eso era lo que nos habían solicitado. También por aquí tenemos Cerca Más Cerca.
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También saludamos a nuestros hermanos oyentes en Los Elizondos. Familia Linares, muchas gracias por su sintonía para con esta programación evangelizadora.

En unos momentos viene el espacio de oración. Pedimos también estar atentos y unirnos al momento de oración.

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1: Son las 10 con un minuto. Son las 10 con un minuto.
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Estimados hermanos y amistades oyentes, sean bienvenidos a este momento de oración. Un momento especial para poner en las manos del Todopoderoso las peticiones que hay en cada uno de nuestros corazones. Ponemos en las manos de Dios la necesidad que hay en Brandito Acosta. Brandito Acosta pide al Todopoderoso de esa ayuda celestial y sanidad. También oramos en favor de Linda Rodríguez, por su hogar, por esa ayuda de Dios. Salomón Peraza también pide por ayuda de Dios. Nuestra hermana Carmen Bellón.

Dioso, pide también por recuperación en su salud. Oramos por Jairo Vázquez, por esa ayuda de Dios y protección a la distancia. José Julián Peña es puesto en lista de peticiones y oramos por su salud. Daisy Pérez, por sanidad. Julián García es un niño y oramos por la recuperación en su salud. Lolita de López también es puesta en lista de peticiones y oramos por recuperación en su salud. Larios López pide por ayuda de Dios en el seno familiar. Nuestra hermana Rosita Belloso también pide de esa ayuda celestial y sanidad para su cuerpo. Y Dalia Rivera también pide por sanidad, al igual que Carolina Salazar. Oramos también por la conversión de José Rivera. Por la familia Rocha, también oramos pidiendo a Dios de esa ayuda espiritual que tanto necesitan. Nuestros hermanos de Corquín Copán, por esa bendición que reciban de Dios y puedan un día ellos también construir su templo, esa casa de oración, y puedan allí también adorar al Todopoderoso. Georgina Monterroso pide también por salud. Emérita del Rosario pide también por sanidad. Oramos en favor de Sandra Pineda. Ella pide por esa ayuda de Dios y fortaleza espiritual. Marcenet Carrillo ha estado hospitalizada, muy delicada de salud, y ponemos la petición en las manos del Todopoderoso para que sea esa ayuda celestial en su vida. Jesús Rivera, Jesús Montán, Milagro Chicas, Mirna Chicas, Marlene Batres también piden por sanidad. Oramos en favor de nuestra hermana María Luisa Rojas por recuperación. Miriam Osorio también por recuperación. Carlos Osuna por sanidad. Hermano Walter y hermana Digna Cervellón por salud y recuperación. Saraí Vázquez también pide por sanidad. Hermana Magdalena Alvarado por su hogar. Noemí de Paz por recuperación. María Margarita también por sanidad. Cristina Pérez por recuperación. Mario Méndez Cristales por conversión. Oramos por la salud de nuestro hermano Héctor, por Julio Somoza, Mayra Gabriel por sanidad y ayuda de Dios, Yolanda Agustín también por sanidad, nuestro hermano Jesús Flores Matute por salud, Candelaria Orantes por sanidad, Dalilia López por sanidad, Alan Levy Romero por conversión, Ángel Melgar y Leonardo López por recuperación. También pedimos al Todopoderoso en favor de nuestra hermana Rosita Vega y así también suplicamos a nuestro Padre Celestial por la recuperación en la salud de nuestro hermano David Ariza.

0: Nuestro hermano Joel Rodríguez nos lleva en palabras de oración.
1: Bendito y sublime Padre Celestial, Dios Todopoderoso, que tu amor y tu misericordia es tan grande sobre la vida de aquellos que reconocemos tu bondad infinita. Gracias te damos porque nos permites cada día poder llegar hasta tu divina presencia, de pedirte el perdón de todas nuestras culpas y llegar hasta ti, mi buen Señor, hasta ese lugar santo donde tú te encuentras. He aquí, bendito Padre, estas solicitudes de muchos de tus hijos, de nuestras amistades, que son fieles a la sintonía de este medio radial, buscando el auxilio tuyo, buscando, oh Dios, encontrar una respuesta a toda dificultad que muchos embargan, Padre. Tú eres el dueño de nuestra vida. Tú tienes, oh Dios, siempre la medicina para nuestra salud, para los momentos de nuestras debilidades. Tú tienes, oh Padre, siempre en tus manos el control de nuestras vidas. Y no es la excepción, oh Dios, cuando nosotros pasamos los momentos difíciles, en nuestras angustias. ¿Cuántos de tus hijos se encuentran en diversas dificultades? Por estas personas que muchos se encuentran quizás desposeídos, sin encontrar una respuesta a esa dificultad. Pero en las enfermedades sabemos de que tú tomas en cuenta nuestra súplica. Bendito Señor, tú que nos ves con tus ojos de misericordia, que sabes que en esta tierra sufrimos muchas situaciones difíciles, pero en ti hallamos el refugio, hallamos el consuelo que necesitamos para nuestros dolores. Por favor, te pedimos, oh Padre, que los veas con tus ojos bondadosos, Señor, para que encuentren el alivio que muchos necesitan de ti. ¿Cuántos, Señor, ancianos? ¿Cuántos, Señor, jóvenes, cuántos niños que necesitan de tu ayuda divina? Tantas enfermedades que agobian a la humanidad, que en los hospitales, Padre, que todos necesitan grandemente de tu poder santo, para encontrar momentos de paz en sus cuerpos, que puedan sentir la sanidad que tanto esperan, que puedan, oh Dios amado, encontrar esa puerta donde se extiende tu bondad, tu misericordia sobre estas vidas que ahora claman a ti. Quizás en este momento no tengan, Padre, la solución, quizás no tengan algunos, Señor, en sus hogares un bocado de pan. Por favor, no te olvides de ellos. Regálale, Señor, de esa bendición. Tu palabra dice que tú cuidas de las aves, cuidas de todas esas cosas que tú creaste. ¿Cómo no vas a cuidar de nosotros? Bendito Señor, clamamos a ti porque no tenemos otro medio a quien acudir, sino que eres tú el que estás presto para ayudarnos. Aquellos que han pasado momentos difíciles de una operación, que necesitan ser sanos, que necesitan, oh Dios, que esa herida pueda ser saturada con ese poder tuyo de lo alto. Bendito Padre, tú eres el único que tienes la llave para encontrar, Señor, en nosotros, en nuestros corazones, esa entrada para que tú obres en nuestras vidas. Llénalos, por favor, regálales esa fortaleza espiritual para el que está decaído, para el que está desanimado, para aquel que necesita una conversión de su corazón, que quizás su vida está completamente al borde de la muerte, pero tú eres el que levantas nuestro estado de ánimo, Señor. Aquel David que en un momento dijo que tú eres el que hace rescatar del hoyo nuestra vida, por muy difícil que sea. Pero te pedimos, bendito Padre, que obres en los cuerpos que ya están cansados, quizás mucho medicamento en sus cuerpos, esos órganos que ya no pueden resistir la medicina. Quizás, Señor, ese proceso que muchos pasan de diálisis. Bendito Señor, te pedimos pues que tú seas propicio, que puedas ayudarles y puedan ser fortalecidos bajo el santo y bendito nombre de tu Hijo Jesucristo, quien derramó su sangre por cada uno de nosotros. Dan tu mirada de amor y de misericordia sobre todos estos tus hijos que hemos puesto en tus manos, que tienen la certeza, que tienen la fe en su corazón, convictos que tú eres nuestro médico por excelencia, que tienes, Señor, no la medicina, Señor, que el hombre puede usar, Señor, en los momentos de dificultad, porque tú tienes, Señor, lo mejor para nosotros. Padre bueno, derrama de esas bendiciones y haz que ellos puedan sentir, que puedan verte a ti, que eres el único, Señor, a quien acudimos. Padre bueno, pues clamamos a ti y ponemos en tus manos de amor estas necesidades, no solo las enfermedades, sino aquellos problemas quizás familiares, quizás de trabajo, o quizás hay un estado de ánimo porque hay una deuda, quizás no hay un trabajo para solucionar esos problemas, pero tú que eres el dueño del oro y de la plata, que tienes en tus manos, que administras nuestras vidas y todo lo que en este mundo hay, tú eres el que puedes facilitar aquellas cosas que tus hijos claman. Bendito Padre, por favor acudimos a tu excelso nombre para que tú obres en cada uno de los que ponemos en tus manos divinas. Escúchanos pues, te lo suplicamos encarecidamente, bajo el perdón de nuestras culpas, en el santo y bendito nombre de tu Hijo, nuestro Señor y Salvador Jesucristo. Amén y amén, Señor. Jehová te bendiga, te guarde, haga Jehová resplandecer su rostro sobre ti y tenga de ti misericordia. Jehová alce sobre ti su rostro y ponga en ti paz. Paz a vosotros, hermanos, que Dios les bendiga a todos.
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quien tiene un amigo o una amiga tiene un tesoro. Por eso es que la palabra de Dios dice, es mejor un amigo cercano que un hermano lejano. El hombre que tiene amigos ha de mostrarse amigo. Y un amigo hay más unido que un hermano.

0: necesito de ti. Y cada uno de nosotros necesitamos del Todopoderoso. En horas de la tarde, el día miércoles, la Iglesia de Dios celebra un culto de enseñanza bíblica y donde también invitamos a nuestros oyentes, a nuestros hermanos y amistades, a congregarnos, a buscar del Señor, a escudriñar las Santas Escrituras y conocer más del mensaje bíblico. Acá en Santa Ana, la Iglesia de Dios está ubicada en Final 29 Calle Poniente, Aldea San Antonio, a la par de Delicias Vicky, aquí por Autorrepuesto Chepita, ¿verdad? Entonces, frente a Elín, para que usted se ubique, aquí estamos como Iglesia de Dios, les esperamos para que también puedan congregarse, buscar del Señor los días miércoles en horarios de las 4:45 en adelante da inicio el culto. Los días viernes en horas de la tarde a las 4:45 también hay culto de oración, donde podemos presentar las peticiones delante del Todopoderoso y expresarle también nuestra gratitud o nuestras necesidades. Culto de enseñanza bíblica el día sábado para niños, jóvenes, adultos y femenil en general. Hay actividades todo el día. Vamos a ver qué nos comenta por acá nuestro hermano Davidito Ramos, que también nos manda su mensajito a través del 60185110. Adelante, hermano Davidito Ramos. Gracias también por comunicarse, por estar pendiente de la emisión que hacemos como Ministerio Radial. Y gracias también por escucharnos a través de la frecuencia 97.3 del FM. Escuchamos a nuestro hermano Davidito Ramos.
1: Paz a vosotros, amados hermanos. Les comparto el texto de memoria de la lección 2 de la escuela de adultos. Y en el judaísmo aventajaba a muchos de mis contemporáneos en mi nación, siendo mucho más celoso de las tradiciones de mis padres. Gálatas 1:14. Paz a vosotros, hermanos.
0: Muchas gracias, Davidito, por compartirnos ahí también uno de los textos, ¿verdad?, que servirán para la enseñanza de la palabra de Dios. Fíjense que los jóvenes también tienen una enseñanza que será de mucha bendición. Vamos a ver por acá. Los jóvenes tienen una lección titulada No solo presentes, sino comprometidos. Mire, qué interesante también, ¿verdad? Ya vamos a analizar por ahí un poquito los textos adicionales que nos mandan también para los niños. Los niños tienen lecciones importantes, temas que estudiar, que repasar. Vamos a ver qué es lo que van a ver los hermanitos, los jóvenes principalmente en este momento. Hermano Davidito, fíjese que los jóvenes estarán analizando el tema no solo presentes, sino comprometidos. Es una conexión total, ¿verdad? Y el texto está en Hechos capítulo 9, versículo 36. Dice así: había entonces en Jope una discípula llamada Tabita, que traducido quiere decir Dorcas. Esta abundaba en buenas obras y en las limosnas que hacía. Ahí está el texto para desarrollar también esta lección. Como sabemos que Davidito es participativo, vamos a escuchar también qué nos comenta.
1: Paz a vosotros, amados hermanos. Les comparto el texto de memoria de la lección 2 de la escuela juvenil. Esta abundaba en buenas obras y en limosnas que hacía. Hechos 9:36b. Paz a vosotros, amados hermanos.
0: Muchas gracias, mi hermano Davidito, por participar.
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0: Acá en Santa Ana, el Departamento Juvenil está haciendo una atenta invitación para su actividad. Ellos tienen también un culto matutino programado para este próximo sábado en horarios de las 5 de la mañana en adelante. Nuestros hermanos hacen esa atenta invitación para que seamos partícipes del culto matutino programado por el Departamento Juvenil Local. Y al finalizar este evento también habrá una exquisita, ¿verdad?, un rico desayuno para compartir con todos los asistentes por parte de esta directiva juvenil que tiene la amabilidad de invitarnos.
1: Paz y bendiciones a todos mis hermanos que escuchan Radio ABBA en la frecuencia 97.3 del FM. 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La invitamos para que usted pueda hacerse presente a eso de las 5:30 del día sábado 10 de octubre y nos pueda acompañar a esta hermosa actividad, a donde alabaremos el nombre de nuestro Dios y asimismo tendremos una hermosa reflexión, y también en el matutino estaremos realizando diferentes oraciones por aquellas necesidades que tenemos dentro del pueblo de Dios. Así que queda usted cordialmente invitado para esta actividad y todo lo hacemos en el nombre de Cristo Jesús, y paz a cada uno de ustedes.
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0: Comentando por acá, mis hermanos, que esta lección titulada "Celo que destruye" se estará también analizando en horario de las 9 de la mañana este próximo sábado. Celo que destruye. Vamos a descubrir cuál es ese celo que destruye principalmente lo espiritual. Y dice así Gálatas capítulo 1 versículo 14: "Y en el judaísmo aventajaba a muchos de mis contemporáneos en mi nación, siendo mucho más celoso de las tradiciones de mis padres". Ahí está esta reflexión que se estará disertando el próximo sábado en horarios de las 9 de la mañana, donde también nuestras amistades pueden acercarse para escuchar la disertación de la palabra de Dios. Continuamos con más de nuestra programación musical.
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Vamos con saluditos a esta hora. Saludos para nuestros hermanos oyentes, nuestras amistades oyentes también. Y llegamos con nuestra programación hasta Cooperativa Santa Adela, saludando a la familia Ramírez, a nuestro hermano Jaime, y agradeciendo esa atención que tienen para con nuestra programación. También saludamos a nuestra hermana Adelina Cabrera. Nos dice nuestra hermana: paz, hermanos, bendiciones. También para usted el saludo de paz y el deseo que Dios derrame de sus ricas y abundantes bendiciones. Tenemos saludos también para nuestra hermana Denia Bajurto, hermana Andrea Barrera, hermano Santos Rodríguez, nuestro hermano Vicente Pacheco. También saludos a nuestra hermana Teófila Jiménez, a nuestro hermano Edgar. También saludos de paz, hermanita Eva Orán.

hasta Colonia Chilín también. Saludos a la familia Rivera, oyente de nuestra transmisión, esta programación evangelizadora.

Más saluditos a esta hora. Nos dicen por acá nuestra hermana Teófila López. Paz, hermano Martín, Dios lo bendiga en gran manera. Amén, hermanitas. También para usted un saludo de paz a la distancia. Saludamos también a nuestra hermana Sandra Césped. Gracias por incorporarse. A los oyentes de este ministerio radial, hermana Sari Orellana. Nos dice nuestra hermana Teófila Jiménez. Paz a vosotros, mis amados hermanos. El Todopoderoso les colme de muchas bendiciones. También para usted, mi hermana, y su hermanita. Estamos orando en favor de ella por la recuperación y sanidad.

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Damos gracias a nuestro Dios porque nos concede la oportunidad de poder estar en este lugar. Quizás por primera vez en este lugar, en este santo día de reposo. Damos gracias a Él porque nos ha permitido el poder estar aquí con ustedes compartiendo la palabra de Dios. Gracias a nuestro hermano del consejo también, que ha sido posible el poder que los servidores estén con nosotros. Y de esa manera el poder estudiar la palabra de nuestro Dios. Qué bueno es poder reunirnos para poder estudiar la palabra, hermanos, y sobre todo edificarnos por lo que es la palabra del Eterno. Así como están en pie, les invito a que abran sus escrituras, hermanos. Lo vamos a hacer en la carta que el apóstol Pablo escribe a la iglesia de Colosas. Colosenses capítulo 1, versículo 12 hasta el versículo 16. Si lo encontramos, dice de la manera siguiente: dando gracias al Padre que nos hizo apto para participar de la suerte de los santos en luz, que nos ha librado de las potestades de las tinieblas y nos trasladó al reino de su Hijo, de su amado Hijo,

0: en el cual tenemos redención por su sangre, la remisión de los pecados, en el cual es la imagen del Dios invisible, el primogénito de toda criatura, porque por él fueron creadas todas las cosas, que están en los cielos y que están en la tierra, visibles e invisibles, sean tronos, sean dominios, sean principados, sean potestades, todo fue criado por él y para él. Vamos a orar una vez más, para que pueda rodear el trabajo, ¿no? Pues, que solo incluye su posibilidad. Eterno y bondadoso Padre Celestial, usted que para siempre vives y que para siempre es misericordia, una vez más, eterno Dios, tus hijos venimos delante de tu presencia para darte gracias, Señor, porque una vez más nos concedes el privilegio, bendito Dios, de poder presentarnos delante de ti, ofreciéndote, bendito Dios, esta ofrenda de alabanza, este sacrificio de labio, esperando, Dios nuestro, de que puedas ser grato delante de tu presencia, así como también ofreciéndote, bendito Dios, el sacrificio de poder poner atención a tu palabra. Gracias, Dios nuestro, porque usted ha querido de que en esta tarde tu siervo pueda juntarse con tus hijos de este lugar y de esa manera, bendito Dios, poder estudiar tu palabra, poder edificarnos a través de ella, bendito Dios. Y es por eso de que a esta hora le solicitamos de que sea usted quien nos bendiga, que nos ayudes, Padre, especialmente que nos recuerde las cosas que tenemos que decir y que todo lo que se diga, Padre, sea en base a tu palabra, para que de esa manera, bendito Dios, pues todo lo que estamos presentes, podamos edificarnos, bendito Dios. Así te rogamos, Dios nuestro, que bendigas esta reunión desde el principio hasta el final. Y le rogamos de que como invitado de honor, pues pueda ser su Hijo Jesucristo, para que nuestra estadía en este lugar, bendito Dios, sea de bendición, bendito Dios, en la vida espiritual de cada uno de los creyentes. Santísimo Padre, pues te lo agradezco todo y se lo ruego en el nombre de Cristo Jesús. Amén. Tengan la bondad de acomodarse, hermanos. Yo creo, hermanos, de que algunos ya tienen idea de lo que vamos a hablar, ¿verdad? Hubiese puesto el título, hermano Hugo. Imagínense ustedes, hermanos, de que damos inicio leyendo lo que Pablo le escribe a la iglesia de los colosenses, ¿verdad? O la iglesia de Colosa. Qué bonito es cuando nosotros reconocemos, hermanos, la verdad de la suerte que hemos alcanzado. ¿O no se considera usted con suerte, hermanos? ¿No se consideran ustedes privilegiados de poder pertenecer a un grupo de personas en los cuales hemos logrado comprender la gracia y la misericordia de Dios? ¿Sí? ¿No nos sentimos agradecidos con el Eterno? De poder tener esta dicha, este honor, como dice Pablo en el verso 12, dando gracias al Padre que nos hizo apto. ¿Sí? ¿Quién nos ha traído hasta acá, hermanos? Aquí dice, dando gracias al Padre que nos hizo apto, ¿sí?, de participar de la suerte de los santos, hermanos. ¿Sí? Imagínense ustedes que si Dios no nos hubiese llamado, no nos hubiese traído, pues no estuviéramos en este lugar. Tampoco tuviéramos quizás el privilegio de poder conocer la enseñanza que nuestro Dios nos ha dado. ¿Sí? Porque es posible que pudiéramos andar con la escritura en la mano, pero anduviéramos pensando como piensan muchos allá afuera, ¿verdad? Entendiendo las escrituras de otra manera. Mas sin embargo, como dice el texto, ¿verdad?, que Dios nos hizo aptos, ¿sí?, de participar, hermanos, de tener ese privilegio de poder comprender lo que es la enseñanza bíblica, hermanos, y no poder estar de una manera equivocada pensando otro concepto bíblico y aún con la escritura en la mano.
1: Eso es bien complicado, ¿verdad? Porque entiendo, hermanos, de que cuando Dios nos hace actos para participar de la suerte de los santos, es cuando logramos comprender el objetivo de Dios hacia nosotros. Y el objetivo es que le adoremos, que le conozcamos, que le sirvamos, que le obedezcamos. Y que de esa manera, hermanos, podamos comportarnos delante de Él. ¿O no es así, hermanos? Hermanos, si ustedes vamos a estudiar el título, El origen de Satanás. ¿De qué? De Satanás, dice, ¿verdad? Hermanos, así como están o como hemos logrado comprender quién es Dios, quién es Jesús, hermanos, también debemos saber, hermanos, quién es su adversario, de dónde nace, cuál es su origen, ¿o no? ¿Cómo usted va a poder vencer a su enemigo si no lo conoce? No puede ser como a veces se piensa, como a veces se cree, no, hermanos. Sino que nosotros debemos de comprender lo que la Escritura enseña. Pregunto, hermanos, ¿hay alguno de los que están acá que creen que el diablo se hizo solo? ¿Verdad que no? ¿O hay alguno que cree así? ¿Verdad que no se hizo solo? Sí. Nosotros logramos comprender fácilmente eso, ¿se da cuenta? Entonces no tenemos, hermanos, dudas de eso. ¿Verdad que no? Hemos llegado quizás a quitarnos aquel pensamiento, aquella teoría en la cual nacimos. Bueno, al menos su servidor nació en un pensamiento ajeno a lo que la Iglesia de Dios cree, ¿verdad? En donde me formularon algunos pensamientos de cómo se había generado, ¿verdad? ¿O algunos seguimos pensando eso? Allá afuera, hermanos, existen pensamientos igual que los que existen dentro de la iglesia oficial, ¿verdad? Y cuando yo me refiero a la iglesia oficial, me estoy refiriendo a la iglesia que nació allá en el siglo III, ¿verdad? Y que se estableció en el siglo V, ¿verdad? ¿Sí? Por Constantino y al final por Justiniano, hermanos. En donde le venden la idea a la persona que Satanás era un ángel, que era un querubín y que había nacido en el cielo, que se había rebelado contra Dios, etcétera, etcétera, ¿verdad? O sea, eso desde el punto de vista lógico no se puede creer, hermanos. ¿Sí? Porque Dios no es igual que nosotros. ¿O sí? Se dice que Él escudriña, conoce, hermanos. ¿Cómo es posible que alguien se va a comenzar a formular un complot y Dios no se va a dar de cuenta, hermano? O sea, creer eso es como que me estén contando el cuento del Pegaso, ¿verdad? ¿Sí? ¿Cómo voy a creer yo que hay un caballo con alas que vuela y el dragón, etcétera? ¿Verdad? O sea, eso simple y sencillamente es una fábula. Entonces, y lo que hemos leído, hermanos, mire usted. Dice el verso 12, verso 13, que nos ha librado de las potestades de las tinieblas. Y nos ha trasladado al reino. Hermanos, tal vez algunos cuando no estábamos en la iglesia de Dios, ¿estábamos a dónde? En la oscuridad, en las tinieblas, en donde todas las cosas que el hombre decía las creíamos. Porque no teníamos la luz verdadera que era la palabra de Dios. Y de allí nos ha sacado Dios. ¿O no? Sí, de ahí hemos salido algunos. Algunos quizás han nacido y han crecido en la iglesia de Dios. Y qué bueno, ¿verdad? Pero otros no. Aquí dice que nos ha trasladado. Y luego, hermanos, dice el apóstol. Mire usted. En el cual tenemos redención por su sangre, la remisión de pecados. El cual es la imagen del Dios invisible. El primogénito de toda criatura. Y ahí es el 16. Porque por él fueron creadas. Por eso yo le preguntaba. ¿Quién cree que el diablo se hizo solo? Dice el texto. Que él hizo todo. ¿Quién? ¿Quién él, hermanos? ¿El Padre? ¿O el Hijo? Dice Él, ¿verdad? Es el Hijo, ¿verdad? ¿Sí? Vuelva a leer. ¿Sí? Vuelva a leer. Verso 15. El cual es la imagen. ¿Quién es la imagen? Mire. El cual es la imagen del Dios invisible. El primogénito de toda criatura. ¿Sí? Por el cual. ¿Sí? Ahí está, ¿verdad? Por el cual fueron creadas, ¿verdad, hermano? Todas las cosas. Por él y para él. ¿Quién fue el principio de la creación de Dios, hermano? Y luego Cristo hizo toda la creación. Entonces, cuando hablamos del enemigo, hermanos, del diablo, Satanás, que es adversario de Dios y de los hombres, ¿verdad? Estamos hablando de dónde se originó, hermanos. ¿A dónde nació, hermano? ¿A dónde apareció por primera vez, hermano? Eso es bien sencillo, yo sé que todos lo hemos leído, ¿verdad? ¿A dónde apareció, hermanos? ¿A qué apareció? ¿Y cómo era, hermanos? Este es un repaso, yo sé que ustedes lo saben, ¿sí eso? Si usted lee Génesis capítulo 3, verso 1, ¿cómo dice? Y la serpiente era más astuta que todos los animales que Jehová Dios había creado. ¿A dónde? En el campo, ¿verdad? ¿Sí? Así dice, ¿verdad, hermano Hugo? ¿A dónde fue creado el enemigo? ¿A dónde fue su origen, hermano? Dice que fue creado cuando Dios utilizó, hermanos, del 1 al 6, ¿verdad? Ahí fue la creación, ¿verdad? ¿O no fue ahí, hermano Hugo? Porque el día 7 fue ¿qué? Fue descanso, hermano. ¿Sí? Entonces Dios tomó del 1 al 6 para poder ¿qué? Hacer su creación. ¿Sí? Dentro de estos días, hermanos, está la creación de Satanás. ¿Sí? Y no fue creado así como se nos contó, ¿verdad? Sino que su aparición fue ahí. Y si nosotros vemos quizás más minuciosamente cómo o en qué día, hermanos, fue creado, ¿verdad? ¿En qué día fueron creados los animales del campo? ¿En qué día fueron creados, hermanos? ¿Las bestias del campo en qué día fue creado? ¿Ah? Fue en el quinto día, ¿verdad? ¿Sí? Quinto día, vamos a ver si nos lleva acá, aunque yo creo que como que es el sexto día, ¿verdad? El pasaje, no lo he leído, no sé si alguien lo tiene por ahí. Vamos a buscar los Génesis. Tiene que ser capítulo 2. ¿Uno qué? 1:24, ¿verdad? ¿Sí? Aquí está. Dice el 24, y le dijo Dios, produzca la tierra seres vivientes según su género, bestias, serpientes, animales de la tierra según su especie, y fue así. E hizo Dios animales de la tierra según su género, ganado según su género, y todo animal que anda arrastrando sobre la tierra según su especie. Y vio Dios que era bueno. Este fue el sexto día, ¿verdad, hermanos? Porque luego dice el 26, ¿qué dice? Y dijo Dios, hagamos al hombre. El hombre no lo hizo en el quinto, fue en el sexto, ¿verdad? ¿En qué día hizo todo eso? En el día sexto. ¿Qué día fue creado? Porque allí fue creado. ¿Sí? No podía ser creado antes, hermanos. Sino que cuando el enemigo es creado, también es creado el hombre. ¿Sí? En ese día. ¿Imagínense? Y luego, hermanos, podemos nosotros notar de que de esa manera, por eso Pablo está diciendo, y por él fueron creadas todas las cosas y para él. ¿Sí?
2: Hermanos, el Dios poder crear el mal no fue para destrucción de la humanidad, sino que fue para el servicio de Él mismo. Alguien podrá decir, nuestro hermano está loco, porque ¿cómo es posible que el diablo le va a servir? ¿Sí? ¿Qué hacen ustedes? ¿En qué le sirve, hermanos? ¿En qué le sirve Satanás a Dios? Dice que para probar, hermano Hugo, para ver si usted le es fiel a Dios o no. ¿Sí? ¿Y por eso hizo al hombre de qué? Hizo al hombre libre, para que el hombre decida si busca el bien o busca el mal. Si el hombre, hermano, desde el principio, desde que lo hizo así. ¿Sí? No vayamos pensando que Dios hizo al hombre así buenito todo para toda su vida, ¿verdad? No, Dios hizo al hombre así, hermanos. Con ese libre albedrío de poder conocer el bien y poder conocer el mal. Si no, lea Génesis capítulo 3, verso 22 o 21. ¿Sí? Y dijo Dios, ahora Él es igual que uno de nosotros, conociendo el bien y conociendo el mal. ¿Sí? Y no porque ya hayan tenido ellos algún conjunto de leyes en las cuales se dirigían, ¿va que no? ¿O ya lo tenían, hermanos? No, no lo tenían. No lo tenían. Simplemente Dios hizo al hombre, como dice Eclesiastés capítulo 7, verso 29, ¿verdad? Recto, ¿verdad? Pero al final él tomó su decisión. ¿Sí? Entonces viene Dios y hace el mal, para que de esa manera el hombre pueda tener, hermanos, su decisión de adorar a Dios, de serle fiel a Dios a pesar de la adversidad, o obedecer al enemigo.
3: Libre albedrío.
2: Sí, pues sí. Y hasta el día de hoy así es. Y en todas las edades así ha sido.
0: Usted puede ver dentro de la ley patriarcal.
2: Así era.
0: Dentro de la ley levítica, igual. Si de nada le sirvió al pueblo de Israel tener sin fin de leyes, ¿verdad? Pero terminaron siendo transgresores, ¿o no? Terminaron siendo igual que cualquier ser humano. Así lo dice Pablo en Romanos, ¿verdad? Que todo encerró en pecado, y todos
2: están bajo pecado, hermanos. Tanto judío como griego, igual, hermanos. Entonces, ¿y aquel gran poco de ritualismo que tuvieron? ¿En qué les sirvió? ¿Ah? Terminaron siendo igual. Porque si eso les hubiese servido, entonces la gracia de Cristo no hubiese funcionado dentro de ellos. ¿Verdad? Entonces, hermanos, nosotros debemos de conocer realmente el por qué Dios creó el mal. ¿Para qué lo hizo, hermanos? ¿Y por qué? Y sabemos que su origen fue ahí, ¿verdad? Y entonces ahora, el que practica el mal, el que hace el mal, es porque tiene, ¿qué? Los deseos de la carne. Porque, vea usted lo que Santiago explica, solo para que tengamos una idea. Su naturaleza, aquí Santiago habla de la naturaleza del enemigo. Santiago capítulo 3. El apóstol Santiago escribiendo a los hermanos. Capítulo 3, hermanos, verso 14. Dice así: pero si tenéis envidias amargas y contención en vuestros corazones, no os gloriéis, ni seáis mentiroso contra la verdad. Porque esta sabiduría no es la que desciende de lo alto,
1: sino que es, hermanos, dice que es terrena, animal y diabólica.
2: ¿Dónde es su creación del diablo? ¿Celestial
1: o terrena? Terrena. Ah, y entonces los que creen que el diablo fue creado en el cielo. ¿Ah? ¿Verdad que no es así? Terrena. ¿Sí? Envidia, contenciones, amargura, celo, todo eso. Eso es terreno, hermano. Eso no es lo que desciende de lo alto. Eso es lo que se hizo aquí en la tierra. Eso es terreno. Eso es lo que engendró el enemigo en el corazón del hombre. ¿Sí? Eso es lo que mora muchas veces en el corazón o en los sentimientos de la persona. ¿Sí? Al estar viviendo así, entonces estamos nosotros teniendo que el conocimiento de la manera como fue creado este Satanás. Porque para eso fue creado. Para engendrar cizaña en el corazón de los seres humanos. ¿Sí? Y entonces, y de esa manera se deja ver, hermanos, la manifestación de Dios en aquellos que somos creyentes, en los que le adoramos fielmente, que no nos dejamos que engendrar cizaña. ¿Sí? Voy a poner un ejemplo así bien palpable que ustedes lo conocen perfectamente. ¿Cómo era Job, hermanos? Ahora, ¿por qué fue tentado? ¿Quién pidió que lo tentaran? ¿Ah? ¿Por qué? Quería ver, ¿verdad? No, pues tú le sirves, tú tienes, o es decir, tú pues, Job, te sirve a ti porque pues tú le tienes riqueza, le tienes...
0: Le sigo, le tienes esto, etcétera, tienes muchas cosas buenas. Lo tienes bien, me está bendecido, ¿y cómo no? Pues te va a servir. Sí. Si le quitas alguna de las cosas que le has dado, ¿verdad? Te vas a ver cómo te va a disfrutar. Ahora, aconteció lo que el enemigo quería, sí aconteció, pero ¿cómo siguió Job? Eso se llama fidelidad, ¿verdad? Fidelidad, eso se llama fidelidad.
2: ¿Le sirvió ahí el enemigo a Dios para ver la fidelidad de Job? Sí, si Dios ahí lo dejó a Job, solo no le vayas a quitar la vida. ¿O no? ¿Sí? Por eso dice el texto, todo fue criado por él y para él. ¿Sí? ¿Comprendemos eso, hermano? Sí, ¿verdad? Entonces, de esta manera podemos nosotros ver de cómo el apóstol, hermano, les enfoca a la iglesia de Colosa la importancia de las cosas que Dios hizo a través de Jesús. Un ser invisible, ¿verdad? Un ser poderoso, un ser espiritual, en el cual naturalmente nosotros no lo podemos ver, ¿verdad? O lo vemos, ¿va que no? Pero sí podemos obrar algunas prácticas en las cuales Él fue creado, hermano. ¿Verdad? Que son las obras de la carne, impulsadas a través de él. Entonces, el enemigo, hermanos, en su origen fue creado para eso. Y su forma de cómo fue creado, entiendo de que no fue una forma así como la de nuestra, ¿verdad? ¿O cómo fue, hermano Will? La forma con la cual fue creado Satanás. No, su forma de la cómo fue creada, ¿verdad? ¿Verdad que sí? ¿Pero ve usted? Su forma, hermano, su imagen, ¿verdad? ¿Cómo fue su imagen, hermano? ¿Verdad? No fue... Bueno, allí dice que era una serpiente, ¿verdad, hermanos? No. Dice que fue una serpiente. ¿Verdad? No, dice la serpiente. Y fue más astuta. ¿Sí? Que todos los animales. O sea, que su creación es un animal. ¿Sí?
1: ¿O no? No. No, no vea usted su creación, la que fue creada. Dice que fue serpiente. ¿Mm? O sea, que si usted le pareciera en vivo, ¿verdad? Y en directo, tendría que parecerle una serpiente. ¿Mm? ¿O le va a parecer un ángel, hermanos? ¿O un querubín? ¿Ah? ¿Qué le va a parecer?
3: Es una manifestación.
1: Ajá.
3: Pero, es una manifestación.
1: ¿Cómo le parecería? Y dice el escritor en Apocalipsis. Ya, eso lo hemos leído, allá hace poco lo vimos. ¿Cómo dice Apocalipsis 21 y 2? ¿Cómo lo vio Juan? ¿Ah? Va que así lo vio. Vamos a ver el texto. A veces dice cómo.

Dice el verso 2, y prendió al dragón, aquella serpiente antigua. ¿Va que no dice cómo? ¿Cómo dice, hermano? Aquella serpiente antigua, que se llama ¿cómo? ¿Ah? ¿No están leyendo conmigo? Que es el diablo y Satanás. Y lo ató por 1000 años. O sea, Juan, hermanos, en esa visión que tuvo, vio también a Satanás, hermano, ¿o no? Y vio cómo Dios, hermanos, a través de Jesús, le quita autoridad, le quita el poder. Ahí dice que era una cadena, pero eso es sinónimo de autoridad y de poder, ¿verdad? La cual él le eliminó, le quitó. Y lo dejó sin poder, como algo, como un animal o un ser sin tanto, ¿cómo decirlo? Sin tanta ponzoña, sin tanto veneno, ¿verdad? ¿Sí? Y lo deja así. Pero no vio otra cosa, sino que vio una serpiente. ¿Sí? Y así fue creado. Naturalmente, hoy usted no ve una serpiente que mandar acá, ¿verdad? Pero imagínese usted, de acuerdo a lo que los científicos analizan, ¿verdad? Una serpiente, hermanos, ¿qué es lo que posee una serpiente? ¿Ah? Hay una serpiente que se llama la bamba negra, ¿verdad? ¿Sí? ¿Verdad? Y no todas las serpientes poseen el mismo, ¿cómo decirle? El mismo antídoto de veneno, ¿verdad? Pero hay de venenosas a más venenosas, ¿sí? Pero imagínense su veneno que transmiten, ¿verdad? Que dan, hermanos, ¿verdad? Ahora, ¿cómo podría ser, hermanos, el veneno, ¿verdad? De la serpiente antigua que es el diablo y Satanás, hermanos. ¿Ah? ¿Cómo será? ¿Cómo es, hermano? ¿Ah? Es con ese antídoto, ese veneno en el cual nos aplica, ¿verdad? A los seres humanos. Eso es lo que Dios le quita. Cuando Cristo reina, cuando Cristo gobierna, cuando establece su reino. Eso, por eso Juan lo ve así, así como en la creación, así lo ve Juan. Porque él se va a la creación le aparece ahí, ¿verdad? Así como Génesis 3:1, ¿verdad? Lo mismo dice Apocalipsis, ¿qué? 21:2. Y la serpiente antigua. No dijo el ángel antiguo, el querubín antiguo, ¿verdad? El problema es de que a veces nosotros confundimos los textos, hermanos, ¿verdad? Digo confundimos porque más de alguna vez pues el servidor también se confunde, ¿verdad? Y a veces le damos otras interpretaciones diferentes. Tal es el caso de que cuando alguien cree de que Satanás fue un ángel, pues nos vamos a Ezequiel capítulo, ¿qué? 28, ¿verdad? O Isaías capítulo 14. Ajá. Cosas que realmente no se están refiriendo, hermanos, al origen de este ser, sino que están hablando, hermanos, de otras cosas. Por ejemplo, Ezequiel está hablando del rey de Tiro, ¿verdad? Isaías 14 está hablando del rey de Babilonia, de su destrucción, ¿sí? Y Apocalipsis capítulo 12 igual, ¿verdad? No está hablando de la batalla que fue realizada en el cielo, sino que está hablando, hermanos, de una guerra espiritual que se vivió en los tiempos de Cristo, ¿verdad? Entonces, cosas bien distintas. Entonces, nosotros debemos saber, hermanos, de que cuando el enemigo fue creado, hermanos, su creación fue totalmente terrena. No podía haber existido, hermanos, este tipo de maldad dentro de la corte celestial de Dios. ¿Por qué? Porque lo celestial, lo puro, lo celestial, allí, hermanos, no hay contaminación. Ni ha habido, ni habrá. ¿Sí? Imagínese usted cuando Cristo habla con sus apóstoles, cuando les enseña a sus apóstoles, en el capítulo 6, verso 19 del libro de Mateo. Y les está explicando, les dice, pues, haceos tesoros. ¿O no hagáis tesoro a dónde? Aquí en la tierra. ¿Por qué? ¿Qué pasa aquí, hermanos? Aquí hay ladrones, ¿verdad? Aquí hurtan, aquí roban.
Ajá. Luego les dice, mas haceos tesoros, ¿a dónde? ¿Por qué? ¿Ah? Hermano, o sea, ahí le está explicando, ¿verdad? Porque allí no hay maldad, allí no hay ladrón, allí no minan, allí no hay corrupción, allí no hay nada. ¿Sí? Entonces, los pensamientos, los cuales se generan a veces dentro de algunos pensamientos doctrinales, no coinciden, hermanos, con las que la Escritura enseña. Porque son diferentes, hermanos, diferentes conceptos, ¿verdad? En donde la Escritura nos enseña otras cosas a nosotros como seres humanos, hermano. Y especialmente como creyentes de la palabra que somos nosotros, ya debemos de tener un pensamiento a lo que la Escritura enseña, hermanos, ¿verdad? Imagínense. Claro de que nosotros debemos de contactar lo que realmente la palabra de Dios establece. Y vea usted al final, dice Jesús aquí en Mateo capítulo 6. Dice el verso 20, mas haceos tesoros en el cielo, donde ni polilla ni orín corrompe, y donde ladrones no minan ni hurtan. Porque donde estuviere vuestro tesoro, dice, ¿qué pasa, hermanos? Ahí estará vuestro corazón, seguro, hermanos. ¿Sí? Cero de contaminación, hermanos. ¿Sí? ¿Verdad? Ahora, nosotros, hermanos, como hijos de Dios, debemos de saber de que por eso Dios nos ha hecho acto, decíamos en el principio, ¿verdad? De participar de la suerte de los santos. Y tenemos la oportunidad de poder sembrar y sembrar y sembrar y sembrar, hermanos, ¿verdad? Sembrar, ¿qué vamos a sembrar? Cosas buenas, cosas positivas. Porque lo que vamos, donde estamos sembrando, donde estamos depositando nuestro tesoro, nuestro oro, nuestras ganancias, allí nadie las puede arrebatar. ¿Sí? Allí no se nos pueden perder, hermanos. Es como que usted tenga una caja de seguridad, ¿verdad? En donde nadie le conoce el código y no le puede ver lo que usted tiene. ¿Sí? Entonces igual es, hermanos, dentro de nuestra vida espiritual. Poder nosotros cosechar, sembrar las cosas buenas para un día cosechar todo lo que hemos tenido. ¿Y cuándo comenzamos a sembrar, hermanos? Cuando comenzamos a oír la palabra de Dios, cuando comenzamos a obrar, cuando comenzamos a poner por obra. Usted comienza, hermanos, ¿a qué? A sembrar y a sembrar. Y sembrar en el Espíritu, como dice Pablo, ¿verdad? ¿Sí? Entonces eso, ¿quién se lo puede arrebatar? ¿Se lo podrá quitar el enemigo? No se lo puede quitar. Si usted permanece, si yo permanezco, si permanecemos en la fe. ¿Sí? Eso allí va a estar. Pero imagínense, si nosotros confiamos en las cosas terrenas, y como todo lo terreno, todo es perecedero, ¿o no? Lo terreno se acaba. Dice Pablo que son cosas, ¿qué? Temporales y perecederas. ¿Sí? Según Corintios 4, 16 y 17, ¿verdad? Segunda carta. Entonces el enemigo allí no puede hacer nada, hermanos, porque su creación no tiene acceso, o el origen o su forma de cómo fue creado no tiene acceso a lo celestial. No puede ir ahí. ¿Sí? ¿O cree que puede ir? Ah, no voy a decir usted, mire, hermano, pero dice que ya cuando los hijos de Dios fueron delante de Dios también iba al diablo, ¿verdad? ¿Pero dónde estaban los hijos de Dios? ¿Ah? Tierra, pues. ¿A dónde estamos nosotros ahorita? ¿Y estamos a dónde? Delante de la presencia de Dios. ¿O no? ¿O no se considera usted que está en la presencia de Dios? ¿Sí? Cuando venimos al culto, venimos a presentarnos delante de Dios, hermano. Pero es posible que aquí sí puede estar, ¿verdad? El mal pensamiento, ¿verdad? Pueden haber las malas ideas, hermanos, las maquinaciones. Nos puede usar, hermanos, el enemigo para poder hacer el mal, ¿o no? Sí, nos puede utilizar. Y es por eso de que la enseñanza que el apóstol da a la iglesia es
de que cada uno de los que pertenecemos al cuerpo de Cristo podamos nosotros mantenernos ¿en qué? En oración, ¿verdad? Velando, armándonos, estar armados, estar equipado, ¿sí? Porque al enemigo al cual nos estamos enfrentando, hermanos, es un ser que tiene poder en el cual si no estamos preparados nos puede destruir. ¿Sí? ¿O no? Porque el trabajo de él, hermanos, es matar, destruir, quitar lo bueno. Que Dios no haga efecto en su vida y que lo que va a hacer usted solo son las cosas que él le agrada. ¿Sí? Entonces, eso a nosotros nos puede afectar. Pero si nosotros nos preparamos, entonces al final usted le conoce fácilmente Efesios capítulo 6, del 11 al 17. Ahí tenemos que la forma correcta de cómo nosotros poder alimentarnos, podernos nutrir, poder estar capacitados para poder enfrentar una batalla frontal contra el enemigo. ¿Sí? ¿O no? Sí, podemos estar. Incluso ve usted de Jesús cuando se acerca a los apóstoles y les dice, miren, fíjense de que Satanás me ha pedido. Vámonos, Saúl. ¿A qué? ¿Qué le había pedido? Hermano, la verdad yo nunca he visto, ¿verdad?, cómo zarandean el trigo. Tal vez alguno de ustedes ha de saber, ¿verdad? Me imagino de qué. Quizás lo echan en un costal y lo aporrean, ¿verdad? ¿Sí? Hermano, y que el enemigo lo agarre de esa forma a nosotros y no poder tener la capacidad de resistir. Entonces, o sea, su poder, hermano, su origen es ese, ¿verdad? De hacerle daño a los hijos de Dios, porque para eso fue creado. Isaías capítulo 45, verso 7, así lo dice. Vamos al pasaje. Dice el profeta Isaías, hermanos, este profeta profetizó aproximadamente entre el año 735 y 730 antes de Cristo, ¿verdad? Pero él hace énfasis de esto y de cómo Dios ha actuado a través de los tiempos. Dice, verso 6, para que se sepa desde el nacimiento del sol, desde donde se pone que no hay más que yo Jehová y ninguno más que yo. ¿Sí? Que formo la luz y crío las tinieblas, que hago la paz y crío el mal. Yo Jehová que hago todo esto. O sea, a pesar que Dios lo hizo con un poder de poder generar maldad, el mismo Dios tiene control sobre él. ¿O no? ¿Sí? Tiene control sobre él. Porque es un ser creado igual que nosotros. ¿Verdad? Si hubiese sido un ser que había sido, se le había salido de las manos a Dios, no lo pudiera controlar, hermanos. ¿Verdad que no? E incluso estuviéramos apeligrando nosotros que de presto viniera otro diablo, ¿verdad? ¿O no? Sí, estuviéramos apeligrados porque, bueno, otra rebelión en el cielo, ¿verdad? Y viene otro, ¿verdad? Pero no, solo fue creado así, hermanos. Y eso fue desde el principio. Y eso fue porque Dios creó al hombre así, para ver su fidelidad hacia él. Dice Deuteronomio, para que vea usted un ejemplo de lo que le digo. Si no me equivoco, es capítulo 13. Deuteronomio capítulo 13, hermanos. Vamos a leer del 1 para entender esto. Cuando se levantara en medio de ti profeta o soñador de sueños, si te diere señal o prodigio, y acaeciere, aconteciere la señal y el prodigio que él te dijo, diciendo, vamos en pos de dioses ajenos que no conociste, si sirvámosle. ¿Qué dice el 3, hermanos? No darás oído a las palabras de tal profeta, ni a tal soñador de sueños. ¿Por qué? Porque Jehová vuestro Dios os prueba
para saber si amáis a Jehová vuestro Dios con todo vuestro corazón y con toda vuestra alma. ¿Para qué le sirve aquí el enemigo, hermano? Hermano Saulito, para probar, ¿verdad? Para saber. Mira, le dice, ahí viene un profeta y te dijo esto, te dijo tal prodigio, te dijo tal señal, y todo lo que él te dijo, así salió. Cabalito así. Ah, entonces este es Dios, ¿verdad? ¿Sí? ¿No? No, dice, no es Dios, si es profeta falso. ¿Y cómo un profeta falso va a hablar verdad? ¿Ah? No, le dice, si esto Dios lo hizo para probar. Para ver si tú de verdad, ¿verdad? ¿Amas a Dios o no lo amas? Mire, en la iglesia ha pasado eso, hermanos. Personas que ya tenemos días de estar en la iglesia y que gracias a Dios tenemos la oportunidad de conocerla un poquito de las escrituras, pero aún caemos en eso. Hay personas que han logrado comprender las escrituras, pero que dentro de la iglesia, hermanos, se han dejado llevar, ¿verdad? Por algún prodigio, por algún milagro que alguien vio, ¿verdad? Y que al final eso no es cierto, pues eso es falsedad, porque eso dice es un profeta falso, ¿sí? Ha pasado esto en la iglesia, muchos hermanos, ¿verdad? Hemos visto algunos hermanos que han salido corriendo allá porque ven que allá levantan los paralíticos, ¿verdad? ¿Sí? Vamos a ir nosotros y vamos a venir caminando. No es cierto, hermanos. Dice aquí el texto, eso sucedió para probarte. Porque puede que suceda, hermanos. Puede que alguien a usted le diga, ya un profeta de aquellos que hay allá afuera, y le diga, mira esto, ya esto te va a pasar. ¿Y a usted le pasó? Ah, pues sí, va a decir usted, siervo del Dios Altísimo, ¿verdad? ¿Sí? ¿O no? Sí, puede decir eso. Pero no, hermanos. Es para probar, ¿qué? La fe. La fidelidad de gente. Ese es el objetivo, ese es el propósito por el cual, hermanos, ha sido creado. Y su origen de él, pues ya vimos de dónde viene. Si es terreno, hermanos, es animal, es diabólico, solo cosas malas. De él no vamos a esperar cosas positivas, ¿o sí? ¿No? Y cada cosa de lo que Dios ha hecho, lo ha hecho para que funcione así como él lo hizo. ¿Sí? ¿O no? Sí, para eso lo hizo. ¿Verdad? Que a veces usted no, pues que esto, no, así es. Alguien, usted ve ahí algo, por ejemplo, como un ejemplo, toma usted un escorpión, ¿verdad? Usted lo puede salvar a que no se ahogue, pero al final va a terminar. ¿Sí? Porque para eso es criado, para que lo pique, ¿verdad? Su naturaleza, correcto. ¿Y la naturaleza del diablo cuál es? ¿Ah? Juan 8:44, ¿cuál es su naturaleza? Dice que la naturaleza de él es esa, hermanos. Padre de la mentira, engañar, seducir, cuestionar, hermano, eso. ¿Ah? Padre de la mentira, porque si no hubiese sido padre de la mentira, no hubiese engañado a la primera pareja. Fácilmente, sencillo, hermanos. ¿Ah? Esa es su naturaleza, ¿verdad? Su origen de él fue creado así, para eso. Y fue terreno, ¿verdad? Y fue creado, ¿cuándo digamos, hermano? Sexto día, ¿verdad?

0: Entonces, de esa manera nosotros debemos de pensar, debemos de creer, hermanos. Porque de no ser así, hermanos, vamos a caer en las garras de Él y fácilmente nos va a seducir. Y es por eso de que como hijos de Dios debemos nosotros estar presentes dentro de lo que la palabra de Dios nos enseña y así poder estar apercibidos y saber que lo que Pablo explica, lo que Pablo dice a la iglesia de Colosas, hermanos, esto es de gran valor, de que somos personas con éxito por pertenecer a un grupo de creyentes que creemos en su palabra, que creemos en Jesús, hermanos, y que creemos que el enemigo, hermanos, fue creado para probar lo que Dios ama. ¿Sí? ¿O no es así? Para eso hemos sido creados. Ahora, que el mundo, hermanos, se haga conceptos y se haga otras ideas, eso es el mundo, hermanos, ¿verdad? Nosotros no vivimos de fábula, ¿o sí? ¿Para qué no? Pues eso es el mundo, hermanos, el mundo está equivocado, hermanos. Pero al fin son ellos, hermanos. El problema sería que nosotros como iglesia, yo siempre lo he dicho, ¿verdad? Es un problema que nosotros como iglesia, con la escritura en la mano, ¿verdad?, estemos equivocados. Y puede que no esté pasando. Yo no digo que no podemos estar equivocados. Creo que no estamos equivocados más en algún punto. ¿Ah? ¿Cree que no estamos equivocados? Puede que sí, ¿verdad? Pero para eso debemos de pedirle a Dios, ¿ah?, que nos revele su verdad, hermanos. Ahora, ¿cómo la va a revelar? ¿Viniendo un profeta profetizándole? ¿Cómo la va a revelar, hermanos? Leyendo, hermanos. Estudiando, hermanos. Yo veo que aquí, a veces veo ahí que los hermanos suben fotos, porque como estudian las escrituras en la varonil. ¿O no? ¿Sí? Así podemos nosotros comprender las escrituras. ¿Ah? Le dijo Pablo a Timoteo, mientras tanto que voy, duérmete un rato y ahí. ¿Sí? Le digo así, no, ¿verdad? Mientras tanto que yo me voy, ocúpate. ¿En qué? En leer, ¿verdad? En estudiar, ¿verdad? En exhortar, en enseñar, ¿verdad? Mientras tanto que me voy, lee. ¿Sí? No te quedes con lo que te dice ahí el predicador, ¿verdad? No te quedes con lo que enseña el obrero, el pastor, el diácono, el ministro, ¿verdad? Porque es posible que esté equivocado, hermanos. ¿Ah? Sí, no nos quedemos así. No seamos personas que vamos a estar pensando que como el hermano Hugo lo dijo, así es, ¿verdad? No. Investiguemos la palabra. O porque el pastor, el ministro lo dijo, no, pero si el presidente de la iglesia, ¿cómo no le voy a creer? No, no, hermanos. Yo me he acostumbrado a no ser así. No sé usted, ¿verdad? Pero sí, Pablo fue el que dijo, ¿verdad? Que había una iglesia en el primer siglo, una iglesia que no se conformaba. Y los que enseñaban no eran personas como nosotros, ¿verdad? Que a duras penas logramos comprender algunos pasajes bíblicos. No, eran personas que habían andado con Jesús, hermanos, personas que estaban revestidas del Espíritu Santo, como lo eran los apóstoles, hermanos, ¿no? Ah, pero aún la iglesia, dice en el capítulo 17, verso 11 del libro de los Hechos, que la iglesia era más noble que la que estaba en Tesalónica, la iglesia de Berea. ¿Por qué? Porque ellos escudriñaban cada día las escrituras, hermanos, para ver si era así o no. Pero ¿qué resulta a veces dentro de nosotros como iglesia? Nos quedamos con lo que nos dijeron. ¿Sí? Y hay conceptos que nos han metido en la mente y que nos siguen metiendo y quieren que a la fuerza lo captemos así, ¿verdad? Aunque la escritura no lo diga. ¿Sí? Imagínense este tema del origen de Satanás, yo me recuerdo, fue dado en el año 1996. Allí lo probó el concilio, hermanos. Y por cierto, esta convención pastoral se realizó allá en San Juan Los Planes. No sé si alguno de mis hermanos que esté aquí pudo estar en esta convención. Hermano Saúl, quizás, ¿no? Allí se realizó, hermano Hugo, no sé si se acuerda. Pero allí, hermanos, en esa convención pastoral, del año 1996, en San Juan Los Planes se estudió este tema. Porque en la iglesia habían dos corrientes, hermanos. ¿Sí? Habían dos corrientes en donde una creía que Satanás había sido criada en el cielo. Como creen los adventistas, como creen los protestantes, como cree la iglesia católica, ¿verdad? Y otros creían que no, que había sido criado en la tierra de la manera como se los he explicado. Ahí. Entonces se dio ese tema dentro de esa convención pastoral y parece que fue como el 76%, ¿verdad? En el cual fue aprobado que no fue creado en el cielo. ¿Sí? No porque los conciliares lo hayan determinado, sino que porque la escritura lo está diciendo. ¿Me explico? Y de acuerdo a los pasajes que hemos leído, así es, ¿verdad? No sé usted si no lo ha logrado comprender o no me ha dado a comprender, ¿verdad? Pero según los textos, ¿verdad? ¿Qué se dice? Allá no hay nada. Ah, y aún usted puede leer Santiago capítulo 1, ¿verdad? Verso 17, ¿cómo dice ahí? Porque toda buena dádiva y todo don perfecto desciende del Padre de las luces. O sea, de allá no va a venir nada malo, hermanos. Si lo malo está aquí en la tierra. Sí, ve usted. Lo malo es aquí, allá arriba no, aquí todo don perfecto, toda buena dádiva desciende del Padre de las luces, dice, mire. Entonces lo malo está acá en la tierra, hermanos, ¿verdad? Porque hay dos creaciones, lo celestial y lo terreno. ¿Sí? Y el enemigo no está en la creación celestial, sino que está en la creación terrena, al igual que nosotros y todas las cosas corruptibles que hay. ¿Sí? No es igual. Entonces ahí, hermanos, se dio esa, ¿cómo decirle? Esa determinación. Yo creo de que por ahí todavía está el estudio, hermano. No sé si usted lo tiene, ¿verdad? Pero ahí está el estudio, ¿verdad? Que se aprobó, ¿verdad? Y hasta el día de hoy, gracias a Dios, creo de que esta corriente dentro de la iglesia, como que tal vez pueden haber algunas influencias, ¿verdad? Pero no del todo, ¿verdad? Fuertes ya, ¿verdad? ¿Por qué? Porque hemos comprendido la base escritural, ¿verdad? Y yo, como quizás como lector de la Biblia, hubiese sido aprobado o no hubiese sido aprobado, hermano, yo no creyera así. No sé usted. ¿Sí? Sí, claro.
1: Usted explicaba, no sé si tal vez escuché mal, explicaba que Satanás fue creado en forma de serpiente, eso fue lo que buscó.
0: ¿Sí?
1: Así fue creado.
0: Sí.
1: Porque ahí sí, yo de acuerdo, tengo algunos pasajes bíblicos donde podemos verlo también después, porque solo para mencionar, Efesios capítulo 6, verso 11 dice, porque no tenemos lucha contra
0: Así es.
1: Pablo identificaron a esa criatura como a Satanás. Y le voy a poner un ejemplo. ¿Puedo leerlo? Voy a leerle un texto bíblico en el libro de Mateo. Me llama la atención este texto. Y ahí dice Pablo que no tenemos lucha contra carne ni sangre. Vea usted este caso de Mateo, capítulo 16. Y como ese estudio también y aprendemos, ¿verdad?
0: Así es.
1: Dice que la palabra también nos sirve para redarguir, para corregir y para instruir en justicia. ¿Verdad? Sí. Y usted decía, puede ser que estemos equivocados en algún punto.
0: Sí.
1: Dice Mateo capítulo 16, versículo 22. Este es un relato que el Señor anuncia su muerte. Y dice acá el verso 22. Entonces Pedro, tomándolo aparte, comenzó a reconvenirle diciendo, Señor, ten compasión de ti, en ninguna manera esto te acontezca. Verso 23. Pero él, volviéndose, dijo, Pedro, quítate de mí, quítate de delante de mí, Satanás. Me eres tropiezo porque no pones la mira en las cosas de Dios, sino en la de los hombres. Imagínese el caso de Pedro. Lo que Jesucristo vio en Pedro en ese momento era que ese espíritu satánico estaba utilizando a Pedro. Fue una manifestación de Satanás en Pedro en ese momento. De la misma manera en el Génesis, el espíritu demoníaco tomó la manifestación.

0: ese animal ahí se manifestó como se manifestó en Pedro. Eso fue lo que hizo Satanás. Y no puedo decir como obrero de la iglesia de Dios que fue creado en el sexto día, porque no dominamos la cronología, no sabemos cuánto tiempo había pasado que el Satanás estaba creado. Pero lo que sí podemos ver en esta tarde, que fue en ese momento, fue que él se manifestó después de que Dios había creado todo. Fue la primera intervención de Satanás. Yo así lo veo, hermano, con todo respeto.
1: Okay. Bueno, en primer lugar, hermanos, la palabra Satanás, ¿verdad? O Satán, ¿verdad?
0: La serpiente, ¿no?
1: Es una palabra griega, si no me equivoco, o hebrea, que significa adversario, ¿verdad? En este caso, lo de Pedro,
2: no es que Satanás se le hubiera metido, ¿verdad? No. No es que se le había metido, hermano. Error. Sino que Pedro le está haciendo como, como el trabajo del adversario. ¿Sí? Está siendo adversario de Cristo, diciéndole, no vayas. ¿Sí? Y entonces Jesús, en vez de decir, me estás haciendo adversario, le dice, Satanás. No por eso.
0: Pedro era el espíritu satánico
1: en Pedro. En sí, era Pedro. No puedo decirle yo, era Satanás, sino la adversidad, ¿verdad? Porque Satanás significa adversidad, ¿verdad? Entonces, vea usted aquí, ¿verdad? Y eso es de comprenderlo, ¿verdad? Dice el texto, en ninguna manera esto te acontezca. ¿Por qué no le iba a acontecer eso a Jesús? ¿Ah? ¿No es eso había venido? ¿Sí? Entonces, le estaba sirviendo como adversario, hermanos. Eso, correcto. No es que a Satanás le haya metido a Pedro, hermano, ¿verdad? ¿Sí, hermano Hugo, iba a decir algo?
3: En ese sentido, hermano, nosotros hay que estudiar, ¿verdad?, la etimología de las palabras, porque es el origen. Entonces, aquí en Apocalipsis, capítulo 12, verso 9, y fue lanzado ese fuera aquel gran dragón, la serpiente antigua, que se llama, dice, diablo. Diablo, hermano, la etimología de la palabra diablo quiere decir acusador, ¿verdad? ¿A dónde tomó ese papel? En la vida de Job, vino a acusarlo de que su fidelidad dependía del bienestar que Dios le proporcionaba. Y así dice, ¿verdad? Que el acusador de nuestros hermanos. Ahí está actuando, ¿verdad?, de diablo, porque está acusando. ¿Sí? Ahora, dice diablo y Satanás, es la palabra hebrea a Satán, que es adversario. Entonces, cuando se escribe, ¿verdad?, apártate de mí, Satanás estaba utilizando la etimología de la palabra a Satán, que era que se estaba oponiendo, ¿verdad?, a la decisión que Jesús había tomado de ir a morir por él. En Zacarías capítulo 3 dice que Josué se puso a su mano derecha a Satán para hacerle adversario, pero se utiliza dos veces. Pero sí, ¿verdad?, es un adversario. ¿Por qué no se le podía haber metido a Pedro Satanás? Porque dice también en una narración en el Evangelio que cuando el Espíritu dice satánico mueve una persona, dice que se tira el fuego, revienta las cadenas, hermano, ¿verdad? Porque sí, ¿verdad? Tiene poder, eso no se puede negar porque la misma palabra así lo dice. Pero ¿quién le ha cedido ese poder? ¿Verdad? Es Dios mismo. Ahora, hermano, cuando hablamos, ¿verdad?, de la forma, dice, ¿cómo lo vio Moisés? Dice, como una serpiente. El apóstol Pablo, ¿cómo lo ve? Temo, dice, que como la serpiente. Engañó. Según de Corintios 11, 2, creo que es. Engañó a Eva, dice. Entonces, aunque es espíritu, hermano, porque el mismo pasaje que comenzaba, porque por él fueron creadas, dice, las cosas visibles e invisibles. Dios creó cosas invisibles en el cielo y cosas invisibles aquí en la tierra. El hecho que nosotros, no

0: podamos ver la forma de Satanás, porque ha sido creado invisible a nosotros. Pero es la forma como se presentó Eva, ¿quién? A Eva. Usted ya lo decía. Lo dijo Moisés, ¿verdad? El querubín que estuvo en el trono de Dios, lo dijo él. No dijo el ángel más hermoso, lo dijo. Esa es una forma, ¿verdad? Como el problema es, hermano, que nosotros pensamos que cuando hablamos de espíritu, pensamos que no hay una forma en ese espíritu. Los espíritus tienen forma, ¿verdad? Tienen forma. Entonces, siendo el diablo, ¿verdad?, en forma de espíritu, pero Dios le dio una forma que corporal. Y fue como la vieron, no la vieron de otra forma. No lo vieron de otra forma. Pero nosotros, como tenemos todavía la mentalidad católica romana, que es con cacho, con un gran tridente, así lo quisiera la mujer, que era nosotros, que diera así, pero no dice así tampoco, porque también es algo inventado por Roma. Pero la Biblia, tres pasajes, ¿verdad? Génesis 3, Apocalipsis 12, 9, 2 Corintios 11, 2, dice que 22 también, 4, dice que lo vio en forma de serpiente. No que sea una serpiente literal, hermano, porque no. Yo entiendo que no se dijo que era una serpiente literal, sino en su forma. En su forma.
1: Su creación, ¿no?
0: Sí. Y dice que, perdón, eso es todo lo que diría.
2: Sí, más que todo, hermanos, si usted lee de los pasajes que sí han leído, dice que era, hermano Will, ¿verdad? Vea usted, considere el capítulo 12, verso 9, y fue lanzado fuera aquel gran dragón, la serpiente antigua. ¿Sí? Dice la serpiente.
3: Ajá, pero si usamos un poquito la lógica, vuelvo y le pongo Efesios 6:11, porque no tenemos lucha contra carne ni sangre, sino contra potestades, contra huestes celestiales. Y usted mismo acaba de leer y conocer, si uno dice que fue creer que él creó las potestades, él creó todo eso. Entonces, yo insisto, fue la primera manifestación de Satanás en el Génesis, fue utilizar la manifestación de la serpiente. Por eso Pablo y Juan, dije yo, identificaron a esa serpiente como al diablo, porque fue la primera aparición. Ahora, imagínese usted, te voy a hacer una pregunta directa, con todo respeto. Cuando Jesucristo fue tentado en el desierto, ¿cómo estaba Jesucristo? ¿Y cómo se le presentó el diablo? ¿En una serpiente?
1: No dice.
3: Entonces, Satanás es un espíritu terrenal, diabólico, claro, creado por Dios, muy de acuerdo, ¿verdad? Muy de acuerdo. Entonces Jesucristo estaba espiritual, estaba con 40 días de ayuno. Entonces el espíritu llegó para, dice, y el espíritu lo llevó para ser tentado en el desierto. Fue una guerra espiritual, de espíritu a espíritu. Por eso es que el Señor nos dice, velad y orad en todo tiempo, para que no entréis en tentación. El enemigo llevó a Eva usando la forma de la serpiente y empezó a persuadirla. Así hace también con nosotros, como persuadió a Pedro también, el Espíritu lo persuadió. Entonces yo, perdóneme, pero así lo creo y ahí estoy.
1: Es lo que explicaba, no sé si lo lograron captar, cuando les expliqué Efesios capítulo del 6, del 11 y 17, ¿verdad?
3: No, lo que yo puse directamente es que no estoy de acuerdo que Satanás fue creado en forma de serpiente, eso sí, no lo creo.
1: Entonces, ¿cómo fue creado para usted?
3: Yo le dije, yo creo que lo entendemos, una manifestación, no una creación, manifestación, se manifestó en la serpiente.
1: No, pero el tema del origen de la creación.
3: Incluso, si nos vamos a la parte etimológica, como decía mi hermano Hugo, yo quiero aprender también, si nos vamos a la parte etimológica, el mismo tema que puso el hermano Hugo está mal puesto por el mismo, porque usamos la palabra Satanás, debería sido mejor el origen de la serpiente antigua, solamente.
1: Sí, pero vean ustedes, entonces hay que ver cómo fue creado, ¿verdad? Sí, yo acepto de que es un poder, incluso yo leía Colosenses 1:16, ¿verdad? Toda esto, dice tronos, dominio, todo eso copiado. Eso es dominio de Dios, ¿verdad? Que Dios hizo con un poder maligno, existe, ¿verdad? Pero tuvo que haber sido formado, su forma puede haber sido creado.
3: Pero con eso no voy a despedir, hermano, y una cosa que tengo que tener acá. Solo quiero decir algo. Si el problema que yo veo que usted comenzó es querer darle la forma a la serpiente antigua o al diablo, ese fue el problema. Querer ir más allá y dar la forma. Ese es el problema. Es nada más. De ahí el origen lo ha hecho perfectamente, pero nos metimos en problemas cuando queremos darle forma. Ahí está el problema.
1: Bueno, yo le he leído lo que usted le dice. Allá usted si no cree, ¿verdad? Vamos a salud. Es lo bonito de la ciencia.
4: A veces hay que la palabra literaria, hay que darle el tono, la comprensión del escritor. Pero yo oí que usted citaba Apocalipsis 20, ¿va? Donde dice que el dragón que la serpiente antigua fue atada por mil años, que es está dando firmeza, ¿no? Que es el diablo y Satanás, ¿ya? Yo creo que ahí no podemos cambiar lo que está hablando, pero quiere decir que Juan se está transportando a la creación, al origen de Satanás. Ahora, que si Satanás, si la serpiente habló esto y lo otro, eso no estamos. Creo que no es el tema, sino el origen. Ahí Juan está relatando que es, ya, que es Satanás, el diablo, bueno, nada más.
1: Se ve que no hay cuestionamiento allí, ¿verdad?
4: Ajá.
1: Díganme.
4: Ahí no hay.
5: Bueno, hermano, casi que no me gusta hablar mucho.
4: Sí,
5: eso es el tema. Pero Éxodo 20:11, creo que esto es lo que vemos todos, ¿verdad? Y por eso creo que estamos acá. Dice, porque en 6 días hizo Jehová los cielos, la tierra, la mar y todas las cosas que en ellos hay. Yo creo esto. Yo creo que lo que fue creado invisible aquí en la tierra fue creado en estos 6 días. La escritura dice, ¿verdad?, que fue más astuta que todos los animales que Jehová Dios había creado. Claramente lo dice ahí, pues yo no creo que haya simbología o algo otra cosa, ¿verdad? Así como se lee, así se entiende esa parte. Ahora, lo que iba a comentar es, hermano, que en ese sentido de que él fue creado el sexto día, el diablo no pudo ser creado antes. ¿Saben por qué? Porque él tenía una razón y un propósito para existir, y era de probar al hombre. Y antes de los 6 días no había qué, no había hombre. Entonces, ¿qué iba a probar? Porque decimos que existió antes de la creación del hombre, entonces estamos diciendo, ¿verdad?, que posiblemente iba a tentar a los ángeles. Porque el pensamiento católico romano, eso piensa que tentó a los ángeles y logró arrastrar con su cola, ¿verdad?, la tercera parte de los ángeles, cosa que es algo, ¿verdad?, que es antibíblico. Entonces, no, tenemos. El diablo tiene la misma edad de la humanidad. Eso es lo que yo veo, ¿verdad?, por lo que viene la palabra, porque no había razón. No había una razón de existir de un diablo, de un satanás, de un adversario, de un tentador, de. No había razón. Pero si empieza a ver, cuando existe el hombre, entonces sí. Ya hay una función para el diablo. Ya hay una responsabilidad, un servicio para el diablo. Y el diablo es más obediente que muchos de nosotros. ¿Por qué se cumple su trabajo? Nosotros no lo hacemos.
1: Eso es lo que se ha dicho en ese estudio, ¿verdad? ¿Para qué? ¿Por qué nada? ¿Por qué? ¿Verdad? No puede existir algo que no va a tener la funcionalidad para ese poder, y lo que se ha tratado de decir. Ahora, que yo tengo otros conceptos, pensamientos personales, ya es muy personal. Pero si la Escritura dice que así es, como le dije en el principio, yo no puedo decir otra cosa, pues, no es puedo decir esto, fue manifestación, fue creación, o solo fue visión, no puedo decir eso, porque la Biblia no lo dice. La Biblia dice que es, ¿o no? El capítulo 12, verso 9, que tenía en consideración, nuestra presión es hermano, dice, y fue lanzado fuera aquel dragón, la serpiente antigua, que se llama, dice, la serpiente. Entonces, lo que sí también explicábamos, y solo fue breve lo que expliqué, de que para poder nosotros vencerlo a él y que él no haga efecto en nosotros, les dije que debíamos de vestirnos de su armadura, de Dios. Porque él es un ser poderoso, ¿verdad? Que tiene capacidad, hermanos, no que sepa igual que Dios, porque es mentira, si el diablo las mismas cosas tiene. ¿O cree que es igual que Jesús? No. Sí, él cuando hablaba con Jesús, perdón, cuando se enfrentaba a los hijos de Dios, citaba lo que usted mismo sabía. No. Si usted sabe de que el sábado hay que reposarlo, él lo sabe. Se lo manifiesta porque la escritura lo dice, no porque él sea que igual que Dios. ¿Me explico? En el caso de Jesús, cuando le dice, si te adoras a mí, lánzate, ¿verdad? Escrito está, le dice, ¿verdad? Solo Dios adorará, pero viene que él le dice, ¿verdad? Bueno, tus ángeles enviará, le dice, ¿verdad? No es que, no, pues le está haciendo la misma escritura, ¿verdad? ¿Me explico? No es que va a ser un ser igual que Dios, nunca, ¿verdad? O va a ser igual que esos nombres, nunca. Es un ser con poder, un espíritu, hermanos, que se manifiesta en las cosas que le gustan a la carne. Eso le tiene Dios. Y eso no te da poder. Uno, si a usted le gusta bailar, ahí se va a manifestar, ¿verdad? Si le gusta ir a las fiestas, a eso. Eso no va a servir. Si al que le gusta adorar imágenes, ¿qué hace ella, hermanos? ¿Ah? Eso no va a poder, si no es posible, va a dormir. Porque es un demonio que está poniendo la nave ahí. ¿O no? ¿Quién le da poder? ¿Ah? El que se cree. El que se hace. ¿Sí? Y el diablo se hace. Entonces, hermanos, no sé si. Si alguna de mis hermanas tiene algún comentario, ¿verdad? La verdad puede ser. Sí.
6: A veces nos metemos en conflictos por querer saber más de lo que quizás él nos permite. Pero de que fue creado, no hay duda. Fue creado. Independientemente si usted quiere creer en una serpiente o no serpiente, la verdad es que Satanás está ahí. ¿Qué nos corresponde? Nosotros.
1: Esperamos de que la palabra de Dios nos ayude. Finalizo leyendo un pasaje bíblico, hermanos. Lo que nos interesa y debemos de hacer cada uno de nosotros, hermanos, conociendo las posiciones del mal y sabiendo de que nuestra lucha, hermanos, es todos los días. Tenemos quizás la lucha más grande que debemos de vencer primeramente, quizás son los deseos de nuestra carne.
2: ¿Verdad? Que si yo no puedo vencer las luchas de mi propio corazón, ¿cómo voy a vencer que me ponga el diablo, verdad? ¿Sí? Quizás es difícil, ¿verdad? Entonces, primero vencer lo que hay en mí, luego vencer lo que el enemigo nos pone, que son obstáculos, adversidades, etcétera, ¿verdad? Las cuales, pues, algunas de esas las hemos logrado sobrevivir. Dice Apocalipsis capítulo 1, hermanos, aquí finalizo, ¿verdad? Verso 3, bienaventurado el que lee y los que oyen, ¿verdad? Las palabras de estas profecías y guardan las cosas en ellas escritas, Porque el tiempo, hermanos, ¿cómo está? Está cerca. Nos corresponde leer, oír y guardar. ¿Sí? Eso. Leer, oír y guardar. Porque los días o los tiempos son cortos. Es un gusto, un privilegio haber estado con la Iglesia de Dios en Milingo. Gracias a nuestro Dios, gracias a hermano Hugo, Consejo Local, y gracias por estar en esta comunión tan bonita, y que Dios los bendiga y pase a vosotros.

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1: Cuando llegó el día de Pentecostés, estaban todos juntos en el mismo lugar. De pronto, vino del cielo un ruido como el de una violenta ráfaga de viento y llenó toda la casa donde estaban reunidos.

0: Alabado sea Dios.
1: Todos se llenaron del Espíritu Santo y comenzaron a hablar en diferentes lenguas según el Espíritu les concedía expresarse.
2: Me entrego a ti, Señor. Te adoramos.
1: Estaban de visita en Jerusalén judíos piadosos, procedentes de todas las naciones de la tierra. Al oír aquel bullicio, se agolparon y quedaron todos pasmados porque cada uno los escuchaba hablar en su propio idioma. Desconcertados y maravillados, decían:
3: ¿No son galileos todos estos que están hablando? No entiendo cómo cada uno de nosotros los está oyendo hablar en su lengua materna.
4: Partos, medos y elamitas, habitantes de Mesopotamia,
5: de Judea y de Capadocia, del Ponto y de Asia, de Frigia y de Panfilia, de Egipto y de las regiones de Libia cercanas a Cirene,
6: visitantes llegados de Roma, judíos y también prosélitos, cretenses y árabes.
3: Y todos los oímos proclamar en nuestra propia lengua las maravillas de Dios.
1: Desconcertados y perplejos se preguntaban:
3: ¿Qué quiere decir esto?
1: Otros se burlaban y decían:
7: Lo que pasa es que están borrachos.
1: Entonces Pedro con los 11 se puso de pie y dijo a voz en cuello:
8: Compatriotas judíos y todos ustedes que están en Jerusalén, déjenme explicarles a ustedes. Presten atención a lo que les digo. Estos hombres no están ebrios como suponen. Apenas son las 9 de la mañana. Ahora esto es lo que anunció el profeta Joel. En los últimos días, dice Dios, derramaré mi espíritu sobre toda la gente. Los hijos y las hijas profetizarán. Los jóvenes tendrán visiones y sueños, los ancianos. Aún sobre mis siervos y siervas derramaré espíritu en esos días y profetizarán. Mostraré prodigios arriba en el cielo y abajo en la tierra: sangre, fuego y nubes de humo. El sol se convertirá en tinieblas y la luna en sangre antes de que llegue el día del Señor, día grande y esplendoroso. Y todo el que invoque el nombre del Señor será salvo. Pueblo de Israel, escuchen esto. Jesús de Nazaret fue un hombre acreditado por Dios ante ustedes con milagros, señales y prodigios, los cuales realizó Dios entre ustedes por medio de él, como bien lo saben. Este fue entregado según el determinado propósito y el previo conocimiento de Dios, y por medio de gente malvada, ustedes lo mataron, clavándolo en la cruz. Sin embargo, Dios lo resucitó, librándolo de las angustias de la muerte, porque era imposible que la muerte lo mantuviera bajo su dominio. David dijo de él: Veía yo al Señor siempre delante de mí, porque Él está a mi derecha, para que no caiga. Por eso mi corazón se alegra y canta con gozo mi lengua. Mi cuerpo también vivirá en esperanza, porque no dejarás que mi vida termine en el sepulcro. No permitirás que tu santo sufra corrupción. Me has dado a conocer los caminos de la vida. Me llenarás de alegría en tu presencia. Hermanos,

0: Nosotros somos testigos. Exaltado por el poder de Dios y habiendo recibido del Padre el Espíritu Santo prometido, ha derramado esto que ustedes ahora ven y oyen. David no subió al cielo y sin embargo declaró: dijo el Señor a mi Señor, siéntate a mi derecha hasta que ponga a tus enemigos por estrado de tus pies. Por tanto, sépanlo bien todo Israel y estén seguros de que Dios ha hecho a Jesús, a quien ustedes crucificaron, el Señor y Mesías.
1: Cuando oyeron esto, todos se sintieron conmovidos y les dijeron a Pedro y a los otros apóstoles:
2: hermanos, ¿qué haremos ahora?
1: Pedro respondió:
0: arrepiéntanse y bautícense, cada uno, en el nombre de Jesucristo, para perdón de sus pecados. Y recibirán el don del Espíritu Santo. La promesa es para ustedes, para sus hijos y para todos los extranjeros.
3: Antes de nosotros, millones de personas buscaron en la Biblia un sentido para la vida. Y lo que es mejor, encontraron en ella todo lo que buscaban. Quizás sea importante detenerse en pensar por qué este libro fascina a tanta gente en tantos lugares y en épocas diferentes. Es porque este libro contiene un secreto muy importante. Para descubrirlo, hace falta conocer la Biblia y creer que en ella está la palabra de Dios. Toda palabra tiene la fuerza y el valor de quien la pronuncia. Si la palabra humana puede equivocarse y engañar, la palabra de Dios no se equivoca, no engaña. Ella es sustento seguro para quien en ella se fortalece, pues es a través de su palabra que Dios responde a las preguntas de nuestro corazón. La palabra de Dios es eficaz y viva.

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sabe que usted no anda solo. A veces le preguntan, hermano o hermana, ¿anda solo? A veces uno dice, sí,

0: hemos gozado más de iglesia en esta alabanza.
1: Yo me gozo cuando los veo gozosos a ustedes cantando también. Pasa mi hermano y lleva la bendita palabra del Señor.

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Esta interpretación musical está a cargo del dúo Jerusalén de la Iglesia de Dios. Y el título del himno es La Creación.

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0: Carísimos hermanos, en la gracia del Señor Jesús, paz a vosotros.
1: Paz, hermano.
0: Alabado y glorificado sea el santo nombre del Dios Todopoderoso por permitirnos este hermoso privilegio en esta hermosa hora donde Él nos ha concedido esta oportunidad que nos acerquemos a este lugar y así, hermanos, hacerlo siempre con el propósito de meditar, de reflexionar en lo que encontramos escrito en las Santas Escrituras. Pero antes, hermanos, de abrir la palabra de nuestro Dios, voy a invitarles a que juntos pidamos la dirección a nuestro Dios y lo hagamos a través de una oración. Bondadoso y sublime Dios de Israel, en esta preciosa hora te rendimos las infinitas gracias por concedernos este hermoso momento donde tus hijos y tus hijas hemos hecho presencia a este lugar, a tu casa de adoración, para glorificar y honrar tu santo y bendito nombre. Vamos a meditar en tu palabra divina. Te suplicamos, seas tú el que nos dirijas con tu Santo Espíritu. Nos enseñes, Dios nuestro, acerca del contenido que está escrito en este sagrado volumen para interpretarlo, bendito Padre, de acuerdo a tu santa y bendita voluntad. Por ello te suplicamos, nos dirijas, nos ayudes en este momento para la meditación, que este tiempo no sea en vano, sino que sea de provecho para cada una de nuestras vidas. Sabemos que cada una de tus hijas y de tus hijos han hecho grande esfuerzo por acercarse a esta hora, y es así como te suplicamos, Dios nuestro, que puedas derramar esa bendición sobre cada uno de ellos, como también sobre cada uno de los oyentes que en esta hora nos escuchan a través de la radioemisora. Padre, esa bendición también les pueda llegar a ellos, y de esa manera, bendito Padre, el escuchar tu palabra, el oír, Dios nuestro, de estos mensajes divinos, no sea tiempo perdido, sino sea, Dios nuestro, un tiempo que sea para edificación de nuestras almas. Porque todo, Dios eterno, te lo hemos pedido en el nombre de nuestro Señor y Salvador Jesucristo. Amén. Vamos a meditar, hermanos, en la palabra de nuestro Dios. Antes de introducirnos a lo que es esta meditación de este momento, les voy a invitar a que tomen sus asientos. Y así, hermanos, vamos a descifrar, vamos a entender y vamos a tratar, hermanos, de explicar algunos términos que encontramos dentro de la palabra de nuestro Dios, como lo es el término que es muy conocido y que hay muchos pasajes dentro de la Sagrada Escritura que nos hablan de lo que es el alma, de lo que es el espíritu. Me gusta mucho, hermanos, leer estos hermosos pasajes, porque de repente, hermanos, hay muchas interpretaciones acerca de los estudiosos de la Santa Escritura y aún, hermanos, de los grandes filósofos que han existido a través de los tiempos, desde la época griega. Han existido personas, hermanos, que se han dado a la tarea de la interpretación de estos términos. Pero nosotros como iglesia debemos, hermanos, de una manera, a través de la guianza del Espíritu de Dios, poder, hermanos, entender estos términos y tenerlos muy definidos. Cuando hablamos de alma, ¿qué queremos decir, hermanos? ¿O qué nos dice el Señor? ¿Qué han querido decir, hermanos, los escritores? Me recuerdo de un texto, hermanos, que dice: cuando el Señor demanda que nosotros le debemos de adorar, le debemos de glorificar, le debemos de alabar con toda nuestra mente, con todas nuestras fuerzas, con todo nuestro corazón. ¿Y con qué, hermano? ¿Se acuerda usted? Y con toda nuestra alma. ¿qué han querido decir esos escritores cuando han, hermanos, cuando han sido tomados por el Espíritu y han dejado, hermanos, reflejados esos hermosos pasajes? Hay otro texto, hermanos. Por ejemplo, el apóstol Pablo nos dice, hermanos, que nosotros nos debemos de guardar en alma, cuerpo y espíritu. Entonces, ¿qué quiso decir el apóstol Pablo cuando habla de esa manera? Y que esos pasajes, hermanos, por ejemplo, el que está escrito ahí en la carta a los Tesalonicenses, que nosotros nos debemos de guardar, dice él, hermanos, completo, alma, cuerpo y espíritu. Pero ¿qué significa, hermanos? ¿O cómo podemos explicar, cómo podemos, hermanos, dar una explicación a estos términos de alma, por ejemplo, y de espíritu? Para cada uno de nosotros, hermanos, ¿qué es alma? ¿Qué es alma para nosotros? Vamos a ver algunas opiniones de cada uno de ustedes. ¿Qué es alma para ustedes? ¿Perdón? El aliento de vida, dice nuestra hermana. Hay muchos conceptos y hay muchas formas de poder entender, hermanos, el término alma. Nuestra hermana dice, podría ser, hermanos, el hálito de vida, el alma. Dice nuestra hermana, la sangre es el alma. ¿Algún otro término que ustedes hayan escuchado o hayan entendido acerca de lo que ha sido la interpretación de las Santas Escrituras? ¿Qué es? Alma, sangre, hálito de vida. ¿Qué más?
1: Sentimiento,
0: dice nuestra hermana. ¿Qué más? Agreguémosle, hermanos, algunas cosas más a lo que es el término alma. Porque de repente, hermanos, escuchamos algunas predicaciones.

0: Como por ejemplo, hay, hermanos, un grupo de estudiosos de la palabra de nuestro Dios que dicen: bueno, este cuerpo puede hacer lo que le dé la gana, puede hacer, hermanos, lo que se le antoje, puede, hermanos, podrirse aún, hermanos, en ese mundo, pero al final Dios, hermanos, lo que va a salvar es el alma. Cuando esa gente dicen así, ¿cómo entenderán el término entonces alma? Porque dicen, hermanos, que al final el cuerpo se va a podrir, pero lo que nosotros debemos de librar es el alma. Y hay un texto, hermanos, por ejemplo, en uno de los evangelios, que dicen: no temáis a los que matan el cuerpo, temed a aquel que destruye el, ¿qué, hermanos? El alma, y también todo, hermanos, todo el cuerpo. A ese hay que temer, dice ahí, hermanos. Pero a ese que mata, hermanos, el alma y el cuerpo, a ese. Pero en sí, ¿qué es el alma y qué es el espíritu? Sin duda, hermanos, la respuesta la podemos obtener, y todo esto, hermanos, depende. Todo esto depende del punto de vista de donde uno, hermanos, se ubique para mirar lo que el mismo Dios, hermanos, ha hecho. No es lo mismo, no podemos confundir lo que es el alma y lo que es el espíritu, porque son dos términos muy diferentes. Porque hablar de espíritu, hermanos, nuestra hermana decía espíritu, no he preguntado, ¿verdad? ¿Qué es espíritu para ustedes? ¿Qué es? De repente, hermanos, vamos a leer algunos pasajes que nos hablan de alma y nos hablan de lo que es el espíritu. Pero ¿en qué sentido, hermanos, nosotros que tenemos ya tiempitos de leer lo que es la Sagrada Escritura, cómo entendemos qué es el espíritu? Por ejemplo, si yo les pregunto, hermanos, en esta ocasión, ¿qué es el Espíritu Santo? Ustedes me van a decir: es la fuerza activa que emana del Padre. Pero en sí, Eclesiastés dice, hermanos, que cuando nosotros morimos, dice la palabra, hermanos, allí, que el espíritu vuelve a Dios, quien lo dio. Pero ¿cuál espíritu? ¿Cuál espíritu es el que vuelve a Dios, quien que lo dio? El aliento. Porque nosotros, de repente, hermanos, cuando somos bautizados, dice que recibimos, ¿qué, hermanos? El Espíritu Santo. Pero cuando morimos, dice la Santa Escritura que el Espíritu vuelve a Dios, quien lo dio. Pero ¿cuál Espíritu? ¿Cuál Espíritu es el que vuelve a Dios, quien lo dio?
1: Yo pienso que el Espíritu es como entre el bien y el mal, que uno, como
0: el, conciencia. El Espíritu, dice nuestra hermana, que se puede deducir como el bien y el mal, algo así, de uno, algo así, dice nuestra hermana. Pero ¿qué podría ser el espíritu? Ya, hermanos, hablando en términos enfocado dentro de lo que es la Santa Escritura, ¿qué sería? ¿Qué es espíritu? De la misma manera, hermanos, son muy complicados estos términos: hablar de lo que es el alma, hablar de lo que es, hermanos, el espíritu, porque hay muchos, hermanos, hay muchos conceptos que aún, hermanos, los grandes estudiosos de la palabra de nuestro Dios no han podido dar una definición exacta de lo que es alma, de lo que es espíritu. Pero la palabra de Dios, hermanos, nunca entra en detalles. La palabra de Dios nunca, hermanos, se pudo haber confundido en manejar y permitir, hermanos, que estos términos quedaran plasmados en lo que es la Santa Escritura. La palabra de Dios, hermanos, solamente tiene una interpretación, y esa interpretación es la que se le debe de dar a través de la inspiración divina. Por eso, hermanos, hay muchas curiosidades en las cuales a veces el ser humano entra, y hay, hermanos, cualidades, términos, suposiciones que los estudiosos hacen en cuanto a lo que han sido estos términos. Y desde que Se han venido, hermanos, estudiando estas cuestiones desde hace, hermanos, desde hace más de 6,000 años, que fue vertida a través del Espíritu Santo estas frases. El hombre, hermanos, ha querido darle una interpretación de tal manera, hermanos, que ha transgiversado, ha confundido en algunas ocasiones los términos. Pero desde el punto de vista de la palabra de Dios, seguramente, hermanos, uno puede conocer lo que son estos términos de alma y lo que es el espíritu, pues ambos, hermanos, como de repente se manifiestan por medio de múltiples reacciones humanas. Lo que nunca, hermanos, sabremos, y esto lo podríamos decir con toda seguridad, lo que nunca sabremos es cómo funcionan y qué los hace funcionar. Porque ¿cómo funciona el alma? ¿Cómo funciona el espíritu? Y en algunos pasajes, hermanos, que encontramos dentro de la Sagrada Escritura, nosotros, hermanos, percibimos algunos conceptos como los que ustedes han mencionado acerca de los significados del alma o algunas manifestaciones de lo que es el alma. Alguien, hermanos, podría pensar que el alma podría ser, hermanos, o podría referirse a lo que es los seres vivientes. Alguien, hermanos, podría decir, como lo han mencionado ustedes, que alma se puede entender como la sangre misma. Alma, hermanos, se puede entender de varias formas. Pero en sí, hermanos, ¿qué nos dice? ¿Qué nos dice la Escritura?

ser estos conceptos que están escritos en la misma palabra de nuestro Dios. De acuerdo, hermanos, a los entendidos, de acuerdo a las personas que se han preocupado por descifrar algunas lenguas en cuanto a los lenguajes que han sido escritas, hermanos, las Sagradas Escrituras, podríamos usar, hermanos, algunos términos para poder entender lo que es el alma. Hermanos, hay, por ejemplo, hay una palabra, hermanos, que se deriva del hebreo, que es nefesh, que significa también alma. Y esta, hermanos, la podemos encontrar descifrada en lo que dice el primer libro de la Sagrada Escritura, que es el libro de Génesis. Y veamos lo que nos dice la palabra de Dios en esta porción bíblica en el libro de Génesis, en el capítulo 1. Voy a leer en esta ocasión Génesis, en el capítulo 1. Esta palabra, hermanos, significa el primer libro de la Biblia, principio, por ser, hermanos, el primero. Dice el verso número 20 de la siguiente manera: Génesis capítulo 1 y verso número 20 dice de la siguiente forma: dijo Dios: produzcan las aguas seres vivientes y aves que vuelen sobre la tierra en la abierta expansión de los cielos. Y creó Dios los grandes monstruos marinos y todo ser que se anda, hermanos, en las profundidades de la mar. Todo ser, hermanos, que anda ahí, que se mueve en las aguas según su género, y toda ave alada según su especie. Y vio Dios que era como, hermanos, que era bueno. Según, hermanos, se afirma en este pasaje, la palabra para alma aquí en este pasaje es seres vivientes. Ese es el término, hermanos, que se usa en esta versión, en esta porción bíblica del capítulo 1 y verso 20 del libro de Génesis. Dice, hermanos, que para alma se usa seres vivientes, que ya dijimos que, hermanos, que esto proviene de la palabra nefesh.

Génesis. Vamos a leer, hermanos, en el capítulo 2, Génesis, en el capítulo número 2 y en el versículo número 7. Vamos a ver, hermanos, bajo qué perspectiva se declara el término alma en este hermoso pasaje que vamos a leer. Y dice así, este hermoso pasaje que aparece en Génesis 2, verso número 7. Dice así: formó pues Jehová Dios al hombre, ¿de dónde, hermanos? Del polvo de la tierra, y alentó en su nariz, ¿qué, hermanos? Soplo de vida, y fue el hombre, ¿qué fue, hermanos? Alma viviente. ¿Cuándo surge, hermanos, el hombre a ser alma viviente? Dice, hermanos, desde que Dios pone el soplo de vida. Ahí está, hermanos. Entonces, de acuerdo a la lectura de este pasaje, quizás no podríamos descifrar todavía lo que significa alma, porque el pasaje, hermanos, el escritor dice, nos está hablando que del momento en que Dios formó al hombre, y dice, hermanos, lo está narrando, que lo hizo del polvo de la tierra, alentó en su nariz soplo de vida, y luego dice, hermanos, y fue el hombre alma viviente. ¿Entienden ustedes lo que es alma entonces basado a este texto? ¿Qué podríamos entender, hermanos, de acuerdo a este texto? Cuando Dios está hablando, hermanos, a través del escritor, y nos está diciendo que Él, hermanos, formó al hombre y lo hizo del polvo de la tierra, y dice que después, hermanos, que lo formó, dice que puso en él hálito de vida, y fue así, dice, el hombre alma viviente. ¿Podríamos entender que es alma de acuerdo al texto que hemos leído en esta oportunidad? ¿Qué es, hermano? Dios dice que puso soplo de vida en el hombre. Puso soplo de vida. Y luego dice que fue el hombre, el ser humano, alma viviente. ¿Qué es alma entonces, hermano? ¿Qué es alma de acuerdo al texto? Hoy sí ya podemos entender que es alma, ¿verdad? Soplo. No, oiga bien, descifremos el texto. Dice, hermanos, el texto detenidamente, que Dios formó al hombre. Imagínense, Dios lo hizo, y lo hizo, dice, lo hizo del polvo de la tierra. Luego, cuando dice, hermanos, que lo formó, ¿qué hizo? ¿Cuál es el siguiente paso que hizo Dios? Dice que puso soplo de qué, hermanos, de vida. Ok, puso soplo de vida. Hasta ahí ya, hermanos, había vida, ¿sí o no? Cuando Dios pone el soplo de vida, dice, hermanos, que existió vida ahí. Pero luego dice, hermanos, la otra frase: y fue el hombre, ¿qué, hermanos? Alma viviente. ¿Podemos entender entonces qué es alma?

los sentimientos. La hermana está allí, fundamentada que son los sentimientos, el alma. Ajá, almas viene a ser como los sentimientos, algo así. Ahí está la explicación de la hermana. Y podría ser porque Dios hace el hombre, le dio, hermanos, podríamos decir acción, le dio soplo de vida, y dijo él después, y fue el hombre alma viviente. Eso es lo que dice, hermanos, este texto, esta versión de la Sagrada Escritura, conforme a esta frase de alma que es, hermanos, correctamente traducida, hermanos, de acuerdo a los términos. Y aquí, hermanos, al leer este hermoso pasaje, se nos facilita entender que el género humano también es, hermanos, de acuerdo al término, es identificado con alma. O sea, hermanos, el hombre está identificado como

0: el alma. Las escrituras, hermanos, también hablan de todos estos aspectos. Por ejemplo, alguien dice, hermanos, ¿y cuántas personas hubieron en X actividad? Por ejemplo, en Usulután, ¿cuántas personas o cuántos hermanos hubieron, asistieron ahí? Y viene el otro y le dice, eso estuvo maravilloso y ahí hubieron más de 800 almas. ¿Qué quiere decir, hermano? Lo mismo, ¿verdad? Lo mismo quiere decir. Cuando dice hubieron más de 800 almas ahí, en ese lugar ahí, quiere decir hubieron más de 800 hermanos, más de 800 personas. Pero alma es persona. Alma es persona. Una parte, dice nuestro hermano. O sea, vamos sacando, hermanos, las ideas. Porque hay otro texto, hermanos, que dice, y los profetas utilizaron estos términos. Por ejemplo, se me viene a la mente el texto que dice, alma que pecare. Entonces, ¿qué es alma, pues? Los hechos, las obras. O sea, hay muchos textos, hermanos, y los textos nos hablan de diferentes maneras. Formó Dios al hombre y después le puso soplo de vida y fue este alma viviente. Y después dice, alma que pecare, esa morirá. Y David dijo, hermanos, en cierta oportunidad que hay que procurar mantener nuestra alma en santidad delante de Dios. O sea, ¿a qué se refiere, pues? Nuestra personalidad o qué, algo así como que se viene entendiendo, nuestras acciones, lo que dice nuestra hermana, nuestros sentimientos, qué alma, pues. Esos son los términos que los grandes filósofos no han podido, hermanos, darle una interpretación indicada para que se pueda decir esto es alma. Porque a nosotros se nos ha enseñado, allá, hermanos, me parece que en el libro de Génesis, en el capítulo, hermanos, en el capítulo 35, por ahí así, hermanos, en el verso 18, hay algo, hermanos, que dice, ¿se acuerdan ustedes, hermanos, cuando aquella mujer iba a dar a luz? ¿Cómo dice el texto? Dice que se le salió, ¿qué, hermanos? Entonces, ¿qué es alma? Dice que se le salió el alma, dice ahí el texto. Por ahí está, hermanos, por ahí por el libro de Génesis, en el capítulo 35 y verso número 18, algo así, hermano. Dice que aquella mujer, hermanos, cuando iba a dar a luz, dice, hermanos, que de repente se le muere, me parece allí, ¿verdad? Cuando dio, hermanos, a luz, dice que el ser, hermanos, que iba a nacer, dice la palabra ahí, hermanos, que se murió. Dice, hermanos, que se le salió el alma, dice. ¿Qué se le salió, hermano? El alma, dice, pero ¿qué podríamos entender, interpretar cuando el texto dice así? Y se le salió el alma.
1: Sangre con su vida, hermano.
0: Sangre.
1: Hermano, perdone, pero en eso dice también que el alma creo que significa la sangre, cualquiera que tomara animal, comiera del alma.
0: Ajá, pero de acuerdo, hermanos, de acuerdo al acontecimiento que surge ahí, y la acción y el momento y... Cuando Dios, hermanos, lo hizo, dice que le puso acción, le puso soplo de vida, y dice, y fue el hombre alma viviente. Entonces, vida. Entonces, alma es, ya vamos entendiendo un poco lo que... Ajá, pero se me viene a la mente también, se me viene a la mente lo que mencionaba mi hermanita por ahí, que alma es ¿qué dijo la hermana? Es espíritu. Alma es... ¿Qué espíritu? Y cuando nos vamos a descifrar, hermanos, lo que es espíritu, es aire, es ¿qué? Es soplo, algo así, hermanos, de acuerdo al texto que hemos leído, es soplo. ¿Podríamos entenderlo así? Aire, soplo, espíritu. Si es acción, oiga qué fácil, hermanos, es un solo enredo, porque de repente, hermanos, si nosotros... entendemos que espíritu es, hermano, acción. Si entendemos, hermanos, que espíritu es algo así, hermanos, como aire, que es soplo, es acción, vamos a dar lo mismo, porque cuando...
2: viviente y ¿qué? Y fue el alma viviente, o sea, acción, es vida. Vámonos a otros textos, hermanos, de acuerdo a lo que han mencionado ustedes. De acuerdo, hermanos, a lo que, por ejemplo, hay un texto, por ejemplo, en lo que escribe el apóstol Pablo en la primera carta a los Corintios. Y en el versículo número 15 y verso número 45, dice la palabra, hermanos, de nuestro Dios de la siguiente manera. Dice el texto ahí, hermanos, siempre hablando de este término, primera carta a los Corintios, en el capítulo 15 y en el versículo 45, dice así, hermanos: así también está escrito, así también está escrito, fue hecho el hombre Adán, ¿cómo, hermanos? Alma viviente. Así también está escrito: fue hecho el primer hombre Adán, alma viviente. Si observamos aquí, hermanos, estos textos nos pueden informar que Dios hizo al hombre. Ese hombre, hermanos, al mismo tiempo es identificado como alma viviente. Ese hombre, hermanos, que Dios formó, de acuerdo al concepto, a la interpretación del apóstol Pablo. Él dice, hermanos, así también está escrito: fue hecho el hombre Adán, alma viviente. Aquí Pablo, hermanos, lo está identificando como el alma viviente. Pero trasladémonos a lo que, por ejemplo, dice el Antiguo Testamento en el libro de Levítico. Vamos a leer, hermanos, lo que dice el libro de Levítico. En el capítulo, voy a leer, hermanos, en esta hora, capítulo 17, vaya conmigo, y vamos a descifrar, hermanos, lo que es este concepto, de acuerdo, hermanos, a lo que ustedes mismos mencionaron. Estamos hablando de acuerdo a la definición de alma y bajo los términos que ustedes mencionaban. Mi hermana por ahí decía: alma es sangre. Pero ya vamos a ver, hermanos, si es, si vamos, hermanos, de acuerdo a lo que estamos leyendo, si es soplo, es alma viviente, ¿qué más dijimos? Vamos a leer, hermanos, este pasaje de Levítico capítulo 17, verso 14, que dice así: porque el alma de toda carne, aquí, hermanos, también este término se usa de acuerdo, hermanos, a la misma creación de Dios, para identificar, hermanos, a los animales. Y dice así: porque el alma de toda carne, su vida está en su sangre. Oiga usted, su vida, estamos hablando, hermanos, anteriormente decíamos que de acuerdo al libro de Génesis fue el hombre alma viviente. Entonces alma se puede descifrar como vida. Y aquí, hermanos, tal parece que lo estamos ya esclareciendo de acuerdo al texto. Porque el alma de toda carne, su vida está en su sangre. Por tanto, he dicho a los hijos de Israel: no comeréis la sangre de ninguna carne, porque la vida de toda carne, ¿qué es, hermanos? Es su sangre. La vida de toda carne es sangre, sea ya, hermanos, animal o sea ser humano. La vida es, ¿qué dice el texto, hermanos? Es la sangre. Quiere decir, hermanos, que nosotros, obviamente, hermano, lógico, sin sangre nosotros no podemos vivir, no hay vida. Entonces, de acuerdo al término del que estamos, hermanos, leyendo en este hermoso pasaje, porque es claro, hermano, y como que vienen, hermanos, en secuencia los textos que venimos aclarando en el libro de Génesis, que cuando Dios formó al hombre, dice que fue el hombre alma viviente. Estamos diciendo que alma es seres vivientes, alma es vida, y la sangre, hermanos, que alimenta todo el cuerpo, eso es, hermano, es vida también, dice, hermanos, de acuerdo al pasaje. Solamente que nosotros debemos de mantener firme, hermanos, en lo que dice aquí la palabra de nuestro Dios, por el término que se usa, que la sangre es vida. Se nos está prohibiendo totalmente, hermanos, de acuerdo a la palabra de nuestro Dios, por ejemplo, comer, hermanos, comer sangre. Eso lo tenemos muy claro nosotros, porque por ejemplo, hermanos, cuando usted
0: de repente allá, hermanos, una vez al año, allá al tiempo quizás, hermanos, tiene su animalito ahí, su gallina, su pollo ahí en su casa, y usted, hermanos, lo quiere preparar. Hay quienes, hermanos, que allá en el campo, ¿cómo hacen para darle muerte a un animal de esos? Le retuercen el pescuezo, dicen ahí algunos, ¿verdad? Retorcido se lo hacen, y más que todo, hermanos, el animal muere ahogado. Entonces, hermanos, ellos de hecho se comen la sangre. Pero nosotros, como hijos de Dios, ya conociendo estos términos y los lineamientos de Dios, nosotros lo que hacemos, hermanos, es degollarlo. Y así, hermanos, se le da muerte a cualquier animal que el hombre, hermanos, lo utiliza para comer su carne, lo degolla para que pueda ese animal botar, hermanos, su sangre. Porque de acuerdo al texto que estamos leyendo, no se puede, hermanos, comer la sangre, porque dice la palabra de nuestro Dios que la sangre, ¿qué es, hermanos? Es vida. ¿Y qué pasaría entonces? La gran pregunta, hermanos, cuando leemos estos textos sería, ¿y qué pasaría, pues, si el texto dice que la sangre es vida? ¿Y qué tiene que si es vida, con mucha más razón podría pensar alguien? Hay quienes, hermanos, que como dicen que la sangre es vida, se la toman. ¿Pero por qué se prohíbe, pues? El texto solamente dice, ustedes no deben de comer sangre, porque ya está declarado que la sangre es vida. ¿Por qué razón, hermana Rosario? Un ejemplo, como iglesia de Dios. ¿Por qué razón, si alguien le viene diciendo, usted debe de preparar el animal así para que sea degollado y que bote toda la sangre, porque para usted es prohibido la sangre? ¿Pero por qué es prohibido? Además de ser vida, pero ¿por qué es prohibido? Como iglesia de Dios, que venga alguien, hermanos, religioso, que no sea iglesia de Dios, ¿cómo se defiende usted en eso? No. ¿Cómo se defiende usted, hermana Marisol? Que le diga, bueno, si es vida, con mucha más razón, nosotros no debemos de comer la sangre entonces. ¿Por qué? Tampoco. ¿Nuestra hermana? ¿Por qué prohíbe? Además de ser vida, solamente estamos leyendo el texto que nos está diciendo que la sangre es vida y por lo tanto no lo debemos de comer. Pero si es vida, con mucha más razón no deberíamos de comer.
3: Porque como es la vida, no se puede comer.
1: ¿Pero por qué?
0: No, pero eso es lo que dice el texto. Pero algo, hermano, algo que convenza. El texto, el texto es claro, que dice que no lo debemos de comer porque es vida. Está, es claro ahí. Pero si alguien le viene diciendo, hermana, usted me está diciendo y me está leyendo el texto ahí que la sangre no la debemos de comer porque es vida. Y yo digo que porque es vida la debemos de comer, porque para tener más vida.
1: Deja de ser ya la vida.
0: Vamos a ver.
1: Ajá. Es que media vez el animal o la persona, quien sea, muera, yo creo que eso ya es inmune. Ya no. Ya se le fue la esencia, por decirlo así, pues. Lo que Dios ha puesto en la persona o en el animal. Ya media vez muerto, pues ya nada es.
0: Ya
1: lo
0: no
1: quitó
0: sirve,
1: el
0: no
1: Señor.
0: Y si nada es el animal, el bote la sangre o no la bote, como no es nada el animal. Lo podemos comer. Pero ¿cómo nos defenderíamos nosotros en ese sentido? En ese sentido de que alguien, hermano, nos esté rebatiendo que sí, lo mismo da, como que usted degolle, como que usted le retuerza el buche, como decía nuestro hermano. ¿Por qué? ¿Por qué debemos marcar esa diferencia? Simplemente porque es Dios el que lo está prohibiendo. Simplemente por eso. Ahí enfáticamente dice, hermano, que no lo debemos de comer, y es una orden determinante. No lo debemos de comer porque es vida. Él sabe por qué. Pero que no lo debemos de comer, no lo vamos a comer, porque Él lo está declarando a través de su palabra santa. Ahí está, hermanos. Pero eso es en cuanto a los animales, de acuerdo al texto que hemos leído en Levítico. Pero de acuerdo, hermanos, a lo que es la sangre, a lo que es la sangre humana, tampoco, hermanos, igual. Pero es muy diferente, hermanos, cuando alguien dona sangre y le hacen transfusiones de sangre, es para alimentar, ahí es muy diferente, muy diferente. Pero ¿qué nos dice la palabra de nuestro Dios en cuanto a esto? Hablando siempre del término alma, dice Apocalipsis capítulo 6, vamos a ver, hermanos, el escritor, en qué concepto, hermanos, y en qué sentido habla cuando nos dice, hermanos, en el capítulo 6, verso número 9. Dice la palabra, hermanos, a través de este texto, queriendo descifrar lo que es la palabra alma y refiriéndonos a lo que es la sangre humana, dice así. 6:9 de Apocalipsis. Cuando abrió el quinto sello, vi bajo el altar las almas de los que habían sido muertos por causa de la palabra de Dios y por el testimonio que ellos, ¿qué dice ahí, hermanos? Que ellos tenían. Cuando se abrió el quinto sello, vi debajo del altar, ¿qué dice ahí, hermanos? Las almas. En otro sentido, hermanos, se puede utilizar el término. Y cuando se abrió el quinto sello, vi a los hijos de Dios, vi a muchas personas que habían ofrendado sus vidas. Algo así, hermanos, queriendo parafrasear el texto. Cuando abrió el quinto sello, vi el altar, las almas o las personas de los que habían sido muertos por causa de la palabra de Dios, por el testimonio que tenían. Este texto, hermanos, nos está hablando y se refiere también a lo que es el alma, o específicamente a la sangre del ser humano. Como lo hemos visto, hermanos, en lo que ha sido los demás pasajes del Antiguo Testamento, que se nos menciona ahí, hermanos, también la sangre de los animales que han sido sacrificados. Y ustedes pueden leer muchos pasajes, los animales que eran sacrificados, y era rociada, hermanos, la sangre alrededor del altar. Ahí, hermanos, también dice el libro de Apocalipsis, se ven a las almas ahí de los que habían muerto por causa de la palabra. Esto, hermanos, trae símbolos, pero la parte que nos interesa es el término alma, para poder entender, poder descifrar, hermanos, lo que es el alma, con todo lo que ustedes mencionaban al principio, que me decían que alma podría ser sangre, podría ser es vida, decían algunos de ustedes. Alma es, se puede usar, hermanos, bajo muchos términos, pero mi hermana decía, hermanos, alma podría descifrarse como los sentimientos, podría ser. Vamos a verlo bajo ese término y basado en lo que es la Santa Escritura, el texto que les mencionaba del libro de los Salmos. Vamos a ver, hermanos, lo que dice el libro de los Salmos en el número 25 y en el versículo número 1. En cuanto al significado de alma, que por cierto es el más común, hermanos, en la Santa Escritura. Dice así, hermanos, este pasaje tan corto, en una de sus frases, dice Salmo 25:1: a ti, oh Jehová, levantaré, ¿qué dice, hermanos? A ti, oh Jehová, levantaré mi alma. ¿Qué quiso decir, hermanos? A ti, oh Jehová, levantaré, preservaré, guardaré mi alma. Eso es lo que quiso decir, hermanos, el escritor. A ti, oh Jehová, levantaré mi alma. Ahora, hermanos, si ya se nos hace más fácil poder entender lo que es alma. Se nos hace fácil con el texto, hermanos, que encontramos, por ejemplo, en Lucas capítulo, el que les mencionaba al principio, en el capítulo 10, verso 27. Este texto dice, hermanos, amarás al Señor tu Dios con todo tu corazón. ¿Y con qué, hermanos? Y con toda tu alma. O sea, ¿qué le da a entender ese término? Y con amarás al Señor. Amarás, sentimiento. Amarás al Señor, o sea, una entrega total. Con toda, amarás al Señor tu Dios, con todo, ¿qué, hermanos? Con todo tu corazón, o sea, sentimiento, y con toda tu alma. O sea, entendimos que es

0: Alma, oye, hermano. ¿Entendimos? Una persona, hermanos, ¿cómo clasifican ustedes a una persona que no tenga sentimientos? Sin alma. Una persona que no tenga sentimientos, hermanos, que no sepa dilucidar las cosas, ¿cómo la clasifican ustedes? Que no tiene. Y si no tiene alma, ¿cómo catalogan una persona ustedes? Esa persona no tiene alma, podría, usando, hermano, o algunas veces nosotros decimos, esa persona no tiene corazón, esa persona no tiene. ¿Cómo la clasifican? El alma va relacionado con el raciocinio.
1: El alma para mí va relacionado con el ser.
0: Hermano, una persona sin alma se puede clasificar como loca. Algo así.
2: Que no razona.
0: Que no razona. Que no razona. O sea, lo mismo bajo diferentes términos. Bajo diferentes términos. Una persona sin sentimientos, sin pensamientos. Sin pensamientos. Que no piense para hacer las cosas. Una persona que está. Que no es cuerda. Algo, vamos a ver.
3: Ella con amargura de alma no va abundante, ¿vale? Y lloró abundantemente. ¿Qué? Estaba derramando
0: sentimiento. Le estaba poniendo sentimiento con amargura, con de corazón, con sentimiento, de, o sea, con una entrega total. O sea, entregó su alma. O sea, por eso es que es difícil, hermano. Es difícil entender lo que es el término alma. Por eso, hermanos, en conclusión, guardémonos. ¿De quién, hermano? ¿De quién nos debemos de guardar? En temor ante aquel que destruye el alma. Porque el cuerpo, hermanos, también, porque todo, dice, hermanos, todo nos debemos de guardar, dice Pablo. En conclusión, hermanos, alma no se puede descifrar solamente decir, hermanos, que alma es sangre, que alma son sentimientos, que alma es ser viviente. O sea, se puede identificar el alma bajo esos términos, pero no es el todo alma que se quiera identificar bajo esas palabras, sino que alma son todos los componentes del cuerpo. Alma son todos los componentes del cuerpo. Así es. Porque si no, hermanos, ¿qué podría ser alma de acuerdo a todos los textos que hemos citado? No podremos decir que alma es sangre. Porque ya ustedes me dijeron al principio que alma es sangre, alma es vida, alma que es sentimiento, alma ¿qué más es? Nada, a todos los componentes del cuerpo entonces. Alma son todos los componentes del cuerpo, porque en conclusión el apóstol Pablo dice que nos debemos de guardar alma, cuerpo y espíritu, componentes del cuerpo. ¿Perdón?
3: Falta que analicemos el espíritu.
0: No importa, la hora. ¿Lo dejamos para otra ocasión? Pero más o menos entendimos que es alma, todos los componentes del cuerpo. Sangre, por el cuerpo sin sangre no puede vivir. El cuerpo sin el hálito de vida no puede vivir. No puede vivir. El cuerpo, hermanos, sin los sentimientos no puede vivir. No puede vivir sin, o sea, sin el corazón no puede vivir. No es alma. Entonces, alma, todos los componentes del cuerpo, y está, hermanos, apoyado por lo que dice el apóstol Pablo. Dejamos, hermanos, este tema para continuarlo. El próximo miércoles, que vamos a continuar con lo que es descifrando lo que es espíritu. Así es que no falte. Dejamos hasta aquí, hermanos, lo que es esta meditación, y Dios bendiga su palabra en cada uno de vuestros corazones y paz a vosotros.

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1: Amada iglesia, paz a todos vosotros. Es de gran alegría una vez más compartir con ustedes la palabra de Dios, porque dice, es viva y eficaz, ¿verdad? La palabra de Dios es para nosotros. Hemos cantado alegremente a nuestro Dios, hasta más de la cuenta cantamos ahora, ¿verdad? Pero el bueno que las gargantas, fíjese que algo que yo veo de aquí, no sé si mis hermanos, cuando estamos cantando y hay muchos de ustedes que cierran los ojos, es porque sienten la alabanza, porque sienten esa conexión con Dios, ¿verdad? Y hay muchos que de aquí se ve que como que algunas lágrimas se derraman, ¿verdad? Por lo que sienten en su corazón. Y eso es bueno, fíjate, a veces uno siente alegría de decir de que la paz de Dios es la que gobierna nuestra vida, ¿verdad? Y es la que nos hace sentir algo bonito dentro de nuestro ser. Así que hoy vamos a estudiar la palabra del Señor, pero vamos a hacer primero una oración para que Dios nos bendiga en este momento. Bondadoso y clemente, buen Padre Celestial, doblamos nuestras rodillas delante de ti, oh Dios, para darte las muchas gracias por todas tus bendiciones, por este misterio en el cual tú has dejado a tu iglesia, al mundo. Y aquí nosotros, oh buen Padre, lo hemos comprendido y por eso estamos acá, oh Dios, guardando tu palabra, porque queremos alcanzar esas promesas divinas. Bendícenos a todos, oh buen Padre, a que hagamos lo posible y nos esforcemos para alcanzar esas bendiciones, oh Dios, que tú has dejado para que nosotros las conozcamos y perseveremos en el Evangelio para alcanzar la vida eterna. Ayúdanos en esta hora, Señor, a estudiar tu palabra, que podamos aprender siempre de ella, oh buen Padre, y que tu Espíritu Santo siempre more en nosotros para poder comprender las cosas que tú deseas. Gracias te damos, eterno Padre, en el nombre de tu Hijo, nuestro Señor Jesucristo. Amén. Pueden acomodarse, pueden tomar sus asientos, amada iglesia. Si usted recuerda de los años del 2015 o del 2000 para atrás, casi la mayoría de edad, ¿verdad? Había un sistema de comunicación en el ayer, comunicarse con los familiares. ¿Se recuerda? El antel, ¿verdad? Pero cuando usted no podía en el antel, ¿qué hacía? El correo, ¿verdad? Estaba la carta, la famosa carta. Qué emoción abrir un sobre de los que están ya más mayorcitos y disfrutaron decir, ¡ay, me contestó mi hijo, mi madre, mi familia! Pasaron tantos meses porque mandar una carta a Estados Unidos era un mes y medio para que llegara, en todo lo que le contestaba y regresaba, pasaba sus 3-4 meses para recibir una carta. Pero cuando se toma eso, cuando se tiene en las manos, empieza esa emoción, ¿verdad? ¿Qué me va a decir? ¿Qué me va a contestar? ¿Qué me dijo? Lo voy a leer y empieza aquella persona con ese entusiasmo, con esa ansiedad, a querer saber qué dice la carta. Y se tiene que meter en el pensamiento del otro para poder entender lo que le quiere decir. El que escribe la carta también tiene que dejar un mensaje claro, ¿verdad? Lo que quiere decir, lo que quiere expresar, para que el remitente lo pueda recibir como él lo quiso escribir. Porque se da cuenta usted de que a veces uno malinterpreta las cosas. Si no lleva una coma, ¿verdad? Si no lleva un punto, si no lleva una tilde, quiere decir una palabra, quiere decir otra. Y uno dice, ¿y por qué me dijo esto, va? Bueno, y empieza, ya no le voy a contestar, y empiezan cosas. Pero cuando una carta está en el mismo espíritu como el que la escribe, como el que la lee, hermanos, ese mensaje llena de emoción. La persona, el familiar se alegra, ¿verdad?, cuando recibe esa carta. Imagínese usted, hermano, de que le digan así por así, Carlos, aquí te traigo esta carta. ¿Qué es lo primero que uno piensa? ¿De quién es, verdad? ¿Y esto qué? Y mire, y empieza uno a pensar y analizar. Hermanos, en la parte espiritual, ¿verdad?, de la iglesia, entre todas las cartas que escribió el apóstol Pablo, Juan y Pedro, en esta hora vamos a ver una carta. Para mí, en esta hora me parece muy especial para poderla estudiar con ustedes. La carta a la iglesia de Éfeso. El tema se llama Una carta para ti. Así se titula esta predicación, Una carta para ti. Así que, amados hermanos, toda la escritura para nosotros es inspirada, ¿verdad?, para que nos podamos edificar. Pero en esta hora nos vamos a enfocar en esta carta. Esperamos que de parte de Dios y del apóstol Pablo, usted la pueda recibir en esta hora. Y que todos podamos recibir ese mensaje en el cual el apóstol escribió, no sé en qué lugar ni en qué condiciones él estaba, pero la preocupación de este hombre siervo de Dios era que alguien reciba este mensaje, que alguien reciba esta carta. Vamos a ver aquí en la carta de los Efesios, ¿verdad? Efesios capítulo 1, mire. Si usted se recuerda cómo era la carta que uno escribía, decía, muy buenos días, muy buenas tardes, ¿va?, esperando te encuentres bien. Y hasta uno decía, ¿va?, era obligación decir, y después de este corto saludo, ajá, cabal, ¿ven?, se acuerda, ¿verdad? Y después de este corto saludo paso a lo siguiente. Uno se identificaba cómo es que uno iba a expresarse. ¿Y qué es lo que tenía que decir? Así que, amados hermanos, una carta para ti. Vamos a iniciar. El escritor, el apóstol Pablo, dice, siervo de Jesucristo por la voluntad de Dios.

No era cosa suya la que el apóstol Pablo iba a escribir. No eran palabras antojadizas, sino que era un mensaje que él había recibido para poderlo dar a conocer a la iglesia, en este caso de Éfeso. Apóstol de Jesucristo, gracia y paz, el saludo, ¿verdad? Gracia y paz de nuestro Señor Padre y del Señor Jesucristo. Ese es como él se identifica y dice, mire, reciban. Bendito sea el Dios y Padre nuestro Señor Jesucristo, que nos bendijo con toda bendición espiritual en los lugares celestiales. El apóstol empieza a decir unas palabras muy bonitas y nos empieza a decir que nosotros hoy que creemos en Cristo y creemos en nuestro Padre, estamos aptos o estamos preparados para estar, ¿dónde? En lugares especiales en Cristo, lugares celestiales. Eso es lo que el apóstol Pablo dice, según él, oiga, según él nos escogió, ¿desde cuándo? Desde antes de la fundación del mundo. Qué bonito, ¿verdad? La vez anterior yo expresaba unas palabras, una predicación que se llamaba revelación. Los apóstoles, dije yo, ellos recibían esa revelación y veían en su mente lo que era revelado. Yo me imagino este hombre escribiendo estas cartas. Quisiera yo sentir y decir, wow, según nos escogió desde antes de la fundación del mundo para que fuésemos santos y que fuésemos sin manchas delante de él. Mire qué palabras, en amor, habiéndonos predestinado para ser adoptados hijos suyos por medio de Jesucristo, según el puro afecto de su voluntad. Vea, él no está hablando palabras de él, palabras suyas. Él está hablando lo que recibió y lo está transcribiendo ahora a nosotros. Así que, amados hermanos, iglesia, esta carta es suya. Usted y yo y muchas personas hemos sido predestinados para vivir en la gracia de Cristo, para vivir en el amor de Dios, para vivir según su puro afecto de su voluntad. Para alabanza de su gloria, de su gracia, con la cual nos hizo aceptos en el amado. Y ya vamos a ver adelante por quién somos aceptos. Y dice, en quien tenemos, hermanos, redención por su sangre, el perdón de los pecados, según las riquezas de su gracia. Mira, de gratis, aún siendo teniendo el perdón de nuestros pecados. Eso, hermanos, a nosotros y a muchas personas los condena delante de Dios. El pecado lo aparta de la gracia de Dios. Pero el apóstol nos está diciendo a nosotros ahora, alégrense, ustedes han sido elegidos en la gracia del Señor. Ustedes ahora pueden alcanzar el perdón de su gracia, y no por ustedes, sino por las riquezas de su gracia. Qué bonitas palabras, ¿verdad? Hay muchas personas que al leer o al escribir, decía, si al cantar uno llora, al escribir también, ¿verdad? Y yo me imagino el apóstol Pablo en sus cadenas, en sus prisiones, en sus naufragios, en sus persecuciones, escribir esto tan bonito para que hoy nosotros lo recibamos, mire, sentadito, con cafecito y en paz. Eso es lo que Dios quiere para con nosotros. Siguiente, hermana, por favor. Que Él nos hizo, mire, sobreabundar con nosotros, con toda sabiduría e inteligencia, mire. Dándonos a conocer, mire, qué bonito, hermano. Dándonos a conocer el misterio de su voluntad, según su beneplácito, el cual se había puesto en sí mismo, entregar a su Hijo por rescate de nosotros. Hermanos, si el Evangelio es bonito, mire qué bonitas palabras, recíbalos en Él, en Cristo Jesús. Vosotros también oído la palabra de verdad, el Evangelio de nuestra salvación, hermanos, y habiendo creído, oiga, fuiste sellados con el Espíritu Santo de la promesa,
Y Él nos ha dado que es las arras, o es el anticipo, o es la demostración de nuestra herencia hasta la redención de la posesión adquirida. Él nos hace entender esto para la gloria, la alabanza de su gloria. Para eso Él nos ha dado su Espíritu Santo, para que nosotros podamos comprender y entender lo que antes fue escrito. Para nuestra enseñanza ha sido escrito. Y no lo podemos entender por mente humana, sino, mire, porque hemos creído, Él nos ha dado el Espíritu Santo de la promesa. Hermanos, qué alegría poder recibir estas cartas hoy en nuestras manos y poder decir: esta carta es mía, esta carta es para ti, hermano, y que el Señor la tenga en su mente. Todo esto, el 20, por favor. Y todo esto, hermanos, operó en Cristo, mire, resucitándole de los muertos. Él da a conocer por qué habla de Cristo y por qué nos habla de Jesucristo, porque le resucitó de los muertos y le sentó a su diestra en los lugares celestiales. Esperanza que nosotros tenemos sobre todo principado y autoridad y poder y soñerío, y lo puso sobre todo nombre que se nombra, no solo en este siglo, sino también en el siglo venidero. Por eso es nuestro Señor Jesucristo. No hay nombre dado a los hombres debajo del cielo en quien podamos ser salvos. Y el apóstol nos está presentando a un Jesucristo resucitado, a un Jesucristo que está a la diestra del Padre. Y dice que también nosotros podemos alcanzar esa gracia, esa bendición por medio de su perdón, por medio de su amor. Eso, hermanos, esta carta el apóstol está expresando, está diciendo a cualquiera que la lea, a judíos, a griegos y a todo el mundo, que hay una oportunidad para cada uno de nosotros, que tenemos nosotros la oportunidad de estar en su gracia. El Espíritu Santo dice, mire, ¿para qué es el Espíritu Santo? Aquí le voy a leer el texto 17, por favor. ¿Para qué el Espíritu Santo? Dice, para que el Dios de nuestro Señor Jesucristo, el Padre de gloria, oiga, os dé espíritu de sabiduría y de revelación en el conocimiento de Él. Ese es el Espíritu Santo que alumbra los ojos de nuestro entendimiento, para que sepáis cuál es la esperanza en la cual Él nos ha llamado a las riquezas de la gloria, de la herencia en los santos. ¿Sabe para qué es el Espíritu Santo, hermano? ¿De qué dice el apóstol? Si usted se da cuenta en toda la evangelización que ha hecho la iglesia, no todos comprenden la doctrina. No todos aceptan la doctrina. Para eso es el Espíritu Santo, hermano Carlos. ¿Estás comprendiendo la doctrina? Mire, para que el Espíritu Santo, dice allí, nos alumbre, nos abra el entendimiento, dice allí, mire, para que sepáis cuál es la esperanza en la cual hemos sido llamados. Comprender la doctrina, hermanos, de la iglesia de Dios, y la doctrina que estudiamos en la mañana, va, que es del Padre, Él la envió para que nosotros creyésemos en Él. Esta doctrina es descifrada, le voy a decir así, o es dada a entender por medio del Espíritu Santo. Porque alguien que no tenga el Espíritu Santo dice: no sé, yo mejor quiero seguir allá, porque el Espíritu Santo no pudo hallar cabida en su corazón. Dice el texto, el capítulo 2, el apóstol Pablo, mire, que es que
nos da a nosotros un lugar especial y nos hace entender por qué ahora nosotros somos iglesia de Dios.

¿Cómo? Mire, ¿vale la pena una carta así? ¿Vale la pena unas letras así, hermano? Nos está diciendo desde el principio, nos ha puesto el Señor en lugares especiales, nos ha destinado para que seamos herederos del reino. ¿Por qué? Porque nos vio a nosotros cuando estábamos muertos. ¿En qué? En los delitos y pecados. Y Él nos dio vida, y juntamente con Cristo, en los cuales anduviste en otro tiempo. Ahora ya no, porque has entendido y ahora sos iglesia de Dios. Anduviste en otro tiempo siguiendo las corrientes de este mundo, conforme al príncipe de las potestades del aire, el espíritu que ahora opera en los hijos de desobediencia. ¿Qué espíritu es? De rebeldía, ¿verdad? De soberbia. Ese espíritu antes nos tenía a nosotros, hermanos, allí. Vení para acá, anda para allá, mira esto, mira lo demás. Ahora mire, el Espíritu de Dios nos hace entender y nos hace comprender cómo podemos agradar a Dios. Entre los cuales también todos nosotros vivimos en otro tiempo, en los deseos de vuestra carne, haciendo la voluntad de la carne, y en los pensamientos éramos por naturaleza hijos de ira, igual como los demás. ¿Y qué le espera a los demás, hermano? El lago, el castigo, ¿verdad? Pero el Señor, dice el apóstol, Él los ha rescatado de esto. Y no estaban muertos, pues, en delitos y pecados. Ahora ustedes, por medio de estas letras, deben de dar cuenta, deben de conocer que ya no son los mismos, que ya tienen que cambiar, que ya tienen que dejar ese mundo en el cual antes andaban. Ahora sírvanle al Señor, porque Él les ha dado vida juntamente con Cristo, porque Él ha resucitado, leíamos en los textos anteriores, ¿verdad? Y está sentado a la diestra del Padre. Pero Dios, mire, hermano, pero Dios, que es rico en misericordia, por su grande amor en el cual nos amó, aún estando muertos nosotros en pecado, nos dio vida juntamente con Cristo, y por esa gracia nosotros somos salvos. Sí, miren, hace poco alguna persona me decía, yo tenía mi perrito, decía él así, ya todo aguado, ya ni aunque le hiciera así, uno antes ponía un guacal y le pegaba, ¿verdad? Ni con eso, dice. Y lo llevé al veterinario, dice esta persona, y le dice él, mira, aquí pongámosle esto, esto y esto, si reacciona, bueno, y si no, mire, me dice, como a la mañana yo ya lo había dado por desechado, dice. Pero en vez de que hayaslo tirado allí, él ya andaba caminando, dice. Mire, dice, este hombre cuenta bien bonito cómo le sucedió con un perrito. ¿Cuánto valemos nosotros, hermano? Mire lo que dice el texto. Pero aún nosotros, estando muertos en pecado, en la vanidad de este mundo, Él nos ha dado vida, Él nos ha vuelto a dar esperanza, nos ha dado ese galardón, nos ha dado su Espíritu Santo, para que juntamente con Cristo nosotros seamos salvos por esa gracia que Él ha manifestado a nosotros. Y juntamente con Él nos resucitó, asimismo nos hizo sentar en lugares celestiales con Cristo Jesús. ¿Está comprendiendo la carta, hermano? ¿Se alegra de lo que el apóstol nos está enseñando? Esto es de beneficio para nosotros. Esto guárdelo usted, como tiene el bueno, quizás ya nadie guarda las cartas, va, rollo de cartas. Y cuando alguien se quería acordar de alguien, ¿qué hacía? Ir a leerlas, ¿verdad? Voy a leer, pero hace 3 años, pero yo la voy a volver a leer para recordarme de mi hijo, que me dijo hace tanto. ¿No tenía consolación en una carta de su hijo, de su familiar?

Sí, ¿y cómo no vamos a tener nosotros, hermanos, esperanza, gozo, alegría al leer que estas cartas nos están ofreciendo la vida eterna y nos ha dicho de dónde salimos y para dónde vamos? Esa carta es para ti, hermano, amigo, los que nos escuchan por las diferentes plataformas de Facebook. Reciba esta carta del Señor directamente para usted, para mostrar en los siglos venideros, dice. Siguiente, Tony, porfa. 8. Porque por gracia sois salvos, por medio de la fe, y esto no es de vosotros, esto es lo que está diciendo el apóstol Pablo. Por mucho que yo he predicado, he ido a Asia, he ido a Roma, he ido aquí, no es por mí que ustedes se van a salvar. Es por la gracia de nuestro Señor Jesucristo, porque ese es un don de Dios. Yo, dice el apóstol, como un abortivo de los últimos, yo nada más recibo y les escribo. La gracia viene de Dios y de nuestro Señor Jesucristo. Sí. Porque mire, qué bonito lo que el apóstol nos dice. Pero entonces, acuérdense, ¿verdad? Para no tomar las cosas así. Bueno, ya soy libre, vaya. Acuérdense que en otro tiempo, vosotros los gentiles, cuando en cuanto a la carne, eras llamados incircuncisos por las llamadas circuncisión hecha de mano en la carne. Siguiente, Tony, por favor. En aquel tiempo estabas sin Cristo. Está haciendo la comparación, el antes y después, ¿verdad? En aquel tiempo estabas sin Cristo, alejados de la ciudadanía de Israel, ajenos a los pactos de la promesa. Imagínese, sin esperanza y sin Dios en el mundo. ¿Qué condición es esa? Ya leímos, va, muertos en delitos y pecados. Pero esta carta nos dice, siguiente por 13. Imagínense, pero ahora, en Cristo Jesús, vosotros que en otro tiempo estabas lejos, habéis sido cercanos por la sangre de Cristo. Ese sacrificio de Cristo ha cubierto a todo el mundo de su perdón y de su gracia. Por esa gracia somos salvos. Ahora ya no estamos lejos, ahora estamos cerca por la sangre de Cristo. El 14, Tony, por favor. Porque Él, Cristo, porque Él es nuestra paz, que de ambos pueblos hizo uno. ¿Cómo se llama? Iglesia de Dios, mire, porque de dos pueblos hizo uno, derribando la pared intermedia de separación. Mire la condición. Y sigue diciendo el 13, 15. Aboliendo en su carne las enemistades, la ley de los mandamientos expresados en ordenanza, para crear en sí mismo de los dos un solo pueblo, un hombre nuevo, haciendo la paz. 16, Tony. Y mediante la cruz, el sacrificio de la cruz, reconciliar con Dios a ambos en un solo cuerpo, matando las enemistades. Y vino y anunció las nuevas de paz a vosotros que estabais lejos y también a los que estaban cerca. Ve, hermano, el Señor ha quitado. Antes ya no estábamos nosotros ciudadanos, dice el siguiente, porfa, dice. Porque por medio de Él, los unos y los otros tenemos entrada
por un mismo Espíritu al Padre. 19. Y así que ya no somos, mire, extranjeros, ya no somos peregrinos, sino que ahora somos conciudadanos de los santos y somos miembros de la familia de Dios. ¿Cambia nuestra condición? Sí, cambia nuestra condición, cambia nuestra forma en lo espiritual, porque estábamos muertos en pecado, mas en Cristo ahora nosotros somos salvos. Hermanos, qué bonita estas letras. Meditarlas, sentirlas, grabarlas en nuestro corazón, porque antes no valíamos nada. El hombre sin Cristo no vale nada. Yo decía en una oportunidad, y lo vuelvo a decir, ¿cuánto nos podríamos hacer de tierra al llegar al sepulcro? ¿Una libra de tierrita? Poquitito, va, una libra. ¿Cuánto vale una libra de tierra? Vaya, ese es el precio del hombre sin Dios. Un poquito, ay, llévese la tierra, todavía sacan allí en las casas, va, se regala tierra. Pero ahora en Cristo, hermanos, nosotros ya no somos peregrinos, dice el apóstol. Nosotros ya no somos extranjeros, ya no somos mojados, ¿verdad? Ya no. Ahora tenemos la ciudadanía, ahora tenemos es parte con los santos. ¿Quiénes son los santos? El pueblo de Israel. Ahora nosotros somos ese pueblo especial, que de judíos y gentiles el Señor hizo su iglesia, que es usted. Y por eso para ustedes esta carta, hermano, para que usted valore, y yo y toda la gente valore lo que el Señor ha hecho por nosotros, que por esa gracia, por ese sacrificio, nosotros somos salvos. Y ya no somos extranjeros, ahora tenemos un hogar. Ahora el Señor, hemos leído, ¿verdad? Ya en Jerusalén está nuestra morada. En Jerusalén, la de la milenial, y Jerusalén, la eternal. Ya no vamos a andar ahí en la calle errantes ni peregrinos. Ahora tenemos morada en Cristo Jesús. Este, 3:6. Dice el capítulo 3, texto número 6. Y por eso dice aquí que los gentiles, ¿quién eran los gentiles? Personas que no creen en Cristo, ¿ven? No creen en el Evangelio, los que aún siguen en su condición. Pero díceme, que los gentiles, lo que antes éramos nosotros, son coherederos y miembros del mismo cuerpo y copartícipes de las promesas en Cristo Jesús por medio de estas cartas, ¿ven? Por medio del Evangelio. Por eso la escritura es inspirada, útil. ¿Para qué? Para enseñar, para redarguir, para instruir en justicia. Por esto, hermanos, estas cartas son importantes que nosotros las leamos. A veces nosotros leemos un texto aquí, un texto aquí, un texto aquí. Pero cuando yo estaba leyendo esta carta de Efesios, dije, esta lo tengo que compartir con la iglesia. Porque es un mensaje completo lo que el apóstol dice acá. Y en los demás también, ¿verdad? Pero en otros temas, ¿verdad? Con los corintios, la resurrección y todo, y el cambio, ¿verdad? Pero esta carta es para aquellos que quieren ser transformados. Y para los que hemos sido transformados es esta carta. Para que nosotros valoremos. Y así como nos emocionábamos leyendo las cartas de antes, ¿va? Hoy los novios, además de mensajes, no sé si se mandan cartitas todavía, ¿va? Pero leerlas a nosotros nos alegra, hermano, porque nos hace nacer de nuevo. 3:6 dice, 7, Tony, por del cual yo fui hecho ministro por el don de la gracia de Dios que me ha sido dado según la operación de su poder. Él
da a conocer y dice, no soy yo el que les estoy escribiendo. No es de mi parte, ¿verdad? Yo solo soy un instrumento para darles a entenderlo es. Por lo cual, oiga todo lo que ha dicho el apóstol, todo lo que nos ha mencionado y nos ha dicho, ustedes han cambiado, tienen que ser diferente. Por lo cual, dice, pido que no desmayen. No vayan a volver atrás. No desmayes a causa de mis tribulaciones por vosotros, las cuales son vuestra gloria. Y por esta causa doblo mis rodillas ante el Padre de nuestro Señor Jesucristo. Porque en Él habite Cristo, para que habite Cristo por la fe en vuestros corazones, a manera o a fin de que hay arraigados y cimentados en amor. No en las cosas terrenales, no en las cosas superficiales, no en el pastor, no en el hermano, sino en el amor de Cristo. Siguiente, Tom. Para que seáis plenamente capaces de comprender con todos los santos cuál sea la anchura, la longitud y la profundidad y la altura, y de conocer el amor de Cristo, que excede todo conocimiento, para que seáis llenos de toda la plenitud de Dios. El apóstol Pablo menciona ahí, para que puedan comprender cuál es lo ancho y cuál es lo largo. Dice un texto, Job, si me fuere a lo ancho, ahí estás tú. Y si me fuera a lo alto, también ahí está. ¿Alguien puede comprender en su plenitud el amor de Dios? No, hermano. Él sí nos puede comprender. Él sí nos puede perdonar. Él sí nos puede ayudar. Y es por eso que Él ha demostrado su amor para con nosotros. Para que al leer esto nos demos cuenta cuál ha sido nuestra condición, cuál es nuestra condición actual y cuál puede ser nuestra condición a futuro. Siguiente. Y aquel que es poderoso para hacer todas las cosas mucho más abundante de lo que pedimos y entendemos, según en el poder que actúa en nosotros. ¿Qué poder dije anteriormente? El Espíritu Santo actúa en nosotros para que podamos comprender las cosas que fueron escritas. 21. A Él sea la gloria en la iglesia de Cristo Jesús por todas las edades, por los siglos de los siglos. Ya no vamos a estar algunos en unos años aquí, pero los que queden van a seguir hablando de estas cosas hasta que Cristo venga. Yo pues, dice el preso en el Señor, os ruego que andéis como es digno. Esta ya es sugerencia, ¿verdad? Allá nos presenta el apóstol Pablo lo que hemos logrado sin pagar nada. Lo que hemos logrado por la pura misericordia de Dios. Ahora nos sugiere esto. Ahora nos motiva y dice, no. El 2. Yo ruego, pues, dice, en el Señor, que andéis como es digno a la vocación a lo que fuiste llamado. ¿A qué fuimos llamados, hermano? Decía allá, ¿verdad? A ser participantes de los santos, de las promesas. Hemos sido, decía el texto 1, predestinados, hemos sido elegidos
para andar como es digno de la vocación de iglesia de Dios. Así que manténganse, dice, con toda humildad, con mansedumbre. ¿Cuesta eso, hermano? Pero el apóstol así dice: ustedes ahora tienen oportunidad, ya han sido cambiados, ya han sido perdonados, ya han sido dados vueltos a la vida. Ahora manténganse como es digno, como cristianos. Ahora sean, hagan actos de agradecimientos de Dios, porque ¿de dónde nos ha sacado el Señor? Ahora ustedes tienen que hacer actos con humildad, dice, con mansedumbre. Sopórtense con paciencia los unos. ¿Será difícil esto, hermano? Aquí dice, esto ya no me gusta, me voy a saltar eso. Hermanos, si hemos sido perdonados, si hemos sido cambiados, si queremos alcanzar las bendiciones de Dios y tenemos esa heredad y queremos esa heredad con los santos, esto nos dice el apóstol. Ahora entonces, tienen que demostrar que sí, el Señor los ha trasladado de las tinieblas a su luz admirable. Tienen que andar como es digno de iglesia de Dios. Hay una frase que ya la han escuchado ustedes, que alguien dice: yo como no soy bautizado todavía puedo hacerlo, ¿verdad? En los jóvenes más, o hay personas así: bueno, como no soy bautizado todavía, estoy como libre de hacer lo que yo quiera. Y hay personas que por eso no se someten, porque no quieren demostrar ese cambio. Pero el Señor les dice: no, si ya el Señor ha hecho todo por ustedes. Andaban errantes, andaban peregrinos, andaban extranjeros, estaban muertos, y el Señor les ha dado vida en Cristo Jesús. Entonces ahora, manténganse firmes, sean mansos en la iglesia, sopórtense los unos a los otros en el amor. Siguiente texto. Eso es lo que somos, solícitos en guardar, mire, la unidad del Espíritu, que es el vínculo. A eso somos llamados, hermano. Ya estando aquí en la iglesia, debemos de actuar como hijos de Dios, solícitos en guardar la unidad del Espíritu Santo, del Espíritu de Dios que more en nuestras vidas, hermanos. Porque el mismo Espíritu es, ¿verdad? Yo no creo que alguien de aquí tenga otro Espíritu, que yo vaya a tener otro Espíritu. No, todos somos llamados y ungidos por el mismo Espíritu Santo. ¿Desde cuándo? Desde cuando creíste, diste, fuiste sellado con el Espíritu Santo, y Él nos ha dado las arras, ese anticipo que sintamos en nosotros, ese gozo, esa alegría de haber sido rescatados. Eso es lo que escribí el apóstol Pablo, esperando decir, va, muchos cristianos recibirán esto. Y el Señor les dice esto, esto y esto. Siguiente, Tony, por favor. Un cuerpo y un espíritu, como fuisteis también llamado a una esperanza de vuestra vocación. Un Señor, una fe y un bautismo. Un Dios y un Padre para todos, el cual es sobre todos, por todos y en todos. Yo no sé si alguno de los padres que están acá dicen: bueno, ¿y ustedes por qué pelean siendo hermanos? ¿Acaso no somos, le dicen, acaso no son del mismo papá y de la misma mamá? ¿Y por qué están peleando? Eso es lo que quiere decir el apóstol. ¿Por qué van a estar en pleitos? ¿Por qué van a estar en discusión? ¿Y acaso no somos de un mismo Dios? ¿Acaso nos tenemos un mismo espíritu? Si en el hermano hay paz, tiene que haber paz en mí, porque somos el mismo espíritu. Si hay mansedumbre en usted, tiene que haber mansedumbre en mí, porque lo mismo, hemos sido lavados, hemos sido comprados, hemos sido perdonados. Debemos, hermanos,
de tomar estas recomendaciones del apóstol Pablo. Ya vamos a leer por qué. El 13, Tony, por favor.

0: Ya vamos a ver por qué. El apóstol está haciendo como toda una enseñanza. Y dice, hasta que todos lleguemos a la unidad de la fe y del conocimiento del Hijo de Dios, a un varón perfecto, a la medida de la estatura de la plenitud de Cristo. Oiga, para que ya no seamos niños fluctuantes. ¿Qué quiere decir eso? Llevados por doquier de todo viento de doctrina, por estratagema de hombres que para engañar emplean con astucia las artimañas del error. Que nadie los vaya a cambiar, dice el apóstol Pablo en Gálatas 1, 9, de 7 al 9. Que no hay otro evangelio. Si hay otro, ya está el evangelio pervertido, dice. Pero este sea anatema. Pero nosotros que estamos acá, hermanos, debemos de ser firmes en la unidad del Señor. Sino que siguiendo la verdad en amor, crezcamos en todo aquel que es la cabeza, esto es Cristo Jesús. De quien todo el cuerpo, bien concertado y unido entre sí, por todas las coyunturas que ayudan mutuamente, según la actividad propia de cada miembro, recibe su crecimiento para ir edificándolos en amor. ¿Qué quiere decir? Somos diferentes, ¿sí? Pero no estamos divididos. Eso es lo que quiere decir. Cada uno es diferente, pero no está en contra del otro. Porque en un cuerpo, dice, todos crecen porque son parte de un mismo cuerpo. Por eso la unidad del Espíritu, del amor de Cristo, esté en nosotros, dice el apóstol Pablo. Siguiente, Tony, por favor. Esto pues digo y requiero en el Señor. Oiga, sugerencia. Esto se llama valorar lo que hoy tengo y no regresar a lo que antes fui. ¿Verdad? Ahora valoro lo que ahora soy. Y dice él, esto pues, digo y requiero, o sea, le recomiendo en el Señor, que ya no andéis, ¿cómo? Vaya, ahora que ya están aquí en la iglesia, ahora que ya han sido salvos, ahora que ya han sido cambiados, ahora que ya tienen el Espíritu Santo, ahora que ya conocen las promesas, vaya, ya no vayan a andar como los otros gentiles, que andan todavía en la vanidad de su mente. Ahora, el siguiente texto. Ya no, teniendo ellos, los gentiles, el entendimiento entenebrecido. Ellos están ajenos a la vida por Dios, a la vida de Dios, por la ignorancia que en ellos hay, por la dureza del corazón. Ellos sí, como quien dice el apóstol, a ellos sí se les vale que anden como quieran, ¿verdad? Pero ustedes no. Siguiente, Tony, por favor. Los cuales, después que perdieron toda sensibilidad, se entregaron a la lascivia para cometer con avidez toda clase de impureza. Mas vosotros, ¿verdad? Está haciendo él una diferencia. Pero ustedes, quiere decir, mas vosotros, iglesia, no han aprendido así de Cristo. Ustedes no se les ha enseñado a odiar, sino a amar, a tener ira, a perdonar, porque para ustedes es la gracia, para ustedes la bendición y la misericordia. Ya no anden como los otros gentiles, porque ustedes, dice, antes sí eran gentiles, ahora son conciudadanos del rey. Qué bonita esta carta, hermano. El apóstol lo que quiere es expresarnos y darnos a conocer cómo debe ser nuestro andar, nuestro actuar en la iglesia de Dios. Siguiente, Tony, por favor. Eso sí, si en verdad habéis oído y habéis sido por él enseñado. Como quien dice, ¿verdad? Si has cambiado, es porque realmente el Señor tú has aceptado el Evangelio, has cambiado. Y si no, seguís lo mismo. Siguiente, Tony, por favor. En cuanto a la pasada manera de vivir, ¿verdad? Mire, ya no, es que ya no. En cuanto a la pasada manera de vivir, despojados del viejo hombre porque está viciado, conforme a los deseos engañosos. Ya no quiere decir, ¿verdad? Ya dejen eso. Renovaos mejor en el espíritu de nuestra mente. Que ya sean las cosas buenas y que estás vestido del nuevo hombre, creado según Dios en la justicia de la santidad y de la verdad. Vea, hermano, qué consejo más bonitos. El apóstol Pablo nos está diciendo: si estás aquí en la iglesia, si has conocido el amor de Dios, ¿para qué vas a andar haciendo las cosas del mundo y no de allí venís, pues? En otras palabras, ¿verdad? No de allí vienen, pues, ¿para qué van a seguir haciendo lo mismo? Sí, hermano Renan. Esta carta.
1: Y la leyó hasta el último capítulo y ya no lo paraba. No, que se pare. Ni un puntito, ni un texto bíblico, porque dijo que si alguna cosa era bella en la Sagrada Escritura, era esa carta y él se la había aprendido en memoria.
0: Imagínense. Esa es cuál. Ajá.
1: Seis.
0: Es que es lo que les decía, hay cartas muy bonitas, ¿va? El apóstol Pedro, Juan, escriben muy bonito, no estoy despreciando nada. Pero esta carta a nosotros nos enseña nuestro pasado, dije, nuestro presente y nuestro futuro. ¿Cómo debe ser nuestro andar? Esta carta es muy especial, por eso yo les mencionaba y dije, esta carta la voy a compartir con la iglesia. Para que nosotros recordemos y retomemos lo que en un momento nosotros fue especial y tiene que seguir siendo especial. Porque ya no somos los mismos, hermanos. Ya no, y ahora somos hijos de Dios. Somos llamados a santidad, somos llamados al perdón. Ya nuestro actuar ya no debe de ser lo mismo. Entonces, a eso sí hemos sido llamados. Revestidos del nuevo hombre, creados según Dios en la justicia y la santidad. Sigamos. Por lo cual, mire, desechando toda mentira, hablad verdad con su prójimo, porque somos miembros los unos de los otros del cuerpo de Cristo, ¿verdad? Airaos, pero no pequéis. No se vayan enojados, ¿verdad? No se ponga el sol. Es que qué feo es enojarse, ¿va? A veces la persona está enojada, está comiendo, se le quita el hambre. Y la otra que ofendió, bien dormida, bien tranquila. Y uno con la gran amargura en su corazón. El apóstol dice, no, ya no, ¿para qué? Enójense, pero perdonen. No se vayan a morir, ¿verdad? No se vayan a morir con ese enojo. Qué bonito, ¿verdad? Sigamos, sonido. Me voy a... Mire, ni deis... Resistid al diablo y de vosotros huirá. Pero si uno le da lugar al diablo, hermano, lo agarra como que una casa limpia. ¿Se acuerda? El Señor puso en una casa limpia, aseadita, bien bonita. Pero si se descuida esa casa y se deja sola, ¿qué pasa? Llegan otros espíritus y hacen de todo. Ajá, peor que hermanos. El capítulo 5 habla de lo que nosotros debemos ser imitadores de Dios, del apóstol Pablo, y las cosas que debemos de hacer. Yo el capítulo 5 se lo voy a dejar de deber para que usted termine de leer la carta en su casa. Pero quiero tocar los últimos textos del capítulo 6. ¿Qué dice? Diez. 6:10, Tony, por favor. Por lo demás, quiere decir entonces, va, ¿qué es lo que queda? Por lo demás, hermanos míos, fortaleceos, esta ya es recomendación, ¿verdad? Fortaleceos en el Señor y en el poder de su fuerza. Porque el apóstol Pablo sabía y sabe que aún estando en carne nosotros podemos estar frágiles a ciertas cosas. Él decía, hay cosas que no entiendo, cuando vengo a ver ya las estoy haciendo. Claro, no eran cosas muy malas, ¿verdad? Decir, andar en cosas paganas. Pero sabe que en la carne siempre está dispuesta, dice la Escritura. Pero el Espíritu, dice, es el que tiene que dar fuerza. Entonces dice, por lo demás, o entonces, hermanos míos, fortaleceos en el Señor y en el poder de su fuerza. Vestíos de toda armadura de Dios para que podáis estar firmes contra las acechanzas del diablo. Aquí el apóstol nos está diciendo, cuídense, va. No le den lugar al diablo. Nadie puede andar con una serpiente y que no lo vaya a picar, ¿verdad? No le den lugar al diablo. Vístanse de toda armadura. Siguiente texto. Porque nuestra lucha no es contra sangre ni carne. Entre nosotros, pues. Va. Nuestra lucha no es de estar peleando entre nosotros mismos, sino contra potestades, contra gobernadores de las tinieblas en este siglo, contra huestes espirituales de maldad en las regiones celestes. Son impulsos, ¿verdad? Es en nuestra mente. Decile, ¿verdad? No te dejes. Mira, que no. Eso nosotros debemos. Y por eso el apóstol da unas recomendaciones finales. Dice así, ¿sí? Sí. Por tanto, dice. O sea, para esto, para cuidarse, tomad la armadura de Dios, toda armadura de Dios, para que podáis resistir en el día malo. Y habiendo acabado todo, vas a estar firme, pero tenés que vestirte de la armadura de Dios. Estad pues firme, ceñido vuestros lomos con la verdad. La verdad de la palabra y la verdad de nuestra ser, ¿verdad? No a ser mentirosos, y vestidos con la coraza de justicia. Un soldado bien equipado, calzado los pies con el apresto del evangelio de la paz. Anunciar, siguiente tono, sobre todo, mire, el cristiano también debe de ser un escudo, que es el escudo de la fe, para que puedas apagar todos los dardos del fuego del maligno. Porque nuestra lucha no es contra carne ni sangre, ¿verdad? Sino que contra huestes celestiales. Pero si tenemos un escudo, si tenemos una coraza, si tenemos el yelmo, dice el siguiente, Tony, por favor. Tomad el yelmo de la salvación, ¿verdad? Que es como un casco. Y la espada del Espíritu, que es la palabra de Dios. Así todo nuestro cuerpo, hermanos, espíritu, alma y cuerpo va a estar sin reprensión a la venida del Señor. Esta carta es muy bonita. usted la puede tener en su corazón, porque esta carta ha sido para ti. Paz, hermanos.

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1: Son las 7:54.

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No le va bien la nieve al verano, ni la lluvia a la cosecha, ni los honores al necio. Como gorrión perdido, golondrina sin nido, la maldición sin motivo jamás llegará a su destino. Al caballo hay que domarlo, al asno hay que frenarlo y al necio hay que azotarlo. El que al necio no responde, por necio se pasa. El que al necio sabe responder, como tal le hace parecer. Confiar al necio un mensaje es cortarse los pies y buscarse problemas. No va lejos el cojo con sus piernas, ni el proverbio dicho por un necio. Tan absurdo es atar la piedra a la honda como dar honra a los necios.

0: Ni el borracho la espina siente, ni el necio el proverbio entiende. Arquero que apunta a todo el que pasa, es quien da al necio trabajo en su casa. El perro vuelve a su vómito, y el necio a su necedad. Más se puede esperar del necio que de quien se cree muy sabio. Para no trabajar, el perezoso pretexta que en la calle hay un león al acecho. La puerta gira en sus bisagras y el perezoso gira a sí mismo en la cama. El perezoso mete la mano en el plato, pero luego es incapaz de llevársela a la boca. El perezoso se cree más sabio que 7 personas que saben responder. Meterse en pleitos ajenos es agarrar a un perro por las orejas. Como un loco que lanza mortales flechas de fuego, así es quien engaña a su amigo y luego dice que todo era un juego. Sin leña se apaga el fuego y sin chisme se acaba el pleito. Para hacer brasas, el carbón. Para hacer fuego, la leña. Para entablar pleitos, el pendenciero. Los chismes son como golosinas, pero calan hasta lo más profundo. Baño de plata sobre olla de barro son las palabras suaves que llevan mala intención. El que odia lo disimula cuando habla, pero en su interior hace planes malvados. No le creas si te habla con ternura, pues su mente está llena de maldad. Aunque trate de ocultar su odio, su maldad se descubrirá ante todos. El que cava una tumba, en ella cae. El que hace rodar una roca, la roca lo aplasta. El mentiroso odia la verdad. El de suaves palabras provoca el desorden.
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Quien tiene un amigo o una amiga, tiene un tesoro. Por eso es que la palabra de Dios dice, es mejor un amigo cercano que un hermano lejano. El hombre que tiene amigos, ha de mostrarse amigo. Y un amigo hay más unido que un hermano.

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Amados hermanos y amigos radioyentes, en esta hora volvemos a sus hogares con la bendita palabra de Dios para que estudiemos juntos un tema como todo de suma importancia. Lo vamos a titular: Dios alumbrará mis tinieblas. Todos y cada uno hemos tenido problemas. Y mientras vivamos en esta materia, los tendremos siempre. Pero hay alguien que está al alcance nuestro. Y para eso, antes de entrar a la disertación de esta tarde, quiero compartir con ustedes esa bendición de la oración para pedir la bendición del Altísimo. Oremos. Eterno y sublime Padre Celestial, nos acercamos a tu trono con la confianza plena que tú nos escuchas, que tú nos oyes y que responderás a nuestra plegaria, porque en esta hora lo hacemos para que nos regales la bendición del conocimiento de tu bendita palabra, no solo al que la expone, sino a tus hijos radioyentes y a todas las personas que por primera vez estén escuchando este pregón, pueda llegar a su corazón para beneficio de sus almas. Oh Altísimo Creador, te damos gracias por la oportunidad que nos brindas, por la oportunidad que nos regalas de visitar los hogares de nuestros hermanos y amigos radioyentes para entrar y así juntos estudiar tu palabra. Bendito Dios, gracias te damos en el nombre de tu Hijo, nuestro Señor y Salvador Jesucristo. Amén. Como les decía al iniciar, nuestro tema será: Dios alumbrará mis tinieblas. Encontramos en el libro de los Salmos, en el capítulo 31, verso 9 y 10, lo siguiente: Ten misericordia de mí, oh Dios, que estoy en angustia. Se han consumido de pesar mis ojos,

sentía, pensaba que todo lo que a su alrededor acontecía era precisamente abrumador. Por eso es importante estudiar la bendita palabra de Dios. Hermanos y amigos que en esta hora están escuchando esta radioemisora, podrán darse cuenta, podrán entender que por muy difícil sea el problema que le agobia, hay un Dios que sí alumbrará sus tinieblas. Estas palabras fueron expresadas hace ya casi 3000 años por un hombre cuya vida estaba en sufrimiento, y tal vez hoy sean repetidas por muchos que en igual condiciones nos hemos encontrado o nos encontremos. Hay momentos tan oscuros en nuestra vida que nos hacen desesperar y aún derramar lágrimas de dolor. Y al no encontrar consuelo, llegamos a pensar como lo hizo el salmista. Él decía: ¿por qué está lejos, oh Dios? Y te escondes en el tiempo de la tribulación. Note usted, hermano, el salmista David en su desesperación, en su angustia, a través de los problemas que le rodeaban, le aquejaban, él decía: ¿por qué estás lejos, oh Dios, y te escondes en el tiempo de la tribulación? Posiblemente usted, hermano y hermana, y amigo radioyente, ha expresado o esté expresando esas mismas frases, porque cree, porque piensa, porque siente que Dios está lejos de usted. Pero ¿es que Dios está lejos que no puede oírnos? ¿O se esconde en el tiempo de aflicción? No, hermano. El mismo David lo experimentó y expresó. Miren qué hermoso es esto. Después de haberse expresado, creyendo que Dios lo había olvidado, lo había apartado, más tarde el mismo David expresó: cercano está Dios a todos los quebrantados de corazón y salvará a los contritos de espíritu. Salmo 34, verso 18. Pero si esto es real, ¿por qué entonces sentimos tal vacío? ¿Por qué sufrimos de esta manera? Esas son preguntas que el ser humano se ha hecho o se hace en los momentos de tribulación y angustia. Cuando no se ha comprendido bien la voluntad de Dios, el hombre llega inclusive aún a blasfemar a Dios, llenando su propio corazón de soberbia y arrogancia. Y en esa condición es natural que el hombre se sienta vacío. El malo, por la altivez de su rostro, no busca, dice la Escritura, no busca a Dios. No hay Dios en todos sus pensamientos. Para muchos que no han logrado entender la gracia divina de Dios, cuando les rodean las sombras o las tinieblas de los problemas, en lugar de elevar su vista hacia el cielo buscando el refugio divino, abren sus labios para pensar

cómo es que Dios los ha abandonado. En el Salmo 10, verso 4, encontramos precisamente lo que el hombre sin Dios piensa, dice y hace. Pero cuando se ha comprendido a confiar en Dios, entonces se puede decir con toda alegría, con toda seguridad, mi ayuda y mi libertador eres tú. Dios mío, no te tardes. Qué lindas son esas expresiones que encontramos en el Salmo 40, verso 17. Cuando el hombre y la mujer ha logrado descubrir que hay un Dios todopoderoso que está en condiciones de tender su mano de ayuda a todo aquel que le busca, puede decir con toda seguridad que nuestra ayuda, nuestro libertador, no es otro sino el mismo Dios eterno. Eso es lo que decía el salmista David en el Salmo 40, verso 17. Es importante comprender que alguna vez nosotros hemos sido los causantes de nuestro mismo sufrimiento. Es bien interesante comprender esa parte, que algunas veces nosotros mismos somos los causantes de nuestro propio sufrimiento. Por ejemplo, cuando nosotros no respetamos las leyes divinas del Eterno, caemos en vacíos que nos trae sufrimiento a nuestra vida. Y otras veces, Dios permite que se ponga a prueba nuestra confianza en Él. Hay casos especiales, como el que usted conoce al leer la Sagrada Escritura en el libro de Job, ese santo varón. Era justo, era temeroso, era un hombre consagrado a las cosas de Dios. No había cometido falta alguna, no había quebrantado ley alguna, pero sin embargo, Dios lo somete a prueba y lo hace para descubrir en él su veracidad, su confianza, su templanza. Y hay otras causas de sufrimiento que son por desgracia, que usted no lo andaba buscando, ni Dios tampoco, pero las cosas de la vida a veces suceden y caen en una desgracia. A veces es para hacernos un llamado de atención a nuestro mal proceder. Si acaso nuestro sufrimiento fuera para probar nuestra fe, debemos recordar aquello que dijo el apóstol Pablo: fiel es Dios, el cual no os dejará ser probados más de lo que podáis llevar. Antes dará juntamente con la prueba la salida para que podáis aguantar, dice la Escritura. 1 Corintios 10, 13. Cuando así sea, no nos aflijamos, porque ese Dios que ha permitido someter nuestra vida a la prueba, Él notará
su ayuda, nos tenderá su mano para salir victorioso de la prueba. Además, no estamos solos. Dios ha prometido enviar a sus ángeles para fortalecernos, tal como lo hicieron con el profeta Eliseo y con Daniel, con los jóvenes hebreos a los cuales libró precisamente del horno de fuego. Y también libró al apóstol Pedro, a Pablo, que con Silas juntos estaban en la cárcel. Y también se dice que cuando el Señor Jesús oró a Dios, Él en respuesta envió ángeles para confortarlo. Note usted que en todos los casos que he citado en esta hora, el caso de Pablo, de Pedro, de Silas y de muchos más que pudiéramos enumerar, ahí estaba la presencia de Dios en el momento oportuno. Jesucristo pasó por etapas difíciles de su vida. Pasó momentos cruciales, pero él sabía que al orar a su Dios, a su Padre, la respuesta estaba oportunamente. Lucas capítulo 22, verso 43. ¿Tales bendiciones solo fueron para ellos? No. La Biblia nos dice acerca de los ángeles que son espíritus administradores enviados para servicio a favor de los que están o serán herederos de salud o salvación. Hebreos 1:14. Hermano, amigo que me escucha, si tú en estos momentos estás atravesando una dura prueba, te rodean graves problemas, confía en el Señor. Clama a Dios, que Él ha dicho, ha puesto a disposición nuestra a esos ángeles para que vengan en auxilio nuestro. El Salmo 34:7 dice: el ángel de Dios o de Jehová acampa en derredor de los que le temen y los defiende. Óiganse bien. Qué importante es entonces confiar en Dios. Saber que tenemos a un Dios Padre que está al cuidado diariamente de nosotros y en los momentos difíciles envía uno de sus ángeles para que nos guarde, para que nos cuide, para que nos proteja de todo peligro. Digamos como el rey David lo dijo, lo externó: Dios es mi luz y mi salvación, ¿de quién temeré? Mire qué confianza, después de que se encontraba abatido, deprimido y quizás hasta confundido, no entendía el por qué los problemas le rodeaban. Más tarde decía que Dios era su salvación. Dios es la fortaleza de mi vida. ¿De quién he de atemorizarme? Hubiera yo desmayado si no creyese que tengo de ver la bondad de Dios en la tierra de los vivientes. Esfuérzate, hermano. Aguarda a Dios, estimado oyente.
y aliéntese tu corazón. Sí, esa es mi invitación. Espera en Dios. Te recomiendo leer, estimado hermano y amigo, el Salmo 27. El verso 1, verso 13 y verso 14. ¿Es nuestro sufrimiento un llamado de Dios? Posiblemente. A veces, como dice el siervo Job, Dios habla al hombre en muchas maneras. Posiblemente, en algunos casos, el sufrimiento es un llamado de atención de parte de Dios. Algunas veces Dios usa el sufrimiento, las enfermedades y aflicciones para corregir nuestra vida. El rey David escribió: con castigo sobre el pecado corriges al hombre y haces consumirse como de polilla toda su grandeza. Cuando el hombre se envanece con el orgullo, la arrogancia, entonces Dios usa su látigo a veces, como es la enfermedad, la aflicción o cualquier otra cosa, para hacernos entender que la honra y la gloria solo es para Dios. El único ser infinito y grande es Él. Y nosotros como seres humanos, lo único que nos queda, humildemente, ponernos al servicio de Dios. Quiero traer a la memoria, para muchos que han leído la Biblia y los que no la han leído, el caso de aquel rey Nabucodonosor, que expresaba con qué vanidad, con qué orgullo: ¿no es esta la Babilonia que yo he construido? Sin embargo, eso lo llevó a que por 7 tiempos, dice la escritura, comiera paja como el buey. Porque solamente de esa forma podía él entender, podía comprender, podía razonar que el hombre, lejos de Dios, no es nada. Porque después de la dura experiencia de ese hombre, la escritura dice que glorificó a Dios. Eso debemos pensarlo nosotros. Debemos meditar. Cuenta la historia que cuando el primer ministro del rey Enrique VIII de Inglaterra estaba ya en agonía, el rey en persona se acercó a su lecho y le dijo: mi fiel ministro, toda tu vida me ha servido y has hecho grandes cosas por el reino de Inglaterra. Quiero recompensarte. Pídeme lo que quieras: tierras, castillos, títulos, nobleza para tus hijos, lo que quieras. Pero aquel pobre moribundo entreabrió sus ojos, miró al rey y a las riquezas que lo rodeaban, y en la depresión de la fiebre, en la locura de la agonía, exclamó anhelante: no, no quiero nada de eso. Quiero solo seguir sirviendo. Dame al menos 3 días más de vida. Oiga usted, qué sorprendente es eso. Aquel moribundo se le ofrecía lo que quisiera materialmente,
Pero el hombre dice, solo quiero seguir sirviendo. Dame 3 días de vida. 3 días más de salud. Pero qué sorpresa para aquel monarca. El monarca solo dio un paso atrás, vivamente emocionado por tan angustiosa e inesperada petición. Movió pensativo la cabeza y le dijo: no puedo darte lo que me pides. Se encontró ese rey en una encrucijada. Él no esperaba que aquel moribundo le pidiera 3 días de vida. Algo que el rey, por muy poderoso que fuera en Inglaterra, jamás podía ni darle a su muy amigo moribundo ni siquiera un segundo de vida. No puedo, dijo. No puedo darte lo que me pides. Es lo único que le quedaba. Es lo único que podía expresar ese rey. Y era lo único que podía oír aquel moribundo. El moribundo cerró los ojos. Volvió su rostro hacia la pared sin querer mirar al rey ni a sus ofertas, y llorando amargamente exclamó: infeliz de mí. He servido toda mi vida a un amo que no puede darme 3 días de vida, y me olvidé de aquel señor que me prometía vida y salud eterna. ¿A cuántos les habrá pasado al igual que este hombre? ¿A cuántos les estará pasando lo mismo? Que han entregado su vida a lo material, a buscar grandeza, a buscar popularidad, pero no han buscado al dador de la vida, a aquel que en el momento de la necesidad puede acercarse y tendernos su mano para auxiliarnos. Aquel hombre externaba su tristeza de haber despreciado el llamado de nuestro Señor Jesucristo, de nuestro Dios, quienes prometen vida y salud eterna. ¿Cuántos hay que, como aquel ministro, tendrán que lamentar el no haber tomado en cuenta a Dios en su vida? ¿Cuántos hay que tendrán que irse sin Dios y sin esperanza? Por tanto, si Dios le estuviera llamando hoy, si Dios estuviera haciendo ese llamado a su vida, no se resiste, estimado hermano y amigo, y comience a servirle. Dele la atención que él merece, para que el tiempo que nos queda de vida viva no a los deseos de los hombres, sino a la voluntad de Dios, como está escrito en la primera carta del apóstol Pedro, capítulo 4, versículo 2. Y cuando usted se sienta mejor, si es que está en graves problemas, está rodeado de dificultades, cuando usted se sienta aliviado de todo eso, no olvide manifestar su agradecimiento a Dios. No olvide clamar al que todo lo puede y darle gracias por haberlo sacado de la vida.

cualquier dificultad. La Biblia nos cuenta de 10 hombres. Note usted, 10 hombres leprosos a quien Jesús sanó. Y cuando se vieron sanos, solo uno de ellos volvió para darle las gracias. Los demás solo lo pensaron, pero este lo manifestó. ¿Cuántas personas reciben bendiciones de Dios? ¿Cuántas personas cuando le han clamado, Dios les ha respondido? Pero ¿cuántas de ellas le han dado gracias? ¿Cuántas de ellas han entregado sus vidas? ¿Cuántas de ellas han hecho voto delante de Dios para cambiar su manera de vivir? De aquellos 10 leprosos, la Sagrada Escritura dice que de 10, uno fue el agradecido por el beneficio que había recibido. Digamos como el salmista David decía en el Salmo 103, verso 2 al 4. Bendice, alma mía, a Dios, y no olvides ninguno de sus beneficios. Él es quien perdona todas tus iniquidades, el que sana todas tus dolencias, el que te libra de descender al sepulcro, el que te corona de favores y misericordia. Grande era la gratitud de este rey David, y decía: bendice, alma mía, a Dios. Eso es lo que usted, hermano y amigo radioyente, debe hacer después de haber recibido una bendición de Dios. Santiago dice en su capítulo 4, verso 8: acérquense a Dios y Él se acercará a vosotros. Mire qué hermoso es eso, qué maravilloso. Una invitación preciosa que no es de dejarla pasar. Es una oportunidad, un llamado especial. Acérquense a Dios, dijo Santiago, y Él, Dios, se va a acercar a nosotros. Qué lindo esa relación armoniosa entre Dios y nosotros. Los muchos problemas, las muchas dificultades que quieran rodear nuestra vida serán derrotadas. No podrán hacer estragos en nuestra vida, porque está escrito: al que Dios ama, todas las cosas les vienen, les ayuda para bien. Hermano y amigo que me ha escuchado en esta hora, la invitación de esta tarde es: acérquese a Dios. Búsquelo más. Relaciónese más con Él, porque Él está dispuesto a acercarse a usted como a mí. Eso es importante tomarlo muy en cuenta. Eso es bien importante que nosotros reflexionemos. Los que conocemos el camino de Dios, no lo descuidemos. Sigamos de cerca al Dios de la justicia, a ese ser eterno, para que Él esté atento a nuestro clamor, para que Él no nos niegue una mirada de su misericordia cuando nosotros lo necesitemos. Hermano, le agradezco haberme escuchado.
Espero tome en cuenta las recomendaciones de la palabra de Dios, porque Dios alumbrará su camino. El Señor bendiga su palabra y paz a vosotros.

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Y ahora, recibimos la bendición sacerdotal. El Señor te bendiga y te guarde. El Señor te mire con agrado y te extienda su amor. El Señor te muestre su favor y te conceda la paz. 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

Hermoso es cantar, reconocer con nuestras alabanzas a nuestro Dios, a nuestro Señor Jesús que nos ha dado vida eterna. Poder pensar en el sacrificio que Él ha hecho por nosotros. Poder pensar en el privilegio que es formar parte de su cuerpo. Y decirle con nuestros labios, pero más que con nuestros labios, con nuestro corazón, que dirija nuestro vivir. Podemos hacerlo, hermanos, con este canto.

Puestos los ojos en Jesús. Lo que miramos da forma a toda nuestra vida. Si miramos solamente los problemas, el miedo crece. Pero si alzamos la vista hacia Jesús, todo cambia. Hebreos capítulo 12, verso 2, dice la palabra: puestos los ojos en Jesús, el autor y consumidor de la fe, el cual por el gozo puesto delante de él sufrió la cruz y se sentó a la diestra del trono de Dios. Mi apreciable hermano o hermana, debemos de entender que Él es el que da vida, da inicio y término a nuestra fe. Jesús comienza la obra en nosotros y la lleva hasta el final. Caminemos sostenidos por aquel que ya venció, con un propósito eterno delante. Número 2, tu mirada define tu corazón. Si miras solamente las dificultades, el cansancio y el temor, entonces va a llenar tu corazón de esas cosas. Pero si fijas tu mirada hacia Cristo, la confianza crece. Sabes que Él tiene el control, que te ama y nunca te deja solo. Número 3, no ignoramos las pruebas, pero miramos en el más allá. No negamos lo difícil, sino que vemos a alguien más grande que todo problema, el cual camina a nuestro lado siempre. Donde está tu mirada, ahí descansa tu corazón. Por eso hoy Dios nos invita a que cada uno de nosotros podamos decidir que cada mañana podemos poner nuestros ojos en Jesús, no en el miedo. Así que entrégale tus preocupaciones, confía en su guía y deja que Él llene tu vida de su paz. Así que Jesús va siempre con nosotros. No debemos de mirar tanto lo que agobia nuestra vida. Debemos de mirar a quien es el que nos otorga la victoria. Mantengamos los ojos fijos en Él y hallaremos gozo, firmeza y propósito en todo momento. Que el Señor los bendiga. Paz a vosotros.

0: La frecuencia del Evangelio ya está en sus hogares y les enviamos un saludo de paz a la distancia, donde quiera que nos sintonicen, deseando que este día el Dios Todopoderoso derrame de sus ricas y abundantes bendiciones. Agradecemos a nuestra hermana María Herroa . Muchas gracias, mi hermana, por su sintonía, hermana Esther Eméstica. Saludos de paz. También a nuestro hermano Lucio Pérez, oyente allá en Los Planes de la Laguna. Muchas gracias también por su mensajito al 6018-5110. Nuestro hermanito está muy pendiente de esta programación de alabanzas, predicaciones y oraciones.
1: Paz, hermano Martín, aquí lo estoy escuchando. Aquí todo el día lo oigo. No se oía casi, pero ahora le he puesto una antena por ahí para agarrar más bien la radio. Y quiero hacer unos saludos. Los saludo a usted, hermano Martín, hermano Joelito, hermano Héctor Belloso, y también hermano Héctor Pineda en el Botadero. Y así todos los que oyen Radio Ava, me siento contento, hermano, de escuchar a todos los hermanos que no se oían, ¿vale? Porque la vez pasada se oía todo lo que los hermanos ahí hablaban bien, y así como la radio infantil que se oía, y también la femenil, y varias programaciones que se ponía allí. Y me siento contento, hermano. Primero Dios, vamos a salir adelante, que bastantes personas están oyendo la radio, hermano Martín. Y me alegro mucho que Dios los ha bendecido y los va a seguir bendiciendo, hermano. Paz, hermano.
0: Paz, hermanito, muchas gracias también por sus palabras. Gracias por su sintonía. Y vamos con otros saluditos a nuestro hermano Héctor González Vides. También él manda saludos de paz a todos los oyentes de este ministerio radial. Hermana Yolanda Agustín, a la distancia, nos dice: paz, mis hermanos, bendiciones de lo alto para todos ustedes. Dios les dé fuerza a cada instante. Y en Radio Ama, pues para nosotros es de gran bendición, dice nuestra hermana, para todos sus hijos. Y tenemos más mensajitos. Hermana Fabiana Tamú nos dice: paz, amados hermanos, un fraternal saludo a la distancia. El Señor les bendiga en gran manera a todos y desde ya un feliz día de reposo. Nuestra hermanita ya está también mandando esos saludos, sabiendo que viene el día de reposo y podemos prepararnos con tiempo. Hermana Mirna también nos dice por acá: paz, hermano, escuchándolos aquí en Maryland, déjenme decirle que escuchar esta programación para mí es de gran edificación. Paz a todos ustedes, dice mi hermana Mirna, hasta Maryland, Estados Unidos.
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0: en la frecuencia del Evangelio, les invitamos a mantenerse pendiente porque viene el mensaje de la palabra de Dios. Pero antes vamos con saluditos para ustedes. Y aquí tenemos en cabina también a nuestro hermano pastor, hermano Ernesto Juárez, para que envíe también un saludo a cada uno de los oyentes.
1: Amados hermanos de la Iglesia de Dios, un saludo de paz para todos vosotros desde las cabinas de Radio Abba, la voz de la Iglesia de Dios. Estamos alegres porque Dios nos ha concedido de nuevo salir al aire. Así es que a disfrutar, hermanos, de esta programación, la cual Dios nos está permitiendo desde el 97.3 para que toda la Iglesia de Dios podamos ser edificados. Así es que, hermanos, pues qué alegría, qué gozo estar juntamente aquí con nuestros hermanos. Así que desde el pastorado de Santa Ana les enviamos un saludo de paz.
0: También queremos saludar a nuestra hermanita Amelia Bolaños. Muchas gracias, familia García, también por estar en la sintonía, dice nuestra hermana. Dios les bendiga a todos y paz, amados hermanos, en Cristo Jesús. Les pido también una oración por mi hermano Anselmo. Ahí nuestro hermanito Anselmo también pide que le llevemos en oración. Y nos dice por acá hermano Israel Antonio Marroquín: paz a vosotros, hermanos. Qué hermoso escuchar también Radio Abba 97.3. Saludos a todos mis hermanos que nos escuchan alrededor del mundo. Muchas gracias también a usted por su reporte, hermano Israel Marroquín. Nos dice nuestra hermana Gloria Eva Osuna: paz, mis hermanos. Ya en la sintonía, nuestra hermanita, también nuestra hermana Esther Méstica, nos dice: paz, mi hermano, Dios lo bendiga, un saludo de paz a toda la amada Iglesia de Dios.

0: Y tenemos más saluditos para nuestra hermana Dolores Hernández, hermana María Luisa Rojas, saludos de paz, esperando que Dios haga la obra de recuperación. Hermana Sari Orellana, también un saludo fraterno para usted. Hermana Mabel Durán, hermana Margarita Monterroso también, aquí le saludamos. Al igual a nuestro hermano Héctor Belloso, hermana Ana Martínez, hermana Denia Bajurto, hermana María Evangelina también, Castillo, Saraí Reyes, también saludos de paz para usted, hermana María Herroa, hermanito Moisés Pacheco, también saludos de paz, y a nuestro hermano Reyes Matute también, a la distancia.
1: Mi libertador, mi consuelo, mi esperanza y mi ayuda.
0: Nuestro hermano Wilmer Luna nos dice: paz, mi hermano Martín, bendiciones para usted y para toda la amada iglesia, y también a nuestro hermano ministro Ernesto Juárez. Bueno, aquí está el saludito. También para nuestro hermano Ernesto, que está en cabina de radio. Y agradecemos ese tiempo que hacen para comunicarse con nosotros.

amado hermano Wilber, gracias por su saludo acá, felices de escuchar su saludo y estar siempre en sintonía de la radio de la Iglesia de Dios, y un saludo de paz a todos vosotros.

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pasemos al estudio de la palabra del Señor, esperando que nuestro Dios todos, nuestro Dios todos, nuestro Dios todos, nuestro Dios todos, nuestro Dios todos, nuestro Dios todos, nuestro Dios todos, nuestro Dios todos, nuestro Dios todos, nuestro Dios todos, nuestro Dios todos. Dando lectura a su palabra, como también a cada uno de ustedes que nos escucha en su hogar. Deseamos bendiciones para cada uno de ustedes. Daré lectura en el libro de San Mateo capítulo 20, el texto número 6 al 7, que dice así. Y saliendo cerca de la hora undécima, halló otros que estaban ociosos, y díceles: ¿Por qué estáis aquí todo el día ociosos? Dícenle: porque nadie nos ha contratado. Díceles: y también vosotros a la viña, y recibiréis lo que fuere justo. Esta es la palabra en la cual vamos a tener la meditación. Estudiaremos la palabra de nuestro Dios para honra y gloria de su nombre y para la edificación de nuestras vidas espirituales. Titularemos nuestro estudio Contratados por el Señor. Antes vamos a pedirle a Dios que nos bendiga en esta meditación que vamos a tener, porque sabemos que es nuestro Dios el dueño de la sabiduría y está escrito: Él hace sabio al pequeño. Nuestro Padre que estás en los cielos, te damos muchas gracias, Señor, porque nos concedes esta otra oportunidad en la que podemos leer tu palabra, estudiar estos textos de tu escritura. Regálanos, Señor, tu santísima bendición, poderoso Dios que vives para siempre. Bendícenos para que podamos hallar gracia delante de tu presencia y que tú nos enseñes. Aconséjanos tú, nuestro Dios, por medio de tu palabra. Eterno Señor, muchas gracias te decimos en el nombre de Jesucristo, nuestro Salvador, te decimos estas palabras. Amén. Contratados por el Señor. En este texto encontramos cuando Jesucristo se acercó, según esta comparación que pone él aquí en esta lectura, se acercó a unos que estaban allí ociosos. Esto quiere decir que estaban sin hacer nada. Y Jesús le dijo: ¿Por qué estáis todo el día ociosos? Ellos le respondieron y le dijeron al Señor: porque nadie nos ha contratado. Esto significa que aquella gente estaba con deseos de ir a trabajar. Solamente que dice la palabra que nadie los había contratado. Esto nos muestra que nuestro Dios Todopoderoso nos está enseñando a través de esta ilustración que pone nuestro Señor Jesucristo, de estos hombres que estaban sin trabajar todo el día, ociosos, y que el dueño de la viña se acercó para contratarlos. Y les dice aquí: ¿Por qué estáis todo el día ociosos, sin hacer nada? Ellos le dijeron: porque nadie nos ha contratado para trabajar. El Señor está contratando a trabajadores para que vayan a trabajar a su viña. Así dice la palabra. Estos estaban sin hacer nada por el Señor, sin hacer nada en la viña del Señor, es lo que está queriendo decir él. Y les dice: vengan ustedes a trabajar a mi viña. Aquí nos damos cuenta que nuestro Señor está buscando hombres que vayan a trabajar a su viña. Ociosos, sin hacer nada, estaban estos hombres. Pero Jesús los contrató y les dijo él: vayan ustedes también a trabajar a la viña.
y van a recibir lo que sea justo al finalizar el trabajo. Aquí nos damos cuenta que Jesús está contratando obreros. Si usted no ha sido contratado por el Señor, espere. El Señor lo va a llamar a contratar. Lo va a llamar para que vaya a trabajar a su viña. Hay persona que es llamada por el Señor para que vayan a trabajar a su viña y no quieren. Otros desean. Estos estaban deseando porque dice aquí, no hemos ido porque nadie nos ha contratado. ¿Por qué está usando el Señor esta palabra contratar? Esto me llama la atención porque en la Escritura se halla esto que es importante, un contrato. Nuestro Señor Jesús está haciendo un contrato con estos hombres trabajadores. Y al hablar de esto, usted ya tiene una idea que es un contrato. Lo hemos hecho posiblemente en algunas cosas grandes o pequeñas, como cuando usted agarra en su casa alguna cosa para su hogar, unas sillas o unos trastos o algunas colchas, cualquier cosa, y lo va a pagar así por letras. Firma un contrato. Eso es. Cuando usted va a trabajar a algún lugar, hace un contrato. Y esto sí es importante. Me llama mucho la atención esta palabra, este mensaje que usa aquí el Señor, porque nosotros somos contratados por el Señor. Y esta palabra contrato quiere decir hacer un trato entre Él y nosotros. O es decir que Él pone sus condiciones y nosotros también las nuestras. Él nos dice lo que hay que hacer y nosotros le decimos a Él cuánto vamos a ganar y a qué horas y cómo vamos a hacer aquello. Siempre cuando se hace un trabajo en cualquier lugar o de cualquier clase, siempre le decimos al dueño del trabajo cómo lo quiere. Y le decimos cuándo lo vamos a hacer y hasta cuánto tiempo también. Nos damos cuenta que las empresas cuando hacen trabajos grandes hasta fijan el tiempo en que van a entregar aquel trabajo. Igual somos nosotros. El Señor ya escuchó nuestras palabras. Y que nosotros aceptamos también las condiciones que Él nos pone y nos dice que el trabajo de la viña del Señor es hasta que nosotros morimos. Hasta ahí vamos a entregar las cuentas como terminado aquel trabajo. No hay otra hora en que uno puede decir yo ya terminé. Y usted todavía está con vida, no puede decir ya terminé la obra. Un contrato que se hace con el Señor, nuestro Salvador Jesucristo, nuestro Señor, son palabras que uno decimos, que nosotros decimos y que Jesús nos dice también. Es un convenio, como dice aquí la palabra de nuestro Dios, que voy a leer aquí en este capítulo, en el texto número el 2, 1 y 2 voy a leer. Porque el reino de los cielos es semejante a un hombre padre de familia que salió por la mañana a buscar obreros para su viña. Y habiendo convenido con los obreros, en un denario al día los envió a trabajar a su viña. Esto dice la palabra de Dios. Esto nos muestra que un contrato es un convenio, en donde el dueño del trabajo pone sus reglas, y el que va a trabajar también las de él, se ponen de acuerdo. Le invitamos a usted, estimado amigo, para que se ponga de acuerdo con el Señor. Para que haga ese trato con nuestro Señor. Todo el tiempo lo ha hecho así nuestro Dios con su pueblo, con sus hijos. No es así nomás de que ahí trabajen y ahí vean cómo lo que hacen. No es así.
Nuestro Dios, cuando llama a sus obreros a trabajar a su viña, Él les pone las reglas en el trabajo. Todo trabajo debe de tener reglas. No hacer las cosas como el trabajador quiera. ¿Ya se ha dado cuenta usted, estimado amigo, que cuando uno va a hacer un trabajo no lo hace uno al gusto de uno? Hacemos el trabajo al gusto del dueño del trabajo. Cualquier cosa que sea. Puede ser una ropa de vestir, puede ser una casa, una vivienda, puede ser un trabajo en un campo, en una fábrica. Nunca hacemos nosotros los trabajadores lo que a nosotros nos gusta, sino que hacemos lo que el dueño del trabajo dice que hay que hacer. Jesús está contratando obreros para que vayan a trabajar a su viña. Le invitamos a usted para que busque al Señor y que haga trato con Él, que entre usted en ese convenio con el Señor para que

0: empiece a laborar.
1: Le dijo el señor a aquellos hombres, ¿por qué estáis ustedes todo el día aquí ociosos? Esta palabra ocioso quiere decir sin hacer nada. Y ellos le dijeron, ¿por qué nadie nos ha contratado? Y él les dijo, vayan ustedes a trabajar a mi viña y recibirán lo que fuere justo. Allí en la viña se les va a decir lo que hay que hacer. Ahí está el encargado que va a decir lo que hay que hacer allí de trabajo. La viña del Señor. Los obreros aceptaron trabajar todo el día. Aquí dice la palabra. Y recibiréis lo que fuere justo. Aquí dice la palabra que les ofrece él pagar a ellos un denario al día. La vida del humano es un día de trabajo. Es un día nuestra existencia. Y ese día que trabajamos en la viña del Señor ha sido tomado en cuenta en el cielo. Por eso es que la Biblia dice que en el cielo hay libros. Está el libro de la vida y otro libro en el cual están anotados todas las obras buenas que nosotros hacemos. Como dice la palabra de Dios en el libro de Apocalipsis, y los libros fueron abiertos y fueron juzgados cada uno según sus obras. Nuestro día de trabajo está escrito en el libro que el Señor tiene en el cielo. Y dice aquí la palabra que estos hombres aceptaron ir a trabajar por un denario al día. Y fueron a trabajar ellos. Eso es lo que dice aquí la palabra del Señor. Estando ellos trabajando, la palabra de Dios dice de que aquí de una vez nos explica que al terminarse el día de trabajo, que se refiere a toda nuestra vida sobre esta tierra, el Señor va a pagar. ¿Qué es lo que ofrece el Señor en recompensa de ese trabajo que nosotros vamos a hacer en su viña? Aquí encontramos una lectura en la palabra de Dios en donde los discípulos mismos, a quienes el Señor llamó, ellos se preocuparon por esto y para estar completamente claros y convencidos de que aquel trato que habían hecho con el dueño de la viña era una cosa normal, legal. Y dice aquí la palabra de Dios en el libro de San Mateo, capítulo 19, para que nos demos cuenta que los discípulos se preocuparon por esto. Texto número 27. Entonces respondiendo Pedro le dijo, he aquí nosotros lo hemos dejado todo y te hemos seguido. ¿Qué pues tendremos por haberte seguido y servido? Oiga usted las palabras del apóstol. Señor, nosotros hemos dejado todo y te hemos seguido. Te hemos servido, hemos andado contigo aquí y era cierto. ¿Qué nos vas a dar por esto? Están preguntando aquí los apóstoles del Señor a Jesús. ¿Qué nos vas a dar por seguirte? Este es el trato que están haciendo ellos con el dueño de la viña. No es malo preguntar cuánto vamos a ganar nosotros en algún trabajo, ya sea por el día o ya sea por la semana o al mes. No es malo preguntar cuánto nos van a pagar. Es normal preguntarle al dueño del trabajo cuánto vamos a ganar nosotros por aquel trabajo, pueda ser al día o a la semana o al mes, como sea. Conviene saber lo que vamos a ganar. Aquí dice la palabra. Entonces respondiendo ellos le dijeron al Señor, ¿qué nos vas a dar por haberte seguido? Dijo el apóstol Pedro. y esto sí lo veo yo que es bueno. El cristiano debe estar completamente seguro, claro, de lo que va a recibir de parte del Señor por servirle a Él, por trabajar en su viña, por trabajar en la obra del Señor, para Él, por trabajar para el Señor. ¿Qué vamos a recibir por ese trabajo, por ese servicio que le estamos dando a Dios? Y debemos de recordar que nosotros estamos trabajando en la iglesia, pero no trabajamos para nosotros. No debemos trabajar para ningún hombre, ni para nosotros mismos, sino únicamente para el Señor. Porque el dueño de la iglesia es Jesús. El dueño de la viña es Jesucristo. Y el apóstol Pedro le dijo al Señor, ¿qué nos vas a dar por servirte y seguirte? Jesucristo está haciendo aquí trato con ellos. Este es un contrato, es un convenio que se hace entre nosotros y Jesús. Usted que se ha llegado al Señor tiene que saber qué le va a dar Jesucristo a usted por servirle. Pedro le dijo al Señor, por haberte seguido, ¿qué nos vas a dar? Voy a leer aquí la palabra del Señor para encontrar una respuesta a esta pregunta, como la tenemos aquí en el libro de San Mateo capítulo 5 y el texto número 5. Bienaventurados los mansos, porque ellos recibirán la tierra por herencia. Esta es palabra de Dios. Estimado amigo, aquí estamos escuchando palabras del dueño de la viña. Aquí estamos oyendo palabras del dueño del trabajo que nosotros estamos haciendo aquí en este mundo. Y él le dice a los mismos discípulos, le dice al apóstol Pedro, le responde y le dice cuando Pedro le dijo a Jesús, ¿qué nos vas a dar por seguirte? Jesús da una respuesta en esta lectura y le dice, bienaventurados los mansos, porque ellos recibirán la tierra por herencia. Esta es palabra de Dios. ¿Cuál es la recompensa o el pago que Jesús le va a dar a los discípulos por servirle? La tierra es, estimado amigo. Es la tierra. Aquí dice la palabra del Señor. Nosotros sabemos que en este tiempo que estamos viviendo, que la predicación de la palabra se oye por todos lados, pero unos predicamos de un modo y otros de otro. Unos ofrecemos a las personas una cosa y otros otra. ¿Ya ha oído decir usted que hay quien le ofrece el cielo al creyente? Como por ejemplo cuando están en el culto y se oyen palabras decir, ¿cuántos quieren ir al cielo? Levantan la mano los que están ahí oyendo esas palabras y dicen, yo, amén. ¿Estará ofreciendo el cielo Jesucristo? ¿No se ha fijado usted que la promesa del convenio de este trabajo que le hacemos al Señor es la tierra? Oiga usted el texto número 5. Bienaventurados los mansos, porque ellos recibirán la tierra por herencia. No es el cielo, estimado amigo, el pago que usted va a recibir por servir al Señor. No, es la tierra. Una tierra nueva, dice la palabra. Un cielo nuevo, una tierra nueva, todo nuevo. Es lo que el Señor le ofrece a usted como recompensa. Como pago por el servicio que le está dando a Él, es una tierra nueva y es una tierra en la cual vamos a vivir para siempre. Pero aquí está diciendo los mansos. Los mansos son los que recibirán la tierra por herencia. No el que sea enojado o lleno de ira. Ese no. cualquiera que esté con ira en contra de otro, perderá su

su recompensa, su pago está en peligro cuando estamos en pleitos. Dios nos ayude para que no estemos unos contra otros, para que tengamos derecho a este pago que el Señor ofreció a todo aquel que persevere hasta el fin, que logre la victoria. Pero la victoria se gana haciendo el bien, nunca haciendo el mal. Aquí dijo Jesús al apóstol Pedro cuando él le dijo: Señor, ¿qué nos darás por haberte servido? Él le responde: bienaventurados los mansos, porque ellos recibirán la tierra por herencia. Esta tierra en la que hoy vivimos, en donde vemos que hay tantas dificultades, la tierra ya no está muy buena, la misma tierra nos causa hasta la muerte, como hemos visto en estos días últimos de este invierno, algunos que quedaron aterrados por los deslaves. Esa misma tierra, Dios la convertirá en nueva. Ya no van a haber muertes de esa clase, porque los cielos serán nuevos. Los cielos que hoy tenemos envían la lluvia, y demasiada fuerte aquella lluvia, y por eso suceden tantos desastres. Pero cuando Dios haga todo nuevo, ya no van a haber estos casos lamentables que tenemos hoy. Todo nuevo lo va a hacer nuestro Señor. Al leer la palabra santísima en el libro de Isaías, en el capítulo 60 y el texto número el 20, dice así la palabra de Dios Todopoderoso: no se pondrá jamás tu sol, ni menguará tu luna, porque te será Jehová por luz perpetua, y los días de tu luto serán acabados. Ahí está. No habrá luto ya en ese tiempo, dice la palabra, cuando gocemos de esta tierra nueva, de estos cielos nuevos, todo nuevo, ya no van a haber lutos, porque ya no va a haber muerte como hoy. Grandes sufrimientos que vemos que suceden y no se pueden evitar. Y tu pueblo, todos ellos serán justos para siempre, heredarán la tierra, dice. Para siempre. Renuevos de mi pueblo, de mi plantío, obra de mis manos para glorificarme a mí. Aquí dice la palabra de Dios Todopoderoso que en este tiempo, cuando Dios haga esta tierra nueva y se la dé a sus servidores, todo va a ser diferente, distinto totalmente. El Señor está contratando a obreros para que vayan a trabajar a su viña y les ofrece una tierra nueva, una vida nueva en una tierra nueva. Estamos explicando que el Señor está haciendo aquí un compromiso con su pueblo, con los que le sirven. Es necesario que usted haga ese convenio con el Señor, ese trato. Haga usted ese trato, ese convenio con Jesucristo, porque en el día de la venida de nuestro Señor solamente podrán ser salvos aquellos que hagan este contrato con Jesús. Voy a leer aquí la palabra en el Salmo número 50 y el texto número 5. Juntadme mis santos, los que hicieron pacto conmigo, pacto con sacrificio, dice la palabra de Dios. Vamos a poner cuidado a esta palabra. Juntadme mis santos, los que hicieron pacto conmigo con sacrificio, dice aquí la palabra. Esto quiere decir que en el día de la venida del Señor solamente serán juntados o reunidos todos aquellos que hicieron pacto con Jesús, que hicieron ese contrato con Jesús. Van a ser reunidos

para recibir esa recompensa que el Señor ofreció. La palabra santísima dice que nuestro Dios no se olvida de lo que Él ha prometido. Voy a leer aquí en la palabra para señalar un texto en donde dice que nuestro Dios lo que promete, a Él no se le olvida. Un día el Señor lo va a cumplir, porque así dice su santísima palabra, en donde Él dice que Él no falla en lo que promete nuestro Dios Todopoderoso. En muchas lecturas que tenemos en la palabra santísima, encontramos en donde Él dice así como esto que voy a leer. Texto 23. Dijo Jehová, Dios de Israel, no hay Dios como tú, ni arriba en el cielo ni abajo en la tierra, que guardas el pacto y la misericordia a tus siervos, los que andan delante de ti de todo su corazón. Aquí dice la palabra que guardas el pacto, es decir, el compromiso. Nuestro Dios ha hecho un compromiso con usted y lo va a cumplir. Porque aquí dice la palabra de Dios que Él siempre guarda ese pacto, esa palabra que ha prometido. Tenemos una lectura muy conocida en el libro de los Salmos, que la conocemos casi todos, y que allí tenemos unas palabras que nos llena de alegría, nos da esperanza, porque nuestro Dios, Él se compromete con nosotros, en donde dice que Él lo que ha prometido a sus hijos, en ese convenio que Él ha hecho con su pueblo, un día el Señor lo va a cumplir. Oiga usted esta lectura del Salmo número 91. Dice así, el texto número 13 al 14. Sobre el león y el basilisco pisarás, hollarás al cachorro de león y al dragón. Por cuanto en mí ha puesto su voluntad, yo también lo libraré, dice el Señor. Oiga usted estas palabras hermosas que tenemos en la Escritura, que dice, yo también. Nuestro Padre Santísimo, Él está diciendo que si nosotros ponemos nuestra vida al servicio de Él, si nosotros nos decidimos a servir al Señor, a hacer su voluntad, a trabajar en su viña, a cuidar las almas, Él dice, yo también, dice el Señor, yo también lo libraré en el día de la angustia. Estas palabras, yo también, me llaman la atención, me interesan mucho, porque aquí nuestro Dios está diciendo, si tú haces lo que yo digo, yo también te prometo que te voy a cumplir lo que he prometido. Aquí hay un compromiso entre Dios y el cristiano. Si usted hace la voluntad de Dios, Él también será con usted para librarlo en todas las dificultades que se le presenten. El problema es cuando uno se desvía. Ahí sí está ese sí es problema. Porque cuando uno se desvía, Dios también lo abandona a uno. Cuando empezamos a proceder ya con desobediencias, Dios lo va abandonando a uno. Eso dice la palabra santísima del Señor. Por eso estamos leyendo estos textos, para que veamos que nuestro Dios, cuando llama al hombre, hace un trato con él. Si tú haces bien el trabajo, yo también te pagaré, dice el Señor. Es promesa divina. Ahora, si nosotros no hacemos bien el trabajo en la viña del Señor, Él tampoco no nos va a pagar. Pero este texto número 14 dice, me gusta mucho estas palabras que dice Él, por cuanto en mí ha puesto su voluntad, yo también, dice Dios, le libraré y lo pondré en alto.
por cuanto ha conocido mi nombre. Son promesas del Señor. Son compromisos que el Señor tiene en donde Él dice, yo también te libraré, te guardaré. Y de estos ejemplos tenemos muchos en la palabra de Dios, como por ejemplo el caso de Daniel, cuando estuvo al frente de los leones, no se lo comieron. Dios lo libró, porque Daniel guardaba sus mandamientos, ponía en práctica esa obediencia de Dios Todopoderoso. Dios dijo, yo también le libraré. Dios se compromete con aquellos que también con Él se comprometen. Dios Todopoderoso está dispuesto para extender la mano y dar liberación a aquel que también se compromete con Él. Hay personas en el mundo que no quiere tener compromiso con Dios. Y hemos oído algunas palabras de algunos que dicen, yo mejor no me meto al Evangelio porque no voy a cumplir. Está menospreciando a Dios, está libre de compromisos y cree estar bien. Pero no. No está bien, porque por no tomar en cuenta el llamado del Señor, va a ser castigado también. Hay personas que viven en este mundo y dicen, yo mejor no me meto, porque para ser evangélico como fulano, dicen, mejor no. Tampoco está bien. Debemos de luchar. Y que Dios vea nuestro esfuerzo, porque el no participar de aquellas cosas de Dios, eso no nos va a librar. De todas maneras nos cae la sentencia, el castigo. Es mejor que nos decidamos a servir a Dios, a trabajar en su viña, porque Él ha prometido un día darnos nuestro pago, como dice este salmo. Por cuanto ha puesto su voluntad en mí, dice, yo también lo libraré en el día del juicio que ha de venir en este mundo. Dios promete librarnos. Dios promete pagarnos. Dios promete bendecirnos en el día que esperamos. Pero para esto es necesario luchar. Voy a leer en San Mateo 19 una vez más esta palabra que tenemos aquí para que nos demos cuenta las respuestas que da Jesús a este convenio que está haciendo con sus trabajadores. Texto número 27 de San Mateo 19. Entonces respondiendo Pedro le dijo, he aquí nosotros lo hemos dejado todo y te hemos seguido. ¿Qué pues tendremos por esto? Y Jesús le dijo, de cierto digo que vosotros que me habéis seguido en la regeneración, cuando se siente el Hijo del Hombre en el trono de su gloria, vosotros también os sentaréis sobre 12 tronos para juzgar a las 12 tribus de Israel. Esta es promesa de Dios, del Señor Jesús, para sus discípulos. Y les dice Él, es cierto, ustedes me han seguido y lo han dejado todo. Porque eso dice ahí la palabra. Lo hemos dejado todo y te hemos seguido. Y era cierto. Porque los discípulos, ahí dice la Biblia, que dejando sus redes, siguieron al Señor. Se entregaron al servicio del Señor. Jesús no les rechaza nada porque Él estaba viendo que en verdad lo habían dejado todo. Todo lo malo. Todo lo que obstaculiza el entrar a la vida eterna. El hombre tiene que dejarlo todo, todo lo malo. Mal vocabulario, malas intenciones, las iras, los adulterios, las hechicerías, las fiestas del mundo, las modas deshonestas. Todo eso tenemos que dejarlo.
para poder entrar a la vida eterna. Ellos le dijeron a Jesús, lo hemos dejado todo. Y Jesús se quedó, no les contesta contrario a esto, porque él estaba viendo que lo habían dejado todo en verdad. Y les dijo, les aseguro que cuando yo me siente en mi trono, también ustedes van a tener un trono. Y se sentarán en un trono cada uno para juzgar a las 12 tribus de Israel. ¿Cuándo es que el Señor les va a dar la recompensa por servirle en su viña? Cuando Él se siente en su trono. La palabra de Dios dice que ahora Jesús nuestro Señor no está sentado en el trono de Él. Él está sentado en el trono del Padre. Ahí dice la palabra que Él está sentado a la diestra de Dios. Él no ha recibido todavía su trono. El trono es donde se sienta el rey. A eso se le llama trono. Jesucristo no se ha sentado todavía en el trono como rey. Él está sentado a la diestra de Dios, dice la palabra santísima, porque es el Hijo de Dios. Pero cuando sea nombrado como rey en todo el mundo, Él se sentará en un trono. Voy a dar lectura a la palabra de Dios para leer y explicar dónde va a tener ese trono Jesucristo, nuestro Señor, el Rey de Reyes y Señor de Señores. Cuando yo me siente en mi trono, ustedes también se sentarán en un trono, les dijo Él a sus discípulos. Lucas 1, texto 31. He aquí concebirás en tu seno y parirás un hijo y llamarás su nombre Jesús. Este será grande y será llamado Hijo del Altísimo. Y le dará el Señor Dios el trono de David, su padre. Y reinará en la casa de Jacob por siempre y de su reino no habrá fin. Esta es las palabras del ángel que le habló a María cuando María quedó embarazada por obra del Espíritu Santo. Le dijo el ángel a María, este hijo que vas a tener será llamado Hijo del Altísimo. Y Dios le va a dar a él el trono que tuvo el rey David. ¿Dónde va a tener el trono Jesucristo? No es en el cielo, estimado amigo. No es allá donde está el Padre. Aquí dice la Biblia que Dios le va a dar a Jesucristo el trono que tuvo David su padre. ¿Cuál es este David que señala la Biblia? Es aquel David que mató al gigante Goliat. Cuando Jesús reciba su trono que el Padre le ha ofrecido, Él le dará también a los discípulos un trono cada uno, para que sean reyes y juzguen a cada tribu, porque las tribus del pueblo de Israel son 12, y en cada tribu estará un apóstol, los apóstoles del Señor. El rey David tuvo su trono en Jerusalén, y la Santa Biblia dice que nuestro Dios le ofrece a Jesús el trono que tuvo el rey David. Voy a leer la palabra santísima para comprobar esto, para que nos demos cuenta que todos aquellos que sean contratados por nuestro Señor para ir a trabajar en la viña, recibirán un pago un día. Recibirán la recompensa, igual como los apóstoles. Un trono recibirán los apóstoles. Yo no podría decir qué va a recibir usted, porque las especialidades de las promesas que se hallan en la Biblia solo se hallan, como en este caso, los apóstoles. Pero no vamos a ser todos reyes. Tiene que haber un pueblo que le sirva a este rey. Como nosotros vamos a ser el pueblo de Jesús, nosotros vamos a servirle a Jesús porque Él será nuestro rey. Todos nosotros que
que estamos hoy sirviendo a nuestro Dios, cuando ese día se llegue, nosotros seremos el pueblo que le sirva al Rey de Reyes y Señor de Señores. Pero ¿dónde tuvo el trono el Rey David para que el ángel se lo ofrezca a Jesús? Y dice la palabra de nuestro Dios Todopoderoso. En el libro de Primero de Reyes, capítulo 12 y el texto número 11. Y los días que reinó David sobre Israel fueron 40 años. 7 años reinó en Hebrón y 30 años reinó en Jerusalén. Ahí tenemos. Nuestro Señor Jesús recibirá el trono de que tuvo el Rey David. En la silla donde se sentaba el Rey David, a eso se le llama trono. Y Jesús, cuando sea la venida de nuestro Señor, Él va a poner su reinado, su trono en Jerusalén. Eso es lo que nosotros vamos también procurando en aquel día, estar con nuestro Señor, porque nosotros vamos a reinar con Jesucristo. Si usted quiere reinar con Jesucristo, vivir con Jesús, que Él sea su rey, usted va a ir a reinar con Él ahí a Jerusalén. Así dice la palabra. No es en el cielo, estimado amigo. Hay persona que se muere creyendo que cuando se levante va a irse para el cielo directamente. No. Le han ofrecido algo que nuestro Dios no va a dar. El Señor está ofreciendo la tierra, una tierra nueva, y que vamos a nosotros estar con Jesús. Todo creyente que se muera creyendo que al resucitar se va para el cielo, Jesús no está allá, Él va a estar aquí, en la tierra. Este es el contrato que hace Jesús con sus hijos. Y les dice Él a las gentes que estaban allí sin hacer nada todo el día: ¿por qué estáis aquí ustedes ociosos? Ellos le dijeron: porque nadie nos ha contratado. Pero ya al ser contratados por el Señor, entramos en ese convenio con Él, nosotros le damos nuestro servicio, nuestro trabajo, y Él se compromete con nosotros en darnos también nuestra recompensa. La tierra nueva. La tierra en donde ya no va a haber maldad como hoy, donde nadie tendrá raíces de amargura, donde ya los crímenes van a desaparecer, las autoridades ya no van a estar aquí como hoy, porque va a haber completamente paz. Esa vida va a ser la mejor. Ahora aquí estamos en sufrimientos, estamos en penas. ¿Cuántos de nuestros hermanos se acuestan en la noche y no duermen por el problema que han tenido en el día? Eso se terminará un día. Sirvamos al Señor con humildad, con mansedumbre, amándonos los unos a los otros, porque esto nos mandó el Señor: que os améis los unos con los otros, dijo Él. Este es el mandamiento de Dios para que podamos entrar a estas promesas que Él nos ha dejado. Dios Todopoderoso nos dé su santísima ayuda para que sigamos adelante, perseverando, procurando hacer lo bueno para tener derecho a nuestra recompensa en aquel día. ¿Qué nos darás por haberte servido?, le dijo el apóstol a Jesús. Él le dijo: cuando yo me siente en mi trono, ustedes también se sentarán en un trono. El Señor le hace un llamado a usted para que sirva al Señor, pero que ese servicio lo dé a Él, no para ninguna persona en lo individual ni para usted propio. No debemos de buscar las cosas materiales, sino las espirituales, porque la Biblia dice que las cosas que no se ven son las eternas, las que se ven son temporales, las que no vemos son eternas, dijo Él.
Dios Todopoderoso nos ayude para seguir siempre adelante luchando y teniendo esa esperanza que ofreció Él. Vayan a trabajar a mi viña y yo les pagaré un denario. Ese denario que ofrece Jesús es la vida eterna en una tierra nueva. Allí donde esté Jesús en Jerusalén, allí estaremos nosotros con Él, alabándole y glorificándole de sábado en sábado, dice la palabra, y de mes en mes. Ya no habrán estorbos, porque todo será totalmente paz. El Rey de Reyes, Jesús nuestro Señor, será nuestro Rey por mil años. Ya no habrá necesidad de estar cambiando rey, porque Él es el Rey perfecto, que nos va a dar la paz que deseamos. Dios nos ayude para esperar todo esto y que con la ayuda de nuestro Dios podamos lograrlo. Pues dejar hasta aquí estas lecturas, esperando que el Señor nos dé su santísima bendición para seguir adelante luchando y perseverando en el Señor. Paz a vosotros.

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Y ahora recibimos la bendición sacerdotal. El Señor te bendiga y te guarde. El Señor te mire con agrado y te extienda su amor. El Señor te muestre su favor y te conceda la paz. 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

0: A esta hora enviamos saludos para nuestros hermanos, nuestras amistades oyentes también a través de Radio ABA. Y queremos saludar a hermana Jaycee. Sí, muchas gracias por su sintonía. Acá en cabina nuestros hermanos también. El hermano Ernesto Juárez, por ahí está nuestra hermanita Jaycee Pacheco, dice en sintonía desde Texas, Tepeque. Un saludito para nuestra hermana.
1: Saludo, amada hermana, en Cristo Jesús. Nos alegramos de que ustedes estén edificando su vida a través de la sintonía de la radio de la Iglesia de Dios. Así de que un saludo de paz y que Dios les multiplique bendiciones.
0: Amén. También tenemos saluditos para nuestra hermana Elisa Abrito a la distancia. Dice, amados hermanos, paz a vosotros. Muchas gracias, hermano Rubén Belloso, también por estar pendiente de la transmisión de Radio ABA. Dice nuestra hermana, amados hermanos, paz a vosotros. Hermano Héctor Aníbal Guerra, también saludos de paz hasta Chalchuapa. Hermana Georgina Monterrosa dice paz, amados hermanos. Nuestra hermana Margarita Medina hasta Nejapa, saludos de paz. Eli Morales nos dice también paz, hermanos. Un saludo para usted, hermana Eli. Nuestro hermano Luis Alonso Galdames también, saludos de paz para usted. Hermana Milagro Torres Urillas, hermana Teófila Jiménez, también saludos para usted. Nuestra hermana Sara I. Vázquez nos dice paz, hermanos, gracias a Dios por otro día que nos da, por otro día que Él nos ha regalado, y ya estamos sintonizando esta hermosa enseñanza en este día viernes. Estamos también preparándonos, dice, para recibir el día de reposo. Qué bendición, mi hermana. Gracias también por sus saludos. Hermano Daniel López en Chalchuapa, en sintonía. Hermana Angélica Reyes, también saludos de paz para usted. Hermana Julieta Quintanilla. Y nos dice nuestra hermana, paz, hermanos, gracias a Dios por permitirme llegar al sexto día y esperando también gozarme en el Señor en su día santo. Paz a todos mis hermanos, que Dios les bendiga en su ministerio. Muchas gracias a mi hermana y también a todos los oyentes de la 97.3 FM.

0: 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Vamos con saluditos para nuestros hermanos y luego venimos con el espacio de oración. Hermana Teófila Jiménez nos dice: paz a vosotros, mis amados hermanos. Paz, hermano Martín. Y a todos mis hermanos de Radio ABBA, el Todopoderoso les colme de bendiciones y doy gracias a Dios también por los cuidados. Al finalizar con bien esta semana, nos dice nuestra hermanita Teófila López Jiménez. También tenemos por acá saluditos por parte de nuestro hermanito Renecito Alfaro. Y nos dice nuestro hermano: paz hermanos, les mando este mensaje para saludarles y también para que me complaciera con una alabanza. Jehová es mi luz y mi salvación. Les escucho en Colonia Cel. Un saludo de paz a todos nuestros hermanos y también me saluda al hermano Ernesto Juárez, me dicen por ahí, hermano Renecito Alfaro.
1: Hermano René, en el nombre de Jesucristo le enviamos un saludo de paz, así es que nos alegramos que usted esté pendiente allí de la transmisión. Y nosotros acá también, hermano, con mucho dinamismo estamos esperando que ustedes se reporten y así estar juntos, hermanos, en armonía. Paz.
0: Muchas gracias, mi hermano. También tenemos otros saluditos. Nos dicen: paz hermanos, aquí les escuchamos en Maryland y déjenme decirles que para mí es de gran bendición y edificación escucharles. Atentamente, hermana Mirna. Muchas gracias a nuestra hermanita por escucharnos y también ahí le mandamos ese fraterno saludo. Llamadas que tenemos también al 2440-2609, Radio ABBA.
2: Paz, hermanito Martín, aquí saludándolo desde Nejapa, el niño Mateito lo quiere saludar.
3: Paz,
2: tío.
0: Paz, Mateito, bueno, ya regresó Mateito de clase.
2: Aquí queriendo saludar a mis hermanitas, la hermana Lilian, la hermana Liliana, a todas mis hermanas que están ahí pendientes de la radio, hermano. Estamos muy felices escuchando Radio ABBA. Que Dios me los bendiga y me los guarde. Paz, hermanito.
0: Paz, hermanita, y también un saludo para Mateito, que ahí escuchan la programación también de Radio ABBA. A nuestro hermano Hugo Brunner, también hasta Argentina, saludos de paz. Esperamos que esté ya en recuperación, mi hermanito. Estamos orando en favor suyo también. Tenemos por acá otro mensajito que nos envía nuestro hermano Joel Rodríguez. Cuéntenos, hermanito.
4: Paz, hermano Martín.
0: Paz, hermanito.
4: Aquí mi esposa quiere mandar un saludo para nuestro hermano pastor.
5: Paz, hermano Martín. Un saludo para usted y para mi hermano Ernesto Juárez, que yo lo oigo, que está en la cabina. Así es que un saludo de paz para él y bendiciones, hermano.
0: Muchas gracias, mi hermanita. Ahí le mandan saluditos, hermana Esther Méndez.
1: Gracias, hermanas. En el nombre de Jesucristo, un saludo de paz y bendiciones, porque nuestro Padre Celestial nos tiene, gracias a Dios, con vida. Así de que paz a vosotros.
0: También tenemos en cabina de radio a nuestro hermanito Gilberto Granados. Ahí un saludito, hermano, a los oyentes de la radio ABBA.
6: Sí, con mucho gusto, hermanos. Acá pues me encuentro en la cabina de radio y quiero también participar con ustedes con un saludo de paz. Especialmente deseándoles pues que estén escuchando frecuentemente, ¿verdad?, la radio, para oír palabra de Dios, esa verdadera palabra que necesitamos para mejorar nuestra vida espiritual, ¿verdad?
0: Amén. Amén. Bueno, muchas gracias, mi hermano Gilberto. Nuestro hermano Hugo Brunner me dice: gracias por su oración, hermano, me dice, y mándeme también la reflexión que acaban de programar, con gusto. Hermana Magdalena Alvarado también nos dice: paz, mi hermano Martín, le pido oración también, por favor, por mi hija Nancy Alvarado, ya que ha entrado en labores de parto, dice nuestra hermanita. Por favor, con gusto vamos a llevarle en oración a su hijita. También nuestra hermana Esther Eméstica nos dice: paz para mi hermano Juárez. Ahí le están saludando, hermanito Juárez, nuestra hermana Esther Eméstica.
1: Paz, hermana. Qué alegría, hermana, recibir esos saludos de ustedes. Un saludo muy especial ahí a hermano Jorge, a usted y a toda su familia. Así de que adelante, hermana, en la obra del Señor. Paz.
0: Y también nuestra hermanita Teresita de Catota está en la sintonía. Nos dice: paz, hermanos, los escucho desde Texistepeque. Muchas gracias, mi hermana. Hermana Angélica Reyes, saludos de paz para usted. Hermano Daniel López, hasta Chalchuapa. Hermana Milagro Torres Urillas, también saludos para usted, hermana Teresita de Catota. Y hermana Magdalena Alvarado también, a la distancia. Gracias también a nuestros hermanos que colaboran, ¿verdad?, con el Ministerio de la Radio. Vamos entonces con otros saluditos que nos envían al 60185110.
5: Quiero enviar un saludito también para mi hermana María Rojas, que en el nombre de Dios que siga mejor y que ya pronto lo vamos a estar viendo ahí en la iglesia. Así es que paz, hermana.
0: Bueno, por ahí recibe mi hermanita María Luisa Rojas, ¿verdad?, el saludito, y esperamos también que esas oraciones en favor de la salud de ella sigan delante del Señor. Continuamos con la programación y venimos en breve con la oración.

Vamos con más saluditos y luego venimos con la oración. Hermana Teresita de Catota nos dice: paz hermano, un saludo para usted, para mi hermano Ernesto Juárez, mi hermano Gilberto Granados, un saludo para mi hermana María Luisa Rojas, que primeramente pronto tenga su recuperación por completo. También nuestra hermana Tomasa Cruz nos dice: paz amados hermanos, Dios los colme de bendiciones en este día. Les escucho en la comunidad del Paso, Tecoxutla, Hidalgo, México. Muchas gracias también a nuestra hermanita, o es Ciudad Hidalgo, hermanita, ahí nos comenta. Pero le agradecemos también su fiel sintonía y gracias por acompañarse de Radio ABA, esta programación evangelizadora.

0: También tenemos más saluditos por acá y mensajitos que nos envían nuestros hermanos al 60185110 de El Salvador. Si vive fuera del país y quiere contactarse con nosotros vía WhatsApp, hágalo al 503-6018-5110. Escuchamos a nuestros hermanitos.
1: Paz, mis amados hermanos. Pues yo aquí me costó hallar la emisora, hermanos, pero anoche la encontré. Y quería decirle, hermano, que si me pueden poner el himno que se llama El Éxodo. Aquí los estoy escuchando, hermanos, en mi trabajo, ando haciendo limpieza en una casa y ahí me traje mi bocinita para estar oyendo la programación de Radio ABBA.
0: Bueno, muchas gracias, mi hermana Alicia Pacheco, también ahí, ¿verdad?, en la sintonía. Y quiere escuchar un himno por acá. Así de que vamos a complacerle y luego venimos con el espacio de oración, hermanita. Qué bueno que se acompañen de esta programación de radio y que sea de bendición, ¿verdad?, toda la programación que traslada hasta ustedes el departamento de radio.

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1: Amados hermanos, en la iglesia paz a todos vosotros, en todos los lugares donde usted se encuentre. Sepa que el Dios de Abraham, el Dios de Isaac, el Dios de Israel está con aquellos sus hijos que le amamos y guardamos sus santos mandamientos. Ha llegado el momento de la oración, con lo cual le vamos a pedir a Dios que nos aumente la fe para que nuestra oración sea respondida de parte de nuestro Padre Celestial. Nuestro hermano locutor leerá las peticiones y luego oramos juntos.
2: Amén. Vamos a orar en esta oportunidad y a poner en las manos del Todopoderoso a Nancy Alvarado. Su madrecita pide por esa ayuda de Dios e intervención divina en la necesidad que ella está pasando. También oramos por nuestro hermano Hugo Brunner a la distancia, por Brandito Acosta, él pide sanidad. Linda Rodríguez también pide por su hogar, por esa ayuda de Dios. Salomón Peraza pide por ayuda de Dios. Jairo Vázquez por protección. Carmen Belloso por sanidad. Nuestra hermanita ha estado atenta también a esta programación. Rosita Álvarez pide también por salud, es oyente allá en el hospital. José Julián Peña es puesto en lista de peticiones y oramos por la recuperación en su salud. Nuestro hermano Larios López también por ayuda de Dios en el seno de la familia. Lolita de López pide también por sanidad. Daisy Pérez es puesta en lista de peticiones y oramos por sanidad. Por el niño Julián García, pedimos al Todopoderoso por recuperación y sanidad. En lista de peticiones también está nuestra hermana oyente Sandra Pineda. Ella pide por esa ayuda de Dios y fortaleza espiritual en su vida. Marcenet Carrillo ha estado hospitalizada y nuestra hermana Gloria López pide de esa ayuda de Dios en favor también de nuestra hermana Marcenet Carrillo. Emérita del Rosario y Georgina Monterroso piden por sanidad. Oramos también en favor de la familia Rocha, quienes a la distancia suplican le llevemos en oración por solución de problemas y sanidad. Jairo Vázquez, por protección y ayuda de Dios. Rosita Belloso, por sanidad y fortaleza. Juan Rivera, por conversión. Carolina Salazar, también por sanidad. Y Dalia Rivera, por sanidad. Oramos en favor de nuestro hermano Juan Saracay, por esa ayuda de Dios. Marlene Batres, por salud. Jesús Rivas, por sanidad. Milagro Chicas y Mirna Chicas, por recuperación en su salud. También por nuestra hermana Vanessa de Mena, por nuestra hermana María Luisa Rojas, por Miriam Osorio, Carlos Osuna, por nuestro hermano Héctor. Oramos por recuperación. Ángel Melgar también es puesto en lista de peticiones y oramos por su salud. Digna Cervellón, por sanidad. Saraí Vázquez, por salud. Noemí de Paz, por recuperación. María Margarita, por sanidad. Cristina Pérez, por recuperación. Mario Méndez, por conversión. Julio Somoza, por recuperación en su salud. Mayra Gabriel, por ayuda de Dios en el seno de la familia. También nuestro hermano pide, le llevemos en oración, nuestro hermano Miguel Rivas. Y oramos también por la salud de nuestra hermana Mayra Gabriel, que sea Dios obrando en sus vidas. Yolanda Agustín es una hermana oyente, que a pesar de las dificultades en la salud, ella siempre tiene ese buen ánimo y esa confianza en el Todopoderoso. Y oramos también por su recuperación y sanidad. Nuestro hermano ministro Ernesto Juárez nos lleva en palabras de oración.
1: Bien, amados hermanos, vamos a leer lo que nos dice el Salmo número 61. Oye, oh Jehová, mi clamor, a mi oración atiende. Con esto, hermanos, vamos a confiar en Dios y vamos a poner nuestras necesidades en sus benditas manos. Bendito Dios y Padre de nuestro Redentor Jesús de gloria. Tus hijos, desde este lugar oramos. Entendemos, nuestro Dios divino, que tú eres el único que puedes ayudarnos en momentos difíciles, que puede sacar adelante nuestros proyectos familiares, como también puedes hacernos, nuestro Dios Santísimo, más espirituales para no pecar delante de tus ojos, y que cada día tratemos de tener nuestras vestiduras resplandecientes, y la petición de tus hijos escuches, para que haya esperanza en medio del caos, las dificultades que cercan a la vida de los santos, porque en estos momentos difíciles de la vida del hombre, no solamente hay enfermedades comunes, sino enfermedades también incurables. Nuevos virus, nuevas cepas salen de los países que están haciendo experimentos biológicos. Y nosotros, nuestro Dios Santísimo, solamente podemos hallar en tus manos la solución a los problemas en la vida. Queremos implorarte y suplicarte por nuestros hermanos que están padeciendo la enfermedad. Queremos dejártelos en tus santas y gloriosas manos, para que tú seas el que les administres a través de tu mano santísima, de tu diestra gloriosa, a través de tu Hijo, la sanidad que tanto están esperando aquellos tus hijos, los cuales han depositado fe en esta oración que hacemos, no por el que la lleva, sino nuestro Dios, porque sabemos que tú eres un Dios bueno, santo, sublime. Aquel que dijo tu siervo Jeremías, que nuevas son tus misericordias, nuevas son tus piedades cada mañana. A ti, oh Dios de nuestros padres, elevamos nuestra súplica, elevamos nuestra voz, esperando que aquellos tus hijos que tienen problemas de la salud puedan recibir del médico santísimo que nos hizo a nosotros y no nosotros a nosotros mismos, que conoce nuestro cuerpo como la palma de su mano y que sabe nuestros pensamientos, que conoce lo que hay en la vida de cada humano. Nuestro Padre Celestial, en ti hemos confiado.

y en ti vamos a esperar. Aleja de nosotros la duda, nuestro Dios Santísimo. Retira de nosotros todo aquello que nos afecte para recibir de tus favores. Porque tu palabra dice que sin fe es imposible agradar a Dios. Es menester, dice, que el que a Dios se allega crea que le hay y que es galardonador de los que le buscan. Amoroso Padre, no hay enfermedad incurable para ti. Aún para los que creemos todo es posible, dijo tu Hijo bendito Jesucristo. Ahora pues, llénanos de fe, auméntanos la fe, para que podamos recibir los favores y esas maravillas que solamente el Dios de Israel puede llevar a cabo en la vida de nosotros. Te suplicamos por aquellos hogares que tienen problemas, quizás familiares, nuestro Dios, esposos e esposas, e hijos a padres, o quizás nuestro Dios con sus vecinos, te los ponemos en tus manos. También te suplicamos que ayudes a aquellos tus hijos que están esperando esa ayuda divina, aquellos que necesitan la protección santísima tuya. En cualquier parte donde tus hijos se muevan, nuestro Padre, ahí estarás tú para librarles, para ayudarles, porque en tus manos ellos esperan que todas las cosas que ellos emprenden les ayuden a bien. Y tu palabra dice, fíate de Jehová y no te apoyes en tu misma prudencia. Nuestro glorioso Padre Celestial, a ti van nuestras oraciones desde este lugar, este rincón de la tierra. Aquellos tus hijos que están pidiendo por su recuperación, aquellos que acaban de pasar por una operación, nuestro Padre, te pedimos que tú ayudes a su recuperación, que tu santa mano, nuestro Dios, esté cicatrizando esas heridas, sea en los adultos o sea en los niños, y que así se manifieste tu amor, tu clemencia y tu misericordia. También, nuestro Padre, te pedimos por la fortaleza espiritual de aquellos que la estamos necesitando. Todos tenemos que crecer en la vida en el Espíritu, porque es necesario que cada día venzamos los obstáculos que el enemigo muchas veces pone, los tropiezos. Las dificultades que vienen a nuestra vida no nos podrán detener si nosotros hemos puesto nuestra confianza en ti. El apóstol Pablo decía, ¿qué nos separará del amor que es en Cristo Jesús, Señor nuestro? Un reto hacía el apóstol Pablo, ¿qué podía detenerle? Porque así como él, nosotros tenemos que estar puestos con nuestra mirada hacia el cielo, hacia aquel que viene pronto, tu Hijo bendito Jesucristo, que después de los sufrimientos padecidos en la cruz y después de los padecimientos de nosotros en la tierra, viene para regalarnos la vida eterna y una estadía en su universo santísimo, cuando nosotros seamos coronados, cuando seamos resucitados, cuando seamos llevados al primer día del milenio en la ciudad de David, la ciudad de Jerusalén, a donde tu santo y divino Hijo asentará sus pies en el monte de las olivas. Glorioso y eterno Padre, te imploramos, te suplicamos por la solución de todos aquellos que tienen problemas. Que tú, nuestro Dios, nos hagas fuertes en esta batalla, en la guerra, y podamos triunfar, podamos, nuestro Padre, con nuestra fe, conquistar el reino y sostener en nuestras manos la corona para que nadie nos la quite, sino que con nuestra fe puesta en lo alto, nosotros podamos mantenernos hasta el último día de nuestra vida. Todo te lo pedimos, todo te lo suplicamos, encarecidamente en el bello y divino nombre de tu Hijo amado Jesucristo, nuestro bendito Salvador. Amén. Vamos a dar, hermanos, la bendición. Jehová te bendiga y te guarde. Jehová haga resplandecer su rostro sobre de ti y tenga de ti misericordia.
Jehová alce sobre ti su rostro y ponga en ti paz. Paz a vosotros.

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hermanos y amigos, paz a vosotros. Gracias a nuestro Padre Celestial por un tiempo más para poder meditar en su palabra santa. Estudiaremos un tema que le hemos titulado El culto. Ese será nuestro tema en esta oportunidad. Leyendo el libro de los Salmos, Salmo número 96, verso 8 y verso 9. Encontramos el siguiente mensaje escrito para aquellos adoradores, aquellos que desean encontrar esa tranquilidad, esa paz en adoración al Eterno Dios. Salmo número 96, verso 8 al verso 9, que dice de la siguiente manera: Da a Jehová honra debida a su nombre. Traer ofrendas y venir a sus atrios. Adorar a Jehová en hermosura de su santidad. Teman delante de él toda la tierra. Bella expresión escrita por el salmista, cómo el hombre debe de honrar y debe de bendecir a su santo Dios a través del culto. Oremos para pedir la bendición a nuestro Padre Celestial. Padre nuestro que estás en los cielos, santificado sea tu nombre. Una vez más, oh Dios, buscando tu presencia, pidiendo, Padre, tu bendición a tu palabra, para poder estudiar, oh Dios, a través de las Escrituras, la enseñanza bíblica de lo que es la adoración. Padre, le pedimos sus bendiciones para poder exponer su palabra a través de los textos escritos por los santos varones del ayer, y así, oh Dios, encontrar ese verdadero camino a la adoración. Padre, bendice a los oyentes donde quiera, en cualquier lugar que se encuentren. Las bendiciones especiales, oh Dios, para este ministerio radial, para poder, Padre, llegar a los hogares de cada uno de tus hijos y así exponer tu palabra. Padre, bendiciones especiales para aquellos que día a día aportan a este ministerio. Padre, bendiciones especiales para que tu evangelio pueda ser comunicado. Solo le pedimos, oh Dios, que nos dé la oportunidad de poderlo hacer, ya que es el único, oh Dios, regalo que usted nos puede dar a través de la expresión de las palabras y así poder comunicar ese mensaje de salvación. Padre, bendice a todos los oyentes, bendiciones especiales a todos tus hijos. Todo lo pedimos en el nombre perfecto y santo de nuestro Señor y Salvador Jesucristo. Amén. El culto es el título de nuestro tema. Culto, hermano y amigo, significa algo que debemos tomar muy en cuenta. Dice así: culto expresa el sentimiento de devoción experimentando por un alma hacia una divinidad. En este caso, hermanos, la única divinidad que debería de recibir toda devoción, todo sentimiento de alabanza, es nuestro Padre Dios y su Hijo Jesucristo. Así que el culto, hermanos, es un sentimiento de devoción hacia nuestro Padre Celestial y a su Hijo Jesucristo. Entonces tenemos que conocer cuál es ese sistema de culto, de adoración expresado a ellos, para que nosotros, hermanos, a través de ese culto, o sea, ese sacrificio, sea grato ante la presencia. Recordemos que la adoración a Dios es lo más principal que debe de haber. El adorador tiene que tener cuidado y buscar esa forma como debe de adorar a su Dios, porque recuerde que Dios es la máxima santidad. Dicen las Escrituras que Él es tres veces santo, y por ser santo, es importante que los adoradores, como dijo Jesús, lo busquen en espíritu y en verdad. Así lo podemos leer en el Evangelio de Juan. En el Evangelio de Juan, hermanos, en su capítulo 4, verso 23, el maestro de maestro dijo las siguientes palabras. Evangelio de Juan, en su capítulo 4, verso 23. Mas la hora viene y ahora es
cuando los verdaderos adoradores adorarán al Padre en espíritu y en verdad. Porque también el Padre de tales adoradores busca que le adoren en espíritu y en verdad. Hay que tomar muy en cuenta este aspecto de la adoración en el culto. Tenemos que saber, hermano y amigo, cómo dar esa verdadera adoración en el espíritu de Dios y a través de la verdad bíblica de las mismas escrituras. Esas verdades bíblicas, como leíamos aquí en el libro de los Salmos, en su número 96, verso 8 y verso 9. Adoren a Jehová en la hermosura de su santidad. Significa, hermanos, que aquellos que busquen a Dios para adorarle tienen que estar revestidos de santidad. Por eso el llamado a la santidad, hermano y amigo, es muy importante. ¿Qué es santidad? Hemos aprendido que la palabra santo significa apartado de toda malicia de pecado. Ese es el significado de la santidad. Toda persona que busca a Dios para adorarle en el culto, es importante que la santidad tiene que ser un aspecto de su vida diaria. El hombre en santidad es aquel hombre que se purifica de toda inmundicia, de todo mal hábito de impureza, el cual, como el mismo salmista en su Salmo número 1 lo expresa y lo podemos leer. Salmo número 1, en el verso 1, dice de la siguiente manera: Bienaventurado el varón que no anduvo en consejos de malos. Esta gente que no, hermanos, participó de los pensamientos de maldad, de los consejos de pecado, son aquellos que andan en santidad. Aquellos, hermanos, que buscan día a día ofrecer a Dios un sacrificio vivo, agradable ante su presencia. Por eso dice el texto: sino que en la ley de Dios está su delicia, y en su ley meditan de día y de noche. Este texto lo que está dando a entender, hermanos, que a través de la palabra, a través del consejo de las escrituras, podemos alcanzar la santidad. El cristiano que busca a Dios, y ese cristiano que mantiene una santidad, es aquel cristiano que le gustan los cultos. Aquel que busca día a día los cultos, se presenta ante su Creador a través de esa devoción, expresando los sentimientos de experiencias alcanzadas a través de la obra redentora que Dios hizo en su vida. Ese sentimiento lo hace a través de ese tipo de sentimiento. Ese cristiano que le gusta estar en los cultos es un cristiano que le gusta vivir en santidad. Tenemos que pedirle a Dios que nos dé ese deseo de poderle agradar a través de ese sentimiento de honra y gloria, a través de la presencia nuestra en ese lugar especial conocido como el culto. Ese culto, como dice el salmista, dice acá: den a Jehová honra debida a su nombre, y traigan ofrenda y vengan a sus atrios. Salmo 96, verso 8. Ese culto, hermanos, esa ofrenda, ese lugar santo, dice aquí, se lleva a un lugar especial. Y dice ahí: vengan a sus atrios. Comúnmente la palabra atrio es aplicada en nuestros días a lo que ahí se conoce como la casa de oración. La casa de oración es un lugar especial donde todo creyente tiene que acercarse para ofrecer un culto a Jehová Dios, un culto de adoración a su santo nombre a través de las ofrendas que se llevan. Claramente, cuando hablamos de ofrenda, hablamos de sacrificios vivos, como dijo el apóstol Pablo cuando escribe ya la carta a los Romanos en su capítulo 12. El apóstol, como conocedor del culto, como conocedor de la ofrenda agradable a Dios, él escribe las siguientes palabras de consejo para aquellos que queremos adorar a Dios en espíritu y en verdad. Romanos capítulo 12, verso 1, dice el apóstol: así que, hermanos, os ruego por la misericordia de Dios que presentéis vuestros cuerpos en sacrificio vivo, santo, agradable a Dios, que es vuestro culto racional. Ese culto racional, hermano y amigo, es una ofrenda grata a Dios.
Por eso cuando dice el salmista, traigan las ofrendas, significa que su presencia en el culto es una ofrenda viva a Dios. Y a veces pensamos, hermanos, aquellos que faltamos en los cultos, entonces, ¿qué ofrenda le estamos dando a Dios? Si toda la vida, la enseñanza escritural es que la vida de un verdadero cristiano es ofrecer ofrenda a Dios. Todo el tiempo ha sido así, de esa manera. Antiguamente no habían casas de oraciones, o comúnmente, hermanos, templos donde se llegaba y se congregaban para ofrecerle a Dios un sacrificio vivo. Por eso en el tiempo antiguo, los hombres del ayer sacrificaban ofrendas a Dios a través, hermanos, de cosas materiales, como el caso de Caín y Abel. Dice la palabra de Dios que ofrecieron ofrenda. En el caso de Caín, dice que llevó de los frutos de la tierra, y en el caso de Abel, de los animales, hermanos, de los cuales él poseía, ofrendó a Dios en sacrificio. Abraham dice que en sus sacrificios también ofrecía animales. En lugares altos, él edificaba un altar hecho de piedras, y ahí depositaba su ofrenda y lo sacrificaba a Dios. Hasta que llegó el culto levítico, donde ya había un tabernáculo, o lo comúnmente conocido como el templo. Ese lugar conocido como el templo, a partir de la época levítica, ha traído, hermanos, el sistema de adoración del culto. Hoy en los tiempos actuales ya no es un santuario como el que fue en el tiempo judío, un templo de hermosura, un templo de adoración, el cual dice la palabra que estaba dividido en dos partes, en el lugar santo y el lugar santísimo, lugares, hermanos, sagrados ante el culto, al grado que el pueblo por eso se le tituló y se le conoció como el lugar santo y el lugar santísimo. Esto, hermanos, tiene que ser un aspecto muy cuidado para la iglesia. La iglesia tiene que cuidar estos aspectos bíblicos para comprender qué importante es el culto. Esos lugares de adoración, los cuales, hermanos, como iglesia presente, tenemos que tomar muy en cuenta. No como en el tiempo del ayer, sino que en los tiempos presentes, en el lugar conocido como la casa de oración. Hay que tener, hermanos, este cuidado en base a lo que es el sentimiento del culto que se da en ese lugar santo, llamado como la casa de oración. Este sentimiento es expresado en la palabra de Dios. Así lo podemos leer en la carta a los Hebreos, en su capítulo 9, verso 1 en adelante, que dice de la siguiente manera: ahora bien, aún el primer pacto tenía ordenanzas de culto, véase bien, o sea, el lugar santo o el tabernáculo, un santuario terrenal. Ese santuario terrenal, hermanos, era el tabernáculo, o lo que se conocía, hermanos, como el templo sagrado de adoración en el tiempo antiguo en Israel, que era en Jerusalén. Ese templo era tan bello, tan, hermanos, hermoso, que dice aquí la escritura que era un lugar de ordenanza de cultos. Verso 2: porque el tabernáculo estaba dispuesto así: la primera parte, llamado el lugar santo, estando el candelero, la mesa y los panes de la proposición; tras el segundo velo estaba la parte del tabernáculo llamada el lugar santísimo. Dos partes. El lugar conocido como la casa de oración también está, hermano, definido en esas dos partes: el lugar santo y el lugar santísimo. El lugar santo, dice la escritura, era el lugar donde llegaba todo el pueblo y ofrecía el sacrificio a Dios. Ese sacrificio a Dios, hermano, era un sacrificio muy ordenado, un sacrificio, hermanos, que no tenía mucho, ¿cómo podemos decirlo?, un sistema de culto desordenado. No, era muy ordenado. Cada persona, cada judío que ofrecía a Dios su sacrificio, lo hacía de una forma ordenada, porque Dios, hermano, es un Dios de orden.
Es un Dios que le gusta, hermano, el orden. No le gusta el desorden. Él es un Dios, hermano, que las cosas se deben de ser, como dice la Escritura, en base a lo que Él es. En base, hermanos, a lo que Él representa. Un Dios, hermanos, que en su base el culto tiene que ser para la edificación de la persona. Así lo expresó el apóstol Pablo y lo podemos comprobar en la primera carta a los Corintios, en su capítulo 14. Capítulo 14, verso 26, y dice de la siguiente manera: ¿Qué hay, pues, hermanos? Cuando os reunís, cada uno de vosotros tiene salmo, tiene doctrina, tiene lengua, tiene revelación, tiene interpretación, pero hágase todo, dice aquí, hermanos, para la edificación. Eso es lo que Dios pide, hermano. Dios pide un orden. Las cosas, dice el apóstol Pablo, tienen que hacerse para la edificación. Porque recuerde, hermano y amigo, que Dios es un Dios de orden. La palabra de Dios exhorta a la iglesia que cuando se acerca a la casa de oración, tiene que hacerlo todo en base, hermanos, a una ordenanza. Porque ese lugar es el símbolo espiritual del lugar santísimo, del lugar santo, del antiguo templo que se edificó en Jerusalén. Hermanos, tenemos que tener cuidado en base a esto. Tenemos que ser muy ordenados en lo que es la adoración del culto a nuestro Dios. Nuestra alabanza, hermanos, tiene que ser en orden. Tiene que ser una adoración ordenada, reverente a Dios. ¿Por qué tiene que ser de esa manera, reverente? Leamos otro texto. Dice, hermanos, el libro escrito por el profeta Moisés a los levíticos. Libro escrito, hermanos, conocido como Levítico. En su capítulo 26 leemos lo siguiente, en base a ese orden que debe de haber, hermanos, en la casa de Dios, en la casa de oración. Y dice aquí Levíticos, en su capítulo 26, verso, hermanos, 2, véase como dice aquí la palabra de Dios: guardá mis días de descanso y poné reverencia a mi santuario, yo Jehová. Véase bien, la palabra reverencia, hermanos, es una palabra aplicada al orden. En la casa de oración, en la casa de Dios, dice aquí el texto, debe de haber reverencia en el santuario, antiguamente conocido como el templo de Jerusalén, pero hoy, hermanos, conocido como casa de oración. ¿Por qué decimos eso? Lo podemos leer, hermanos, en la palabra de Dios. El profeta Isaías, en su capítulo 56, verso 7, profetizó el profeta que aquel antiguo santuario, conocido como el templo de Jerusalén, en Jerusalén fue conocido, hermanos, como santuario o tabernáculo de reunión. Y por eso se le dio el título del templo de Jerusalén. Pero dijo Cristo que los verdaderos adoradores iban a adorar al Padre en espíritu y en verdad, y ya no solo en Jerusalén. Así lo podemos comprobar en el Evangelio de Juan, en su capítulo 4. Y véase lo que dice la palabra de Dios. Esto, hermano, es una bendición futura para aquellos verdaderos adoradores. Hermanos, por eso dice aquí la palabra de Dios en el Evangelio de Juan, capítulo 4, verso 21 en adelante, y dice de la siguiente manera: Jesús le dijo: mujer, créeme, que la hora viene cuando ni en este monte ni en Jerusalén adoraréis al Padre. En el tiempo antiguo, hermanos, el templo estaba en Jerusalén. Pero Jesús le dijo a aquella mujer samaritana: créeme, que la hora viene en que los verdaderos adoradores ya no van a adorar solamente en este monte, ni solamente en Jerusalén. Esos verdaderos adoradores, dice, son adoradores al Padre Celestial. Verso 22: vosotros adoráis lo que no sabéis. Nosotros, los judíos, adoramos lo que sabemos, porque la salvación viene de los judíos, mas la hora viene.

y ahora es cuando los verdaderos adoradores adorarán al Padre en espíritu y en verdad. Porque también el Padre, dice aquí, hermanos, tales adoradores busca que le adoren en espíritu y en verdad. Dios es espíritu, y los que le adoran en espíritu y en verdad, es necesario que le adoren. Así que ya no solamente en Jerusalén ni en el monte de Samaria. Hoy dice aquí el profeta Isaías, como cumpliendo esta profecía de este profeta, Jesús cumpliendo la profecía, dice acá, Isaías 56, hermano, dice aquí este texto, el verso 7. Yo los llevaré a mi santo monte y los recrearé en mi casa de oración. Sus holocaustos, sus sacrificios serán aceptos sobre mi altar, porque mi casa será llamada casa de oración para todos los pueblos. Allá, hermanos, solamente para Jerusalén, el templo de Jerusalén, pero hoy es conocida como casa de oración. Esa casa de oración, dice aquí, hermanos, que tiene que tener reverencia, debe ser ordenada. Ese culto que se ofrece en esa casa de oración debe de ser, hermano y amigo, con reverencia. Debe de ser un orden. Cuando usted se acerque a la casa de oración, acepte el consejo que se le da a través de la palabra de Dios. Y no, hermano y amigo, y no acepte esa rebeldía que muchas veces se puede observar en muchos cuando se acercan a la casa de oración. Joven de la iglesia de Dios, adulto como anciano, es necesario que su adoración a Dios sea conforme al ser al cual se le ofrece ese culto. Ese sentimiento de devoción debe ser experimentado a través de una verdadera adoración a su Creador. Por eso, hermano y amigo, usted que se acerca a esa casa de oración a ofrecer el culto, como dijo Pablo, sacrificio vivo, agradable a Dios, haga lo siguiente. El ejemplo o el consejo bíblico es el siguiente. Eclesiastés, en su capítulo 5, en su verso 1, el escritor, hermanos, como un verdadero adorador, como cristiano que conoce cómo se debe de adorar al verdadero Dios, dice lo siguiente. Eclesiastés capítulo 5, verso 1. Cuando tú fueres a la casa de Dios, que es la casa de oración, guarda tu pie y acércate más para oír. Véase qué bello consejo. El consejo de Dios es que usted se acerque más para escuchar la palabra de Dios. A veces usted se ha puesto a pensar y a veces dice, bueno, ¿y por qué? Porque soy motivado a quedarme en las partes traseras de la casa de Dios. Y a pesar de que soy joven, de que soy adulto y que tengo fuerzas, hermanos, para poder tener la capacidad de estar sentadito en esa casa de Dios y así tener esa reverencia. No, cuando hablamos de reverencia, significa que usted tiene que estar sentado. Desde el momento que usted se sentó, debe de estar ahí sentadito hasta que termina, hermanos, el culto, que es la adoración reverente a Dios o de reverencia a Dios. Pero llegar al culto no solo es estar sentado, no. También dice aquí el texto que es acercarse más a la exposición de la palabra. Usted dice la palabra que en el templo antiguo estaba dividida en dos partes, el lugar santo y el lugar santísimo. En los tiempos, hermanos, que vivimos, el templo o la casa de oración está dividida en dos partes, el lugar donde se sienta la membresía y el lugar donde está el expositor de la palabra. Ese lugar donde está el expositor de la palabra, lo podemos decir que es el lugar, hermanos, que está más cerca de Dios, aunque podemos decir que toda la casa, hermano, está la presencia de Dios. Pero ahí, en ese lugar donde pasa el predicador, hermanos, es un lugar especial, porque es allí donde se manifiesta Dios a través de la expresión de la palabra del predicador.
Y dice la Escritura que hay que acercarse más a escuchar ese mensajero de Dios. Porque, hermano, ese es el lugar santísimo donde dice la palabra que solo podía entrar el sumo sacerdote. Los sacerdotes no podían entrar a ese lugar. Solo el sumo sacerdote. Y dice ahí, hermanos, en la palabra que solo podía entrar una vez al año. Solamente, hermanos, en el mes séptimo judío podía el sacerdote acercarse a ese lugar y ofrecer sacrificio a Dios. Solo él se le podía y se le permitía entrar a ese lugar especial. Por eso que ese lugar, llamado como el lugar santísimo, era un lugar, hermanos, donde entraba el sacerdote una vez al año en el mes séptimo, llamado o conocido como el mes de Tisri, que si lo aplicamos a nuestro mes o a nuestros días de calendario gregoriano, podemos decir que es, hermanos, la última quincena de septiembre y la primera quincena de octubre. Entre esos dos meses es aplicado el mes de Tisri. Este mes de Tisri es el mes séptimo. Es el mes, hermano, en que el sumo sacerdote entraba una vez al año al lugar santísimo. Pero cuando Cristo murió, dice que ese velo se rompió. El velo que hacía la separación entre el lugar santo y santísimo. Hoy, hermano y amigo, dice que podemos entrar en cualquier día. No solamente ese mes de octubre. Hoy podemos hacerlo todos los días que usted se acerca al culto. Solamente que ese expositor de la palabra está representando a ese sumo sacerdote, llamado, hermanos, como el sumo sacerdote. Pero en la actualidad no es conocido así, sino que es conocido como el expositor de la palabra. Por eso, cuando ese expositor comienza a exponer la palabra, tiene que haber reverencia en el culto. Las personas que se acercan a escuchar esa palabra deben de tener suma reverencia, y la persona debe de estar sentadita hasta el final de esa exposición de la palabra. Pidámosle a Dios que nos regale ese sentir de reverencia, porque recuerdes, hermano, que en ese momento la adoración a Dios no es a hombre, sino que es al Supremo Dios. Así la podemos leer en el primer libro de las Crónicas. Primer libro de las Crónicas, en su capítulo 29, verso 1, dice lo siguiente en la expresión del siervo David. Primer libro de las Crónicas, capítulo 29, verso 1, y dice así: Después dijo el rey David a toda la asamblea, o sea, aquellos que estaban, hermanos, reunidos en el templo: solamente a Salomón, mi hijo, ha elegido Dios. Él es joven, tierno de edad, y la obra es grande, porque la casa no es para hombre, sino para Dios. Hermanos, lo que está diciendo David es que Salomón tenía que prepararse bien. A pesar de su juventud, él tenía que entender que la verdadera adoración no es para hombre, sino para Dios. Por eso el culto, aunque sea, hermanos, un culto silencioso, pero no es para hombre. En los tiempos que vivimos, los cultos tienen que ser silencioso. Ese sistema de culto donde hay mucho ruido, donde hay mucho desorden, hermano y amigo, no es para Dios. Ese es para los hombres. Al hombre le gusta el desorden. Le gusta, hermano, el mucho ruido. Pero a Dios le gusta la reverencia. Le gusta que el culto sea, hermanos, con lo más reverente posible que sea. Porque el culto, carísimo hermano y amigo, no es para usted, es para Dios. Porque es a Dios el que se le da toda honra y toda gloria. Recuerde que Él es rey, y como rey se merece toda honra y gloria. El pueblo judío, hermanos, perdió esa verdadera adoración, al grado que cuando llegaba el momento del culto, dice allá el profeta Malaquías, que le ofrecían a Dios el sacrificio de mucho, podemos decir, el que tenía, hermanos, muchos defectos. Un culto con defectos, animales con defectos. Le ofrecían, hermano, el sacrificio del animal cojo,
el ciego, el animal que tenía defectos de nacimiento, de enfermedad. Y Dios se enojó con el pueblo de Israel y les dijo: ofrezcan esos sacrificios a su rey, a ver si le agrada. Y siendo él rey de reyes y señor de señores, es importante, hermano y amigo, que esa reverencia en el culto sea lo más grata a Dios. El culto, hermanos, no es un culto para los hombres, pero en los tiempos modernos el culto que se ofrece es para hombre, al grado que se oyen estas expresiones cuando una persona visita una casa de oración y ve que esa casa de oración es de bastante reverencia. Dice: esta iglesia es muerta, esta iglesia no tiene avivamiento. Perdone, amigo, pero el verdadero culto no se expresa a través de sentimientos humanos. El culto es para Dios. El culto tiene que ofrecerse lo más reverente que pueda. Y cuando hablamos de reverencia y cuando hablamos de culto, hablamos de lo que es el culto en sí. Y el culto, hermanos, es de la siguiente manera. Y véase cómo dice la palabra de Dios. En la primera, hermanos, carta del apóstol Pablo a los Corintios, carta muy conocida por aquellos enseñadores de la doctrina, en su capítulo 14, verso 15, dice el apóstol Pablo. Pablo, hermanos, escribiendo a la iglesia, dando aquí una enseñanza de cómo debe de ser el culto, dice aquí, primera carta a los Corintios, capítulo 14, verso 15, dice de la siguiente manera: que pues oraré con el espíritu, pero también oraré también con el entendimiento. Cantaré con el espíritu y cantaré con el entendimiento. Dice, hermanos, que el culto a Dios, hablando del cántico, tiene que ser con el entendimiento. El culto, hermanos, que ofrecemos hoy a Dios está dividido en tres factores: cantos, oraciones y la lectura de la palabra de Dios. Cuando hablamos de las oraciones, es el inicio de un culto. Antes de todo, hermanos, tenemos que orar a Dios. Tenemos que agradecer a Dios el habernos dado una oportunidad para acercarnos a hacer un culto más a su nombre. Y después de esas bellas oraciones, Pablo dice que pues oraré con el espíritu, pero también oraré con el entendimiento. No es solo por orar, hermano y amigo. Un culto donde las oraciones no se entienden lo que se ora, ese no es un verdadero culto. Un culto, hermanos, tiene que ser en base a una oración dirigida con entendimiento. Pero un culto donde las oraciones se cruzan, donde uno expresa una palabra, otro expresa otra palabra, y así, hermanos, cada quien expresa lo que desea, hermano y amigo, eso no es conforme las escrituras. Pablo dice que la oración tiene que ser con el espíritu y el entendimiento. Tiene que ser dirigida bajo el espíritu. Y después dice Pablo que hay que cantar también con el entendimiento. El cántico, hermano, tiene que ser basado en el entendimiento. Lo que se canta en el culto tiene que ser con el entendimiento, hermano y amigo. Esas alabanzas deben de ser expresadas con los labios. Así lo dijo el escritor de los Hebreos en su capítulo 13. Y mire lo que dice acá. Hebreos capítulo 13 y en su verso 15. Alabanzas con entendimientos. Alabanzas que lleven, hermanos, de veras un mensaje espiritual para la vida, no solo cantar por cantar. Usted que es parte de aquellos adoradores, usted que es una persona que le gusta los cánticos y tiene el don de Dios de poder cantar, usted para ofrecer un sacrificio vivo y acompañado con la membresía, tiene que prepararse en los cánticos, hermano. Hermano que lleva los cánticos, usted que tiene esa virtud de tener esa expresión de sentimientos, de devoción a través de alabanza, tiene que ser como dice Hebreos capítulo 13, verso 15. Mire cómo dice acá, Hebreos capítulo 13, verso 15. Así que ofrezcamos siempre a Dios, por medio de él, sacrificio de alabanza, es decir, fruto de labios que confiesen en su nombre. La alabanza tiene que ser expresada, como dice aquí el texto, a través de los labios. La verdadera alabanza, hermano y amigo, tiene que ser a través de los labios.
hermano que se acerca al culto que no le gusta cantar. Quiero decirle en esta oportunidad que su ofrenda a Dios no está completa. Está un poco vacía. Usted que se acerca a la adoración de Dios y no le gusta expresar alabanzas de labios, le quiero decir que está vacío aún. Esa verdadera adoración no está completa. Aprenda a cantar. No se necesita que usted sea cantor. Lo que Dios le pide es que de su corazón tiene que salir sentimientos de cánticos, de adoración a Dios, con entendimiento, con frutos de labios. Cuando hablamos de frutos de labios, hablamos de una música vocal expresada con sus labios. No importa, usted puede decir, hermanos, que yo no puedo cantar. El texto no está diciendo eso. Lo que está diciendo aquí el texto es que usted tiene que abrir sus labios y cantarle a Dios. A Dios le gustan sus alabanzas. No le gusta en sí, como muchos creemos, que tiene que ser una voz angelical, una voz bella. Ellos son importantes, es cierto, porque son los que dirigen el culto. A través de su bella expresión, de su sentir de alabanza, ellos dirigen el culto para que nosotros podamos cantar juntamente con ellos. Cuando ponemos la música, la ponemos en segundo plano. Aquí, hermano y amigo, no está hablando que la alabanza todo el tiempo tiene que ser acompañada con música. No está diciendo eso. La alabanza tiene que ser expresada con labios. La iglesia tiene que aprender a cantar con instrumentos o sin instrumentos, porque la verdadera adoración es a través de los labios. Una adoración, hermanos, que pueda expresarse y se le sienta aquel sabor espiritual solamente con los labios de la congregación. Pero a veces se pierde ese sabor porque el hermano no quiere cantar, la hermana no quiere cantar. Y Dios, habiéndole dado esa voz, esa expresión, hermanos, vocal, esas cuerdas vocales que Dios le ha dado, y no las aprovecha como debe de ser en la verdadera adoración a su Creador. A veces Él no desea. ¿Qué hay en su corazón? No sabemos. Pero dice en la Escritura que aquellos que se sienten afligidos, aquellos que se sienten desesperados, tienen que buscar a Dios a través de la alabanza para poder alcanzar, hermanos, ese nivel de adoración a su Creador, expresando, como dijo también Pablo allá, himnos, salmos y así, hermanos, también cánticos espirituales. Por eso es bien entendible que la iglesia de Dios tiene un himnario seleccionado, en el cual, como dice ese término seleccionado, se ha seleccionado una cantidad de alabanzas que expresan palabras edificativas y doctrinales a la enseñanza bíblica encontrada en la palabra de Dios. Y hermanos, está compuesto por una cantidad de 400 himnos. 400 himnos, hermanos, que se le encuentran el sabor bíblico de entendimiento, en el cual podemos nosotros como iglesia acompañar en todos los cultos. La música queda en segundo plano. Aquí no está hablando, hermanos, que la música es el primer plano. El primer plano es su voz. Es su voz, hermano y amigo. Por eso que hay muchas religiones que se han acostumbrado mucho a la música, que si no hay música no quieren cantar. Mire qué problema. Tiene que aprender a expresar frutos de labios para que esa alabanza, con instrumento o sin instrumento, puedan llegar a la honra y la gloria de Dios. Pero cuando hablamos de instrumento, queremos decirle que tiene que ser también basado a un orden. No puede ser cualquier tipo de instrumento, hermano y amigo. En los tiempos antiguos, en los instrumentos que se pueden leer en la primera carta a los Corintios capítulo 4 verso 7, Apocalipsis capítulo 5 verso 8, Apocalipsis capítulo 14 verso 2, Apocalipsis capítulo 15 verso 2, allí, hermanos, se hablan de instrumentos suaves. Instrumentos, hermanos, que no llevan un sentimiento en el cual el cuerpo pueda ser agitado para expresar desorden en el cántico a Dios. El instrumento suave, hermanos, el instrumento sacro, es el instrumento que puede acompañar el fruto de labios para que esa expresión pueda ser bien acompañada en adoración a Dios. Un instrumento, hermanos, que no pueda tener, podemos decir, un orden.
porque hay instrumentos que son utilizados para desórdenes. La adoración a Dios no tiene que ser a través de un desorden, tiene que ser a través de un orden. Esas alabanzas tienen que ser ordenadas, en el cual el instrumento que acompaña a las alabanzas, hermanos, pueda motivar a la voz, para que esa voz pueda llevar ese espíritu de edificación a lo que es el culto. Tenemos que tener cuidados porque los instrumentos, depende del que se usen, así nos pueden llevar a un orden o a un desorden. En base a eso podemos tomar un ejemplo bíblico, escrito en el libro del profeta Isaías. Mire lo que dijo acá Isaías. Isaías, en su capítulo 3, el profeta de Dios expresa lo siguiente: hay que tener cuidado aquellos que están obligados de llevar el sacrificio a Dios, pastores, consejos locales, ustedes que son los encargados del culto, tienen que ofrecer un culto verdadero al Creador. Tienen que enseñarle a la iglesia cómo adorar, cómo invocar el nombre de Dios a través de sus voces. Y tener cuidado en el sistema de instrumentos que está dentro de la casa de Dios. En los tiempos antiguos, el pueblo de Israel cantaba, hermanos, pero no en el momento del culto. Lo hacía en los tiempos en los cuales se ofrecían, hermanos, lo que comúnmente se conoce como las fiestas que Israel establecía en adoración. En las fiestas mencionadas en las escrituras, el pueblo de Israel, hermanos, se gozaba con cántico, con danza, con instrumentos, así se expresa en el libro de los Salmos. Pero cuando llegaba el tiempo de la adoración, eso cesaba y la gente se acercaba al tabernáculo, donde allí era sacro, era un lugar de devoción a Dios, un lugar espiritual en el cual la comunión, hermanos, era sacra para Dios. Ahora, cuando ellos salían del templo, ya en la parte, hermanos, de lo que es la cultura judía, las fiestas judías, las fiestas rituales, allí sí era un momento de alegría. Pero hay que tener cuidado, hermano y amigo. Quiero leer este texto escrito por el profeta Isaías en su capítulo 3. Isaías capítulo 3, verso 16, dice de la siguiente manera: asimismo dice Dios, por cuanto las hijas de Sión se ensoberbecen, andando, dice aquí, hermanos, andando con cuello ergido y con ojos desvergonzados, cuando andan, van danzando y haciendo son con los pies. Mire qué problema. El profeta dice, hermanos, que este tipo de adorar no viene de una adoración de acercamiento a Dios. Las hijas de Sión, dice acá, se ensoberbecen, andan con cuello ergido, con ojos desvergonzados, cuando andan, dice, van danzando y haciendo son con los pies. Hermano, esto lo hacían fuera del templo, pero hoy la costumbre ya no es solamente fuera del templo, lo han llevado dentro del templo. Esto es problema para la adoración a Dios, porque muchos utilizan el tiempo de la alabanza para danzar, para expresar sentimientos de alegría, sentimientos, hermanos, en los cuales la carne misma refleja el sentir, y la gente dice, ahí está el Espíritu de Dios. Donde hay danza, donde hay expresión de cántico con alegría, instrumentos, hermanos, en su mayor apogeo, la gente dice, ahí está Dios. Lo contrario, eso no le agrada a Dios. Las hijas de Sión, hermanos, en su danza desordenaban la adoración a Dios, al grado que también incluían, hermanos, en sí expresiones en sus cuerpos corporales, en los cuales dice ahí que utilizaban sentimientos de vestimentas, pinturas en sus rostros, y después comenzaban a danzar y a brincar con sus piezas. Esto dice ahí el texto que no le agradaba a Dios. Por eso, hermano y amigo, tengamos cuidado. En la hora del cántico es una adoración sacra para Dios, como decía el apóstol Pablo, con entendimiento. Estamos diciendo acá que puede ser acompañada la voz con instrumentos, pero hay que tener cuidado el tipo de instrumento que se utiliza en el momento de la adoración.
porque hay instrumentos musicales que impulsan a la carne.

a sentir deseos carnales. Y por eso hay que tener cuidado. Esos deseos no son del espíritu, son de la carne. Una adoración sacra donde, hermanos, el sentimiento es de reverencia, ahí está el espíritu de Dios. Aunque la gente lo señale a usted como iglesia muerta. Pero, ¿qué importa la crítica de la gente, verdad? ¿Qué importa la crítica de aquellos que piensan que la verdadera adoración está donde hay desorden? Pero el verdadero pueblo de Dios, hermano, tiene que hacerlo conforme la palabra de Dios. En Marcos capítulo 14, verso 26, dice que después del culto, Cristo y los apóstoles cantaron el himno. Solamente eso dice, cantaron el himno. Véase, alguien puede decir, ¿qué simpleza es eso? ¿Que solo una iglesia donde solamente se canta sin instrumento? Pero bíblicamente, hermanos, esto es algo que se hacía en los tiempos primitivos. Era entendible que en los tiempos primitivos el instrumento no fue parte de la adoración en alabanza de frutos de labios. Eso, hermanos, se vino involucrando más después, conforme fueron pasando los siglos, las edades y la misma historia. Pero el verdadero culto antiguo, el que Cristo estableció y los apóstoles, era un culto donde los cánticos eran solamente frutos de labios. Pero si hoy la iglesia tiene instrumento, hay que decirle a la iglesia que tiene que tener cuidado el tipo de instrumentos que quiere utilizar.

así lo podemos decir. Hoy las iglesias modernas le dedican más tiempo al cántico que a la palabra. Hay que tener cuidados. Pablo dijo que vendrían tiempos peligrosos para la adoración de Dios. Hoy el culto ha cambiado mucho. Hoy las iglesias cristianas le dedican más tiempo al cántico que a la palabra de Dios. Y Pablo era lo contrario. El apóstol Pablo le dedicaba más tiempo a la palabra que a los cánticos. Veamos aquí el texto. En Hechos de los Apóstoles, en su capítulo 28, mire lo que dice acá. Hechos capítulo 28 y en el verso 23 se escribe lo siguiente, como señalar cuáles son las bases del culto que debe de tener la iglesia de Dios, dice acá. Hechos capítulo 28, verso 23. Y habiéndoles enseñado un día, mire cómo es el texto. Habiéndoles enseñado un día, vinieron a él muchos a la posada, o sea, la casa donde él vivía, a los cuales les declaraba y les testificaba el reino de Dios. La palabra declarar, testificar, significa exhortar, exponer, predicar, platicar o enseñar. El reino de Dios se sobreentiende que es el evangelio. O sea que Pablo le dedicaba tiempo al evangelio. Y mire cómo dice acá, y les testificaba del reino de Dios desde la mañana hasta la tarde, persuadiéndoles acerca de Jesús, tanto por la ley de Moisés como por la ley de los profetas. Vea el tiempo, hermano y amigo, que le dedicaba Pablo a la predicación. Pero la iglesia moderna se nos enseña que son 40 minutos. Está bien, no hay problema, es un orden. Pero ese orden ha llevado a la iglesia que después de los 40 minutos ya no quieren estar en el culto. Hay una desesperación por aquella persona de que el culto termine. Cuando la predicación excede de los 40, la gente se desespera. El reloj, hermanos, es el que más es visto por la congregación. Y en su sentimiento y corazón dice, ¡qué barbaridad con este hermano! Se pasó del tiempo. Lastimosamente, la iglesia primitiva se gozaba en la hora del culto. Y el apóstol Pablo no tenía límites en adoración, al grado que en cierta oportunidad, hermano y amigo, se le durmió un miembro, porque la predicación se le pasó del tiempo. El tiempo fue tan largo que aquel miembro, hermano, se durmió. Hechos capítulo 20, verso 7 en adelante, mire aquí lo que pasó. El primer día de la semana, reunidos los discípulos para partir el pan, Pablo les enseñaba. Habiendo de salir al día siguiente, alargó el discurso hasta la medianoche. Claramente, Pablo, el día domingo, primer día de la semana, hermano, les predicaba el evangelio. Pero como que tenía que partir al día siguiente, que es el día lunes, dice que él aprovechó el tiempo. Tanto fue el aprovechamiento del tiempo que alargó el discurso hasta la medianoche. Había ahí muchas lámparas en el aposento donde ellos estaban reunidos. Un joven llamado Eutico, que estaba sentado en la ventana, rendido de sueño profundo, por cuanto Pablo disertaba largamente, vencido del sueño, cayó al tercer piso abajo y fue levantado muerto. Esto, hermano, es parte de la ética de muchos cristianos. Cuando sienten que el culto se ha hecho muy largo, muchos piensan que es aburrido, por lo cual tienden a dormir. Pero quiero decirle, hermano y amigo, que ese expositor que está ahí enfrente, no importa su clase social, no importa si viene de la clase más baja o de la clase media o alta, él es el expositor de la palabra. Y hermano, amigo, algo de lo que él dice ahí nos puede servir para nuestra vida, porque él es el mensajero de Dios. Usted tiene que tener paciencia. Nunca ponga calidad de predicador. Usted nunca diga, el hermano tal predica mejor que el hermano tal, porque todos son expositores de la palabra. Un texto que lea el hermano está leyendo la palabra de Dios. Una expresión bíblica que diga es la palabra de Dios. Un consejo bíblico que exprese el hermano es una enseñanza diaria para usted y para mí, hermano y amigo. Usted debe ser un hombre que debe de

sentir ese sabor al culto, no importando el tiempo que le dedique a la adoración a Dios. Eutico se durmió. El resultado de dormirse dice que cayó y cayó como muerto. Esto desesperó a la congregación, pero mire lo que hace Pablo. Entonces descendiendo Pablo y se echó sobre el joven, abrazándole dijo: no se alarmen, porque aún está vivo. O en pocas palabras, hermanos, la vida estaba en él, no había muerto del golpe. Después de haber subido y partido el pan, comió y habló largamente hasta el alba, y así salió. A pesar de que pasó ese accidente, Pablo no detuvo la palabra y siguió con la palabra hasta que amaneció. Entonces se puede, hermanos, se puede predicar aún en las partes nocturnas, se puede expresar la palabra de Dios. Pero aquellos que tienen ese sistema de adoración, recuerde que si usted va a vigilar, va a hacer una vigilia, tiene que hacerlo con el propósito de escuchar la palabra de Dios, que eso es lo primero. Antes que todo, hermano y amigo, la palabra. Cristo dedicaba mucho tiempo a la palabra. Él mismo dijo: mi pan no es material, sino que mi pan es del cielo. Y ese pan espiritual, hermano, era que él tenía que predicar la palabra. Antes que todo, prediquemos la palabra de Dios. 40 minutos en los cuales podemos aprovechar para expresar la palabra de Dios. Pero si el hermano se pasó de ese tiempo, hermano, amigo, tengamos paciencia, porque acuérdese que el culto es para Dios y no es para los hombres. Dios es un Dios de orden, es un Dios de bendición, es un Dios de exhortación, que le agrada que sus hijos le adoremos en espíritu y en verdad. Porque la verdadera adoración es el culto que impusieron los apóstoles y Jesucristo mismo, en el cual, como dice la palabra, era un culto reverente. Hoy en los tiempos modernos la gente le dice un culto muerto, pero ese es su sentir, lastimosamente. Pero bajo la visión de Dios es un culto que da vida, un culto en espíritu y en verdad. Así que le invitamos, amigo que nos escucha, a que pueda asistir a los cultos de reunión del pueblo de Dios, en los cuales usted encontrará ahí bendición y vida eterna. Que el Señor bendiga su palabra en sus corazones. Paz, hermanos y amigos.

el 6018-5110. Y ahora recibimos la bendición sacerdotal. El Señor te bendiga y te guarde. El Señor te mire con agrado y te extienda su amor. El Señor te muestre su favor y te conceda la paz. Predicó para ustedes la Iglesia de Dios.

0: Hermanita Elsa de Cazú, cuéntenos.
1: Sí, hermano, bueno, quiero decirle que me siento muy alegre, muy feliz por volver a escuchar a Dibaba, porque me sentía muy triste porque ya no la escuchábamos, pero ahora de repente la encontré en la radio, hermano.
0: Bendito sea Dios, ¿verdad? Que ya estamos al aire con la programación también.
1: Y un saludo de paz, hermano, para que trabajan en la obra todos ahí en la radio.
0: Amén.
1: Y un saludo de paz para todos los siervos de Dios, hermano, y para el mundo entero. Para todos los que escuchan la radio, hermano, porque me siento agradecida con Dios de volverlos a escuchar. Y quiero decirle, hermano, pedirle un favor.
0: Cuéntanos, hermanita.
1: Oración, por favor.
0: ¿Oración?
1: Sí, por diabetes.
0: Por sanidad, ¿verdad?
1: Sí, sanidad de diabetes y una infección en las vías urinarias.
0: Aquí queda anotada, hermanita Elcita, la petición. Oye, ¿de dónde nos llama, hermana?
1: Cantón Las Pozas, hermano.
0: Cantón Las Pozas, qué bueno que nos sintonicen allí.
1: Sí, hermano, es que yo me congrego en el refugio, pero por razones de enfermedad no he podido congregarme.
0: Ahora también tiene la oportunidad de escuchar la radio y vamos a llevarla en oración hoy.
1: Gracias, hermano, le agradezco mucho y Dios me lo guarde.
0: Amén.
1: Tengo todos los días de su vida, todos, hermano.
0: Amén, muchas gracias, mi hermanita Elcita.
1: Ay, hermano, que pasen buen día.
0: Igual para usted también, pasen buen día.
1: Hermano.
2: Te adoro, buen Jesús, buen Jesús. Yo.
0: Teníamos ahí la comunicación con nuestra hermanita Elsa de Cazú desde Las Pozas.
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0: Cuando gusten comunicarse con nosotros, está disponible al 2440-2609, teléfono en cabina de Radio ABA, y también los mensajitos a nuestro número de WhatsApp, el 6018-5110.

0: saluda Radio Ava.
1: Dios me le bendiga a la paz de Cristo, mi hermano.
0: Amén, hermanito. Gracias por escucharnos y por llamarnos.
1: Yo quiero escuchar la alabanza que se llama La Iglesia de Dios.
0: Bueno, con gusto vamos a programarla. ¿De dónde nos llama, hermano?
1: Ya le voy a decir. Cuando sonaba en AM, yo se las pedía a usted, a la radio de Santana, la radio Ava, y me la ponía. De aquí de Chalatenango, hermano.
0: De Chalatenango, bueno. Vamos a buscarla y la programamos, hermanito.
1: Sí, hermano, porque los hijos son bien bonitos, hermano. Escogidos los que pone la radio ahí.
0: Amén, así es.
1: No son escogidos, mire, no son hijos así. También no traen mensajes, como en otras radios. No traen mensajes, bien, yo quito cuando un alabanza no trae mensajes. Así. Pero aquí sí quiero ir uno, espiritualmente, el de la Ava.
0: Así es.
1: Sí, hermano. Yo me lo bendiga hoy.
0: ¿Eh? Amén, hermano. Muchas gracias también por llamarnos.
1: Bueno,
0: teníamos por ahí llamadita desde Chalatenango, agradeciendo a nuestros hermanos oyentes en aquel sector de la zona norte de nuestro país, El Salvador. Nos pedían año 28, ¿verdad? Y por ahí nuestra hermanita Andrea lo cantaba como año 26. Así es. Aquí está el himno que solicitaba mi hermano.

A esta hora también saludamos hasta la colonia Guadalupe Santa Ana a nuestra hermana emérita. Muchas gracias por su sintonía. También a nuestro hermano José Telles a la distancia. Un gusto saludarle, desearle en el Señor muchas bendiciones de lo alto.

0: hermano.
1: Bueno, ahí teníamos este bonito himno, Grande Gozo. Y es que en nuestros corazones, con Cristo Jesús, hay gozo, hay esa seguridad, y por ello también la invitación, ¿verdad?, para que busquemos del Señor, para que podamos también darle esas gracias a nuestro Padre Celestial y congregarnos, por supuesto, en la casa de oración de la Iglesia de Dios más cercana a su comunidad. Eso también es bueno y agradable delante del Señor. Decía el salmista: yo me alegré con los que me decían, a la casa de Jehová iremos.

0: Salatiel Acoustic interpretando Mantos y Palmas. Es un grupo musical también de la Iglesia de Dios, con bonitas interpretaciones de alabanzas, himnos, salmos y cánticos. Tenemos saluditos para nuestro hermano José Telles, y él también nos dice: paz, mi hermano Martín, tenga un feliz día de descanso, está a la vuelta de la esquina. Al caer el sol, ¿verdad?, viene el día de reposo, un día dedicado para la adoración a Dios. Agradecemos también a nuestra hermana Evangelina Castillo. Gracias por su sintonía, por conectarse a la programación de Radio ABBA. También tenemos por acá mensajitos al 60185110, y vamos a escuchar qué nos comentan nuestros hermanitos oyentes.
1: Paz, hermano Martín y hermano Ernesto, nuestro pastor de la Iglesia de Dios acá en Santa Ana. Gusto saludarlo, hermano Ernesto, y pues me alegra que esté ahí con nuestro hermano Martín, ¿verdad? Haciéndose compañía los dos. Hermano, salúdeme, para empezar, a todas las amistades y oyentes que escuchan en diferentes lugares Radio ABBA, una radio de mucha bendición para cada uno de los oyentes y de nuestros hermanos, ¿verdad? Y salúdeme a nuestra hermana Esperanza, ahí nos escucha, ahí por el Nazareno, y también a la hermana Roselia, una anciana que llegó un día ahí a la iglesia, es una oyente también. Ella nos escucha aquí por el río Zarco, hermano. Y así a todos los hermanos en diferentes iglesias, salúdenmelos con un caluroso saludo de paz. Y paz a nuestra hermana Margarita, y gracias, hermana Margarita, por sus saludos. Así que un gusto para cada uno de nuestros hermanos que nos estén escuchando a través de estos medios radiales. Paz, hermanos.
0: Paz, hermanita, muchas gracias también a usted por sus saluditos, por sus palabras. Y también decía nuestra hermana, saludos para nuestra hermanita Esperanza. Ella nos daba espacio donde ir a predicar también la palabra de Dios, ¿verdad? Allá en Colonia El Nazareno. Que Dios la bendiga y que esta programación también sea para darle ese ánimo en las cosas de Dios. Nuestra hermana Roselia es una oyente. Ella es miembro de Asambleas de Dios, Betel, y fiel oyente también a esta programación. Añoraba nuevamente, nos decía nuestra hermana, escuchar la programación de Radio ABBA. Aquí está ya al aire la programación Enseñanzas del Dios de Israel.

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0: Él es tres veces santo. Y tenemos a través de Radio Ava más saluditos para los oyentes de este ministerio radial. Nos dicen por acá nuestros hermanos que a través de nuestra línea, el 60185110 se conectan. Saludos de paz, mis hermanos en Cristo. Yo los saludo desde la comunidad de Tlauquitepet, Puebla. Mire, desde allá, desde México, en la sintonía de Radio Ava, de esta programación de alabanzas, de himnos y cánticos espirituales. También de oración, por supuesto. Saludos de paz y bendiciones para ustedes, mis hermanos a la distancia. También tenemos por acá mensajitos y agradecemos también a nuestra hermana Denia Bajurto.
1: Paz, hermanos, un placer saludarles. Está bonito el mensaje. Sí, ahí estuve escuchando el tema de las 10 de la mañana. Estuvo en Radio Ava hoy. Sí, bendiciones, hermano. Y ahí, discúlpeme, de casualidad, no tiene solita el tema que me lo regalara. Y que a veces yo siempre, como cuando no hay a veces energía aquí, o no tengo internet, lo que hago es que como ando descargadas las prédicas, las me pongo a escucharlas, hermano. Ay, pase feliz tarde. Y de antemano un feliz sábado para todo el pueblo de Dios, donde se encuentra esta sagrada doctrina. Saludos para todo el pueblo de Dios en El Salvador. Paz, hermano.
0: Amén. Bueno, saludos de paz también para usted. Y gracias por escucharnos. Ahí nos hacía una solicitud también de los temas, los mensajes bíblicos. Con gusto estaremos trasladando la solicitud a su número de WhatsApp, mi hermana. Muchas gracias también por estar pendiente de esta emisión de alabanzas, predicaciones, espacios de oración y consejos bíblicos. Uno de los himnos congregacionales tradicionales, ¿verdad?, que conocemos de la manera siguiente, se registra en los signarios y dice el número 311: más profundo amor, oh Cristo, aunque sufra duras aflicciones, no tendré temor. Vamos a escuchar este bonito himno congregacional.

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1: Amados hermanos de la Iglesia Paz a todos vosotros, en todos los lugares donde usted se encuentre, sepa que el Dios de Abraham, el Dios de Isaac, el Dios de Israel, está con aquellos sus hijos que le amamos y guardamos sus santos mandamientos. Ha llegado el momento de la oración, con lo cual le vamos a pedir a Dios que nos aumente la fe para que nuestra oración sea respondida de parte de nuestro Padre Celestial. Nuestro hermano locutor leerá las peticiones y luego oramos juntos.
2: Amén. Vamos a orar en esta oportunidad y a poner en las manos del Todopoderoso a Nancy Alvarado. Su madrecita pide por esa ayuda de Dios e intervención divina en la necesidad que ella está pasando. También oramos por nuestro hermano Hugo Brunner a la distancia, por Brandito Acosta, él pide sanidad. Linda Rodríguez también pide por su hogar, por esa ayuda de Dios. Salomón Peraza pide por ayuda de Dios. Jairo Vázquez por protección. Carmen Belloso por sanidad. Nuestra hermanita ha estado atenta también a esta programación. Rosita Álvarez pide también por salud, es oyente allá en el hospital. José Julián Peña es puesto en lista de peticiones y oramos por la recuperación en su salud. Nuestro hermano Larios López también por ayuda de Dios en el seno de la familia. Lolita de López pide también por sanidad. Daisy Pérez es puesta en lista de peticiones y oramos por sanidad. Por el niño Julián García, pedimos al Todopoderoso por recuperación y sanidad. En lista de peticiones también está nuestra hermana oyente Sandra Pineda. Ella pide por esa ayuda de Dios y fortaleza espiritual en su vida. Marcenet Carrillo ha estado hospitalizada y nuestra hermana Gloria López pide de esa ayuda de Dios en favor también de nuestra hermana Marcenet Carrillo. Emérita del Rosario y Georgina Monterroso piden por sanidad. Oramos también en favor de la familia Rocha, quienes a la distancia suplican le llevemos en oración por solución de problemas y sanidad. Jairo Vázquez, por protección y ayuda de Dios. Rosita Belloso, por sanidad y fortaleza. Juan Rivera, por conversión. Carolina Salazar, también por sanidad.

0: Carlos Osuna, por nuestro hermano Héctor, oramos por recuperación. Ángel Melgar también es puesto en lista de peticiones y oramos por su salud. Digna Cervellón, por sanidad. Saraí Vázquez, por salud. Noemí de Paz, por recuperación. María Margarita, por sanidad. Cristina Pérez, por recuperación. Mario Méndez, por conversión. Julio Somoza, por recuperación en su salud. Mayra Gabriel, por ayuda de Dios en el seno de la familia. También nuestro hermano pide, le llevemos en oración, nuestro hermano Miguel Rivas. Y oramos también por la salud de nuestra hermana Mayra Gabriel, que sea Dios obrando en sus vidas. Yolanda Agustín es una hermana oyente, que a pesar de las dificultades en la salud, ella siempre tiene ese buen ánimo y esa confianza en el Todopoderoso. Y oramos también por su recuperación y sanidad. Nuestro hermano ministro Ernesto Juárez nos lleva en palabras de oración.
1: Bien, amados hermanos, vamos a leer lo que nos dice el Salmo número 61. Oye, oh Jehová, mi clamor, a mi oración atiende. Con esto, hermanos, vamos a confiar en Dios y vamos a poner nuestras necesidades en sus benditas manos. Bendito Dios y Padre de nuestro Redentor Jesús de gloria. Tus hijos, desde este lugar oramos. Entendemos, nuestro Dios divino, que tú eres el único que puedes ayudarnos en momentos difíciles, que puedes sacar adelante nuestros proyectos familiares, como también puedes hacernos, nuestro Dios Santísimo, más espirituales para no pecar delante de tus ojos, y que cada día tratemos de tener nuestras vestiduras resplandecientes y la petición de tus hijos escuches, para que haya esperanza en medio del caos, las dificultades que cercan a la vida de los santos, porque en estos momentos difíciles de la vida del hombre no solamente hay enfermedades comunes, sino enfermedades también incurables. Nuevos virus, nuevas cepas salen de los países que están haciendo experimentos biológicos. Y nosotros, nuestro Dios Santísimo, solamente podemos hallar en tus manos la solución a los problemas en la vida. Queremos implorarte y suplicarte por nuestros hermanos que están padeciendo la enfermedad. Queremos dejártelos en tus santas y gloriosas manos, para que tú seas el que les administres a través de tu mano santísima, de tu diestra gloriosa, a través de tu Hijo, la sanidad que tanto están esperando aquellos tus hijos, los cuales han depositado fe en esta oración que hacemos, no por el que la lleva, sino nuestro Dios, porque sabemos que tú eres un Dios bueno, santo, sublime. Aquel que dijo tu siervo Jeremías, que nuevas son tus misericordias, nuevas son tus piedades cada mañana. A ti, oh Dios de nuestros padres, elevamos nuestra súplica, elevamos nuestra voz, esperando que aquellos tus hijos que tienen problemas de la salud puedan recibir del médico santísimo que nos hizo a nosotros y no nosotros a nosotros mismos, que conoce nuestro cuerpo como la palma de su mano y que sabe nuestros pensamientos, que conoce lo que hay en la vida de cada humano. Nuestro Padre Celestial,

0: ti hemos confiado y en ti vamos a esperar. Aleja de nosotros la duda, nuestro Dios Santísimo. Retira de nosotros todo aquello que nos afecte para recibir de tus favores, porque tu palabra dice que sin fe es imposible agradar a Dios. Es menester, dice, que el que a Dios se allega crea que le hay y que es galardonador de los que le buscan. Amoroso Padre, no hay enfermedad incurable para ti. Aún para los que creemos todo es posible, dijo tu Hijo bendito Jesucristo. Ahora pues, llénanos de fe, aumentanos la fe, para que podamos recibir los favores y esas maravillas que solamente el Dios de Israel puede llevar a cabo en la vida de nosotros. Te suplicamos por aquellos hogares que tienen problemas, quizás familiares, nuestro Dios, esposos e esposas, e hijos a padres, o quizás nuestro Dios con sus vecinos, te los ponemos en tus manos. También te suplicamos que ayudes a aquellos tus hijos que están esperando esa ayuda divina, aquellos que necesitan la protección santísima tuya. En cualquier parte donde tus hijos se muevan, nuestro Padre, ahí estarás tú para librarles, para ayudarles, porque en tus manos ellos esperan que todas las cosas que ellos emprenden les ayuden a bien. Y tu palabra dice, fíate de Jehová y no te apoyes en tu misma prudencia. Nuestro glorioso Padre Celestial, a ti van nuestras oraciones desde este lugar, este rincón de la tierra. Aquellos tus hijos que están pidiendo por su recuperación, aquellos que acaban de pasar por una operación, nuestro Padre, te pedimos que tú ayudes a su recuperación, que tu santa mano, nuestro Dios, esté cicatrizando esas heridas, sea en los adultos o sea en los niños, y que así se manifieste tu amor, tu clemencia y tu misericordia. También, nuestro Padre, te pedimos por la fortaleza espiritual de aquellos que la estamos necesitando. Todos tenemos que crecer en la vida en el Espíritu, porque es necesario que cada día venzamos los obstáculos que el enemigo muchas veces pone, los tropiezos. Las dificultades que vienen a nuestra vida no nos podrán detener si nosotros hemos puesto nuestra confianza en ti. El apóstol Pablo decía, ¿qué nos separará del amor que es en Cristo Jesús, Señor nuestro? Un reto hacía el apóstol Pablo, ¿qué podía detenerle? Porque así como él, nosotros tenemos que estar puestos con nuestra mirada hacia el cielo, hacia aquel que viene pronto, tu Hijo bendito Jesucristo, que después de los sufrimientos padecidos en la cruz y después de los padecimientos de nosotros en la tierra, viene para regalarnos la vida eterna y una estadía en su universo santísimo, cuando nosotros seamos coronados, cuando seamos resucitados, cuando seamos llevados al primer día del milenio a la ciudad de David, la ciudad de Jerusalén, a donde tu santo y divino Hijo asentará sus pies en el monte de las olivas. Glorioso y eterno Padre, te imploramos, te suplicamos por la solución de todos aquellos que tienen problemas. Que tú, nuestro Dios, nos hagas fuertes en esta batalla, en la guerra, y podamos triunfar, podamos, nuestro Padre, con nuestra fe, conquistar el reino y sostener en nuestras manos la corona para que nadie nos la quite, sino que con nuestra fe puesta en lo alto, nosotros podamos mantenernos hasta el último día de nuestra vida. Todo te lo pedimos, todo te lo suplicamos, encarecidamente en el bello y divino nombre de tu Hijo amado Jesucristo, nuestro bendito Salvador. Amén. Vamos a dar, hermanos, la bendición. Jehová te bendiga y te guarde. Jehová haga resplandecer su rostro sobre de ti y tenga de ti misericordia. Jehová alce sobre ti su rostro y ponga en ti paz. Paz a vosotros.
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1: ¡Paz a todos!
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0: Antes de nosotros, millones de personas buscaron en la Biblia un sentido para la vida. Y lo que es mejor, encontraron en ella todo lo que buscaban. Quizás sea importante detenerse en pensar por qué este libro fascina a tanta gente en tantos lugares y en épocas diferentes. Es porque este libro contiene un secreto muy importante. Para descubrirlo, hace falta conocer la Biblia y creer que en ella está la palabra de Dios. Toda palabra tiene la fuerza y el valor de quien la pronuncia. Si la palabra humana puede equivocarse y engañar, la palabra de Dios no se equivoca, no engaña. Ella es sustento seguro para quien en ella se fortalece. Pues es a través de su palabra que Dios responde a las preguntas de nuestro corazón. La palabra de Dios es eficaz y viva.
1: No puedo cantar con Jack. 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
3: Un día, subían Pedro y Juan al templo a las 3 de la tarde, que es la hora de la oración. Junto a la puerta llamada Hermosa, había un hombre lisiado de nacimiento, al que todos los días dejaban allí para que pidiera limosna a los que estaban en el templo. Cuando este vio que Pedro y Juan estaban por entrar, les pidió limosna. Pedro con Juan, mirándolo fijamente, le dijo:
4: ¡Míranos!
3: El hombre fijó en ellos la mirada, esperando recibir algo. Y luego Pedro dijo:
5: No tengo plata ni oro, pero lo que tengo te doy. En el nombre de Jesucristo de Nazaret, levántate y anda.
3: Y tomándolo por la mano derecha, lo levantó. Al instante los pies y los tobillos del hombre cobraban fuerza.

0: encuentro con ellos en el templo, con sus propios pies, saltando y alabando a Dios. Cuando todo el pueblo lo vio caminar y alabar a Dios, lo reconocieron como el mismo hombre que acostumbraba a pedir limosna sentado junto a la puerta llamada Hermosa, y se llenaron de admiración y asombro por lo que le había ocurrido. Mientras el hombre seguía aferrado a Pedro y a Juan, toda la gente que no salía de su asombro corrió hacia ellos al lugar conocido como Pórtico de Salomón.
1: Pueblo de Israel.
0: Y Pedro les dijo:
1: ¿Por qué les sorprende lo que pasó? ¿Por qué nos miran como si por nuestro propio poder o virtud hubiéramos hecho caminar a este hombre? El Dios de Abraham, de Isaac y de Jacob, el Dios de nuestros antepasados, ha glorificado a su siervo Jesús. Ustedes lo entregaron y lo rechazaron ante Pilato, aunque éste había decidido soltarlo. Rechazaron al santo y justo y pidieron a un asesino que se indultara. Mataron al autor de la vida. Pero Dios lo levantó de entre los muertos. Somos testigos de eso. Por la fe en el nombre de Jesús, a este hombre, a quien ustedes ven y conocen, se ha restablecido. Es en el nombre de Jesús que esta fe que viene, que ha sanado por completo a él, como les consta a ustedes. Ahora, hermanos, yo sé que ustedes actuaron así por ignorancia, como sus líderes. Pero de este modo Dios cumplió lo que de antemano había dicho por medio de los profetas, diciendo que su Mesías tenía que padecer. Arrepiéntanse y vuélvanse a Dios, para que sus pecados sean borrados, a fin de que vengan tiempos de descanso de parte del Señor, enviándoles al Mesías, que ya había sido preparado para ustedes, el cual es Jesús. Debe permanecer en el cielo hasta que llegue el tiempo de la restauración de todas las cosas, como Dios lo anunció desde hace siglos por medio de sus profetas. Moisés dijo: el Señor su Dios hará surgir para ustedes a un profeta como yo de entre sus propios hermanos. Presten atención a todo lo que les diga, porque quien no le haga caso, ese será eliminado del pueblo. En efecto, a partir de Samuel, todos los profetas han anunciado estos días, pues ustedes son herederos de los profetas y del pacto que Dios estableció con nuestros antepasados, al decirle a Abraham: por medio de tu descendencia, todos los pueblos del mundo serán bendecidos. Cuando Dios resucitó a su siervo, lo envió primero a ustedes, para bendecirlos y que cada uno se convierta de todas sus maldades.
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0: Mientras Pedro y Juan hablaban con la gente, se les presentaron los sacerdotes, el capitán de la guardia del templo y los saduceos. Estaban muy disgustados porque los apóstoles enseñaban a la gente y proclamaban la resurrección que se había hecho evidente en el caso de Jesús. Prendieron a Pedro y a Juan, y como ya anochecía, los metieron en la cárcel hasta el día siguiente. Pero muchos de los que oyeron el mensaje creyeron, y el número de estos llegaba a unos 5,000. Al día siguiente se reunieron en Jerusalén los gobernantes, los ancianos y los maestros de la ley. Allí estaban el sumo sacerdote Anás, Caifás, Juan, Alejandro y los otros miembros de la familia del sumo sacerdote. Hicieron que Pedro y Juan comparecieran ante ellos y comenzaron a interrogarlos.
3: ¿En nombre de quién hicieron esto?
0: Pedro, lleno del Espíritu Santo, les respondió:
1: gobernantes del pueblo y ancianos, hoy se nos convoca y se nos procesa por favorecer a un inválido, y se nos pregunta cómo fue sanado. Sepan ustedes y todo el pueblo de Israel, en nombre de Jesucristo de Nazaret, crucificado pero resucitado por Dios, este hombre está ante ustedes sano. Él es la piedra que los constructores desecharon y que llegó a ser la piedra angular, donde se encuentra la salvación y en ningún otro lugar. Porque no hay otro hombre bajo el cielo dado a los hombres mediante el cual podamos ser salvos.
0: Los gobernantes, al ver la osadía con que hablaban Pedro y Juan, al darse cuenta de que eran gente sin estudios ni preparación, quedaron asombrados y reconocieron que habían estado con Jesús. Además, como vieron que los acompañaba el hombre que había sido sanado, no tenían nada que alegar. Así que les mandaron que se retiraran del consejo y se pusieron a deliberar entre sí.
4: ¿Qué vamos a hacer con estos sujetos?
0: Preguntaron.
1: Todos los que viven en Jerusalén saben que por medio de ellos ha ocurrido un milagro, y no podemos negarlo. Pero, para evitar que este asunto siga divulgándose entre la gente, vamos a amenazarlos para que no vuelvan a hablar con nadie más de ese nombre.
0: Los llamaron y les ordenaron terminantemente que dejaran de hablar y enseñar acerca del nombre de Jesús. Pero Pedro y Juan replicaron:
5: es justo que delante de Dios debemos obedecerlos a ustedes en vez de obedecerlo a Él.
6: Nosotros no podemos dejar de hablar de lo que hemos visto y oído.
0: Después de nuevas amenazas, los dejaron ir. Por causa de la gente, no hallaban manera de castigarlos. Todos alababan a Dios por lo que había sucedido, pues el hombre que había sido milagrosamente sanado tenía más de 40 años. Al quedar libres, Pedro y Juan volvieron a los suyos y les relataron todo lo que les habían dicho los jefes de los sacerdotes y los ancianos. Cuando los oyeron, alzaron unánimes la voz en oración a Dios.
7: Soberano Señor,
0: dijeron,
7: creador del cielo y de la tierra, del mar y de lo que hay en ellos.
8: Tú por medio del Espíritu Santo dijiste, en labios de nuestro padre David, ¿por qué se sublevan las naciones y en vano conspiran los pueblos? Los reyes de la tierra se rebelan, y los gobernantes se confabulan contra el Señor y en contra de su ungido.
9: En efecto, en esta ciudad se reunieron Herodes y Poncio Pilato, con los paganos y con el pueblo de Israel, contra tu santo siervo, el Señor Jesús, a quien ungiste,
10: para hacer lo que de antemano tu poder y tu voluntad habían determinado que sucediera.
11: Ahora, Señor, toma en cuenta sus amenazas y concede a tus siervos el proclamar tu palabra sin temor alguno.
9: Por eso extiende tu mano para sanar y hacer señales y prodigios mediante el nombre de tu santo siervo, Jesús.
0: Luego de haber orado, tembló el lugar en que estaban reunidos y todos se llenaron con el Espíritu Santo y proclamaban la palabra de Dios sin temor alguno. Todos los creyentes eran de un solo sentir y pensar. Nadie consideraba suya ninguna de sus posesiones, sino que las compartían. Los apóstoles, a su vez, con gran poder, seguían dando testimonio de la resurrección del Señor Jesús. La gracia de Dios se derramaba abundantemente sobre todos ellos, pues no había ningún necesitado en la comunidad. Quienes poseían casas o terrenos, los vendían, llevaban el dinero de las ventas y lo entregaban a los apóstoles para que se distribuyera a cada uno según su necesidad. José, un levita natural de Chipre, a quien los apóstoles llamaban Bernabé, que significa consolar, vendió un terreno que poseía, llevó el dinero y lo puso a disposición de los apóstoles.
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Aconteció que Jesús oraba en un lugar, y cuando terminó, uno de sus discípulos le dijo:

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0: Tenemos saludos para nuestra hermana Dulce Vicente, quien desde Tlatlauquitepec, Puebla, México, nos escribe y nos da su testimonio de cómo llegó al Evangelio. Nos dice nuestra hermana: disculpe, hermano, me llamo Dulce Vicente, escucho la programación desde muy lejos, pero en la presencia de nuestro Dios estamos unidos como hermanos en Cristo. Doy por medio de este mi pequeño testimonio. En problemada, Dios me llamó a su presencia para darme ahora de su bendición, y yo a Él le doy gloria y honra, porque Él ayudó a mi familia, y hoy todos somos familia en Cristo, y este es mi corto testimonio. Saludos a todos los oyentes de la radio ABBA, que tengan un bendecido día y también un sábado, para que se gocen en el Señor. Muchas gracias por sus palabras.
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2: Damos gracias a Dios por permitirnos llegar a sus hogares y compartir nuestra variada programación. Tenemos por acá también en línea llamaditas. ¿Le escuchamos, Radio ABBA?
3: Paz, hermano Martín.
2: Saludos de paz.
3: Soy el hermano José Flores, de la iglesia de San Alberto.
2: Muy bien, hermanito José.
3: De la mañana está escuchando la radio y he observado que está bien analizada espiritualmente y está nutrida en sus diferentes secciones de mucho gozo.
2: Amén.
3: Y no se siente aburrida, sino que se siente con gracia de Dios.
2: Muchas gracias, mi hermano José Flores, ¿verdad?
3: Sí, también quiero decirle que hay unos hermanitos que no habían entendido aquí dónde estaba el dial y el FM. Entonces fuimos por ahí a orientarlos, a ubicarlos para que ellos puedan escuchar la radio. Y eso les pido con todo respeto a mis diferentes hermanos de la iglesia de Dios, que les ayudemos a los hermanos que no pueden encontrar la radio para que también la escuchen. Y termino diciendo que aquí cerca de la frontera hay momentos que, momentitos, que se pasa a otro día. Estaba escuchando yo el mensaje del hermano que predicó en el orden del culto. Y después de eso, se salieron tres muchachos diciendo que iban a presentar el programa de reto. Y estaban hablando solo de alimentación. Y yo me equivoqué, pasé como 15 minutos escuchando y dije, no, para eso no era nada. Y luego, pues, me ubiqué, porque Radio ABBA se conoce por la solemnidad, por la reverencia, en su música, en su mensaje.
2: Así es, mi hermanito, muchas gracias ahí por su sintonía y también por avisarle a otros hermanos también que escuchen la programación de Radio ABBA. Gracias, mi hermanito, muchas gracias también ahí por llamarnos al 2440-2609 desde San Edgardo, Chalchuapa, en la sintonía, nuestro hermanito José Flores. Le agradecemos su llamada.
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0: 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Nuestro teléfono en cabina 2440-2609 y también nuestro número de WhatsApp para mensajitos o audios 6018-5110.
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Una vez más, la Iglesia de Dios llega hasta la intimidad de cada uno de sus hogares para compartir la palabra de nuestro Dios, para que la enseñanza que Él ha dejado plasmada en las Escrituras nos ayude a cada uno de nosotros a perfeccionar nuestra vida. Reciba en nombre de la Iglesia de Dios un cordial saludo de paz. Quiero invitarles, antes de entrar a nuestro estudio, a que hagamos una oración a nuestro Padre Eterno. Cerremos nuestros ojos y orémosle a nuestro Dios. Excelentísimo y soberano Padre Celestial, tú, Señor, que moras y habitas en las alturas de los cielos, en esta oportunidad, Padre bendito, nos dirigimos a ti para poder clamarte, Señor, para que tú nos ayudes, para que tú nos bendigas, Señor Eterno, y nos des de tu amor y de tu misericordia. Que permitas, Padre Santísimo, que tu palabra que vamos a estudiar en esta oportunidad llegue, Señor, a nuestros corazones. Influya, Señor, en nuestras vidas para que podamos cada uno de nosotros corregir aquellos errores, para que podamos ser instruidos a través de tu palabra, para que conozcamos, Señor, lo que los hombres en el ayer hicieron delante de ti y de lo cual tú, Señor, de muchos te agradaste, pero también de muchos, Señor, te desagradaste por su mal proceder. Padre bueno y misericordioso, bendice a tu iglesia. Bendice, Señor, a aquellos hermanos y amigos que a través de estas ondas radiales nos escuchan. Permite, Señor Eterno, que desocupen el tiempo para poder estudiar tu palabra. Te lo suplicamos, Padre bueno, en el nombre divino y perfecto de tu Hijo muy amado, nuestro Señor y Salvador Jesucristo. Amén. Apreciable hermano y amigo, le agradecemos a usted porque continúa con cada uno de nosotros, meditando siempre en la palabra de nuestro Dios. En esta oportunidad vamos a estudiar un tema muy conocido, pero muy hermoso para cada una de nuestras vidas. Le hemos titulado, ¿Cómo nacer de nuevo? La palabra del Señor a través de sus siervos, los profetas, nos ha instruido, nos ha dado a conocer la voluntad y el deseo de Dios para con el hombre. Lamentablemente, hermano y amigo, y nos vamos a remontar a tiempos antiguos, el hombre siempre ha buscado ir en contra de la voluntad de nuestro Dios. En el principio, cuando Dios forma a la primer pareja, la hizo con el propósito de aquel humano, Adán y Eva, le fueran fieles, le fueran personas cercanas a él. Mas sin embargo, la Escritura nos muestra que a través del tiempo Satanás logró descaminar a la primer pareja y logró introducir el pecado en el humano, a tal grado que Dios tuvo que darle una sentencia al hombre, que era polvo, y por lo tanto iba a tener que volver al polvo de la tierra. El hombre había perdido aquella gloria, aquella especialidad que Dios le había dado. En el transcurrir del tiempo, Dios vino observando de generación en generación a hombres justos, a hombres que se interesaban por servirle. Prueba de ello tenemos a Noé, tenemos a Abraham, a Isaac, a Jacob y más tarde al pueblo de Israel, del cual él se valió como un pueblo santo, como un pueblo singular de entre todos los pueblos que habían sobre la tierra. No así el hombre, se descaminaba constantemente. Y Dios le había dejado una serie de sacrificios bajo los cuales el humano pudiese reconciliarse con Dios, para que el humano a través de aquellos sacrificios pudiese acercarse a Dios. Lamentablemente, el hombre desaprovechó la oportunidad y tuvo nuestro Dios que enviar a su Hijo amado a la tierra, enviar a su Hijo unigénito para que todo aquel que en él crea no se perdiera ya. Mas sin embargo, Jesucristo hace el llamado al humano a que tiene que nacer de nuevo. Y recordamos a través de la Escritura en Juan capítulo 3, una conversación que hubo de nuestro Señor Jesucristo con un hombre preparado de aquel entonces. Este hombre
se llamó Nicodemo. Y de ahí vamos a partir, hermano. Capítulo 3 del libro de Juan, y en su versículo 1 en adelante nos dice la Escritura: había un hombre de los fariseos que se llamaba Nicodemo, un principal entre los judíos. Este vino a Jesús de noche y le dijo: Rabí, sabemos que has venido de Dios como maestro, porque nadie puede hacer estas señales que tú haces si Dios no está con él. Respondiendo Jesús le dijo: de cierto te digo, que el que no naciere de nuevo no puede ver el reino de Dios. Detengámonos un momento. Un hombre preparado de aquel entonces llega a Jesucristo de noche, llega buscándole y le dice: Maestro, sabemos que tú has venido de Dios. Vemos las maravillas, vemos lo que tú haces y sabemos que nadie hace eso si Dios no está con él. Jesucristo, conociendo el corazón de aquel personaje, le dice: de cierto te digo, el que no naciere de nuevo no puede ver el reino de Dios. Carísimo hermano y apreciable amigo, el humano por ende, desde el momento en que nace de su madre, la palabra del Señor dice que ya viene con pecado. David decía: he aquí, en maldad he sido formado, y en pecado me concibió mi madre. Y cada uno de nosotros traemos esa herencia que nos ha dejado Adán y Eva. El pecado, dice, entró en el mundo por un hombre, y así pasó a todos. Jesucristo nos abre la puerta de entrar al reino eterno, pero nos dice, o nos hace el llamado, que tenemos que nacer de nuevo. Nicodemo tomó estas palabras literalmente y le dice: ¿cómo un hombre, como una persona ya siendo grande, puede entrar por segunda vez en el vientre de su madre y volver a nacer? Nicodemo pensaba, Nicodemo creyó que lo que Jesucristo le mencionaba era literal, que tenía que volver al vientre de su madre y nacer de nuevo. Mas sin embargo, Jesucristo le hacía el llamado a Nicodemo y nos hace el llamado a cada uno de nosotros en esta oportunidad de que tenemos que nacer de nuevo. ¿Qué significa eso? Dejar nuestras costumbres malas, cambiar nuestro sistema de vida que nos hemos ocupado en la maldad de este mundo. Efesios nos aclara un poquito esta parte y nos dice así. Capítulo 4 y en su versículo 2. En cuanto a la pasada manera de vivir, oiga bien usted, apreciable hermano y amigo, en cuanto a la pasada manera de vivir, despojaos del viejo hombre que está viciado conforme a los deseos engañosos, esos deseos perturbadores, esas costumbres paganas, ese camino malo que hemos llevado. El apóstol acá nos hace el llamado y dice a que dejemos la pasada manera de vivir, a que abandonemos ese sistema de vida que nos ha perjudicado y que día a día nos ha alejado de nuestro Dios. Dice que está viciado conforme a los deseos engañosos. Y aclara más en el versículo 23 y dice: y renovaos en el espíritu de vuestra mente, y vestidos del nuevo hombre creado según Dios en la justicia y santidad de verdad. Para acercarnos a Jesucristo, tenemos que tomar las palabras que él le dijo a Nicodemo: nacer de nuevo. Nacer de nuevo a través del agua, a través del bautismo. Allí, hermanos, dejamos todos nuestros pecados, dejamos toda nuestra pasada manera de vivir. Nos despojamos de ese viejo hombre que está creado conforme a los deseos engañosos que este mundo presenta. Y cuando usted sale de las aguas del bautismo, usted ya es una nueva criatura. Usted ya está vestido del nuevo hombre creado, como dice acá el texto, según Dios.
En la carta a los Corintios, el apóstol Pablo dice: de modo que si alguno está en Cristo, es una nueva criatura, ha nacido de nuevo. Pero es necesario, apreciable hermano y estimado amigo que nos escucha, que usted haga un examen de su vida, haga un examen de conciencia y reconozca que verdaderamente es pecador delante de Dios. Porque si usted nunca reconoce que es pecador, nunca usted podrá hacer ese cambio en su vida. Nunca usted podrá nacer de nuevo. Nunca usted podrá ser un niño espiritualmente hablando. La palabra del Señor nos dice que a través del bautismo nosotros nacemos de nuevo, pero también nos dice que el bautismo a nosotros nos da salvación, pero no quita las inmundicias de la carne. Si usted se bautizó, si usted reconoce a Jesucristo, pero no hizo un cambio en su vida, usted no ha nacido de nuevo. Usted sigue con las mismas concupiscencias de la carne. Por ello le decimos, es necesario que el ser humano, que la persona que se acerca a Jesucristo, acepte que es un pecador y que solamente en Jesucristo se encuentra ese perdón de pecados, que solamente a través del bautismo se opera ese nacimiento en cada uno de nuestras vidas. Y el que nace de nuevo ya no puede servir al pecado, ya no puede servirle a Satanás. Primera de Juan, capítulo 3, y en su versículo 9 nos dice lo siguiente. Lea conmigo si tiene la escritura a la mano. Le hago la invitación para que la abra, para que usted lea también en su hogar. Repitiendo la cita, Primera de Juan, capítulo 3, y en su versículo 9 nos dice: todo aquel que es nacido de Dios no practica el pecado, porque la simiente de Dios permanece en él y no puede pecar, porque es nacido del pecado. Oiga bien, apreciable hermano, es nacido de Dios. Oiga bien, dice que el que es nacido de Dios no puede practicar el pecado. ¿Qué nos quiere decir allí? Que si usted, al igual que Nicodemo, se acerca a Jesucristo reconociéndole por el poder y la autoridad que Dios le ha dado, y Jesucristo le hace la invitación a nacer de nuevo, usted tiene que abandonar toda su pasada manera de vivir y tiene que comenzar a practicar los frutos del Espíritu. Si usted lee la escritura, si usted es un lector de la palabra de Dios, se va a dar cuenta que allí enmarca 17 frutos de la carne, que el humano tiene que dejarlos, tiene que tirarlos, como comúnmente decimos, al cesto de la basura. Tiene que olvidarse de todo ello para que se opere un verdadero nacimiento en su vida. Dice así Gálatas capítulo 5 y en su versículo 16. Digo pues, andad en el Espíritu y no satisfagáis los deseos de la carne. Si usted compagina estas palabras con lo que leíamos en Juan capítulo 3 versículo 9 en su primera carta, dice: todo lo que es nacido de Dios no practica el pecado. Y si usted es nacido de Dios, o si usted, amigo, quiere nacer de nuevo en Dios, tiene que manifestarse en usted las obras del Espíritu y apartarse de las obras o de los deseos de la carne. Versículo 17 de Gálatas capítulo 5 dice: porque el deseo de la carne es contra el Espíritu, y el del Espíritu es contra la carne, y estos se oponen entre sí, para que no hagáis lo que quisiereis. Pero si sois guiados por el Espíritu, no estáis bajo la ley. Ahora veamos lo que a nosotros nos perjudica para que no se opere un verdadero nacimiento, una renovación del Espíritu, una nueva vida en Jesucristo, un cambio de vida espiritual en nosotros. Dice el versículo 19, lea conmigo: y manifiestas son las obras de la carne, que son adulterio, fornicación, inmundicia, lascivia, idolatría, hechicerías, enemistades, pleitos, celos,
iras, contiendas, disensiones, herejías, envidias, homicidios, borracheras, orgías, 17 frutos de la carne. Y luego también agrega el apóstol y dice: y cosas semejantes a estas, acerca de las cuales os amonesto, como ya os lo he dicho antes, que los que practican tales cosas no heredarán el reino de Dios. Si usted nota esta parte con lo que Jesucristo le dijo a Nicodemo: si no nacieres de nuevo, no puedes entrar en el reino de Dios. Si no naces de nuevo, tú no tendrás parte en este reino que yo vengo a anunciarte. En otras palabras, acá el apóstol Pablo dice que el que tiene estas obras, que tiene estos frutos de la carne, no puede, dice, heredar el reino de Dios. Apreciable amigo y hermano, si en nosotros existe el adulterio, si en nosotros existen las enemistades, si en nosotros existen los pleitos, si en nosotros existen los celos, no ha habido un nacimiento en nosotros. Aún continuamos practicando nuestra pasada manera de vivir. Aún seguimos contaminándonos con los frutos de la carne. Ya leíamos, dice: no satisfagáis los deseos de la carne. El Señor nos llama a nosotros a que se opere un cambio en nuestras vidas, a que en nosotros exista un cambio completamente, a que nosotros nos olvidemos de todo lo que hacíamos antes, tocante a maldad, tocante a pecado, tocante a cosas que eran desagradables ante los ojos de nuestro Dios. Él, a nosotros que cambiamos, a nosotros que creemos en Él, a nosotros que tratamos la manera de acercarnos a Él y a de alejarnos de la pasada manera de vivir, nos llama hijo de Él porque hemos nacido de nuevo. Si usted se recuerda, Juan capítulo 1 y en su versículo 12 dice: mas a todos los que le recibieron, a todos los que creen en su nombre, les dio potestad de ser hechos hijos de Dios, los cuales, dice el versículo 13, no son engendrados de sangre, ni de voluntad de carne, ni de voluntad de varón, sino de Dios, en ese nuevo nacimiento. Pero ya decíamos con anterioridad, tenemos que despojarnos del viejo hombre. Tenemos que despojarnos de estos frutos de la carne que nos hacen pelear contra los frutos del Espíritu. Y agrega el apóstol y dice: y cosas semejantes a estas. ¿Cuáles cosas semejantes, hermanos? Si usted ve, ahí no aparece una palabrita común que dice mentira. Pero vayámonos una vez más a Efesios y veamos lo que nos dice la Escritura en el capítulo 4 y en el versículo 25. Por lo cual, dice acá el apóstol: desechando la mentira, hablad verdad cada uno con su prójimo, porque somos miembros los unos de los otros. Y en el versículo 28 dice: el que hurtaba no hurte más. En el 29 dice: ninguna palabra corrompida salga de vuestra boca, sino la que sea buena para la necesaria edificación, a fin, dice, de dar gracia a los oyentes. Haciendo todo esto nosotros, despojándonos de los 17 frutos de la carne, luchando por alcanzar esa perfección, hablando verdad cada uno con nuestro prójimo, no hablando palabras corrompidas, porque la palabra de Dios dice: ninguna palabra corrompida. En otras versiones dice: ninguna palabra torpe salga de vuestra boca. Ahí, hermanos, damos a demostrar que hemos nacido de nuevo. Pero qué lamentable es cuando se escuchan los rumores y dicen: fulano de tal dice ser cristiano, pero no se le ve un cambio. Sigue siendo la misma persona que yo conocí, envuelta en las vanidades, envuelta en el pecado. Es tremendo, hermano y amigo.
Por ello Jesucristo nos hace el llamado a nosotros, que tenemos que nacer de nuevo. Esas palabras que Jesucristo le dijo a Nicodemo no han quedado escritas como una historia nada más. Ese es un llamamiento que nos está haciendo a nosotros, a que tenemos que nacer de nuevo. ¿Ha hecho usted un examen de conciencia? ¿Ha hecho usted un acto análisis en su vida para ver si usted ya dejó su pasada manera de vivir o todavía continúa practicando algún fruto de la carne que le está impidiendo ese verdadero nacimiento? Si no lo ha hecho, la invitación es que lo hagamos, que comencemos desde ya. Si usted ve todo humano hablando en términos materiales, al finalizar una faena diaria, él se sienta en su casa, él comienza a meditar en lo que ha hecho, en el trabajo que hizo y en las ganancias que hubieron, en los problemas y en las pérdidas que tuvo. Y dice, mañana voy a mejorar este trabajo para obtener mejores ganancias y pocas pérdidas. Mañana voy a tratar de mejorar lo que hoy hice mal. Y lo hace. Materialmente hablando, ¿por qué no hacerlo así nosotros, amigo y hermano, espiritualmente? Sentarnos después de haber finalizado un día y meditar en lo que hicimos delante de Dios, bueno o malo, en retomar aquello bueno y en decir, mañana voy a cambiar lo malo que hice, mañana voy a tratar de mejorar para ser un mejor hijo de Dios. ¿Creen que no sería bueno? ¿No sería algo agradable ante los ojos de Dios que nosotros nos sentáramos a meditar en lo que estamos haciendo? Y mantengamos siempre presente aquellos frutos de la carne que no son agradables a Dios y aquellas cosas semejantes a ellas, las vanidades que el mundo está ofreciendo y que no es agradable a los ojos de Dios. Sería muy hermoso, sería muy maravilloso. Jesucristo nos ha dado ese nuevo nacimiento y muchos hemos aprovechado ya la oportunidad de nacer de nuevo, de nacer no como Nicodemo lo esperaba, volver al vientre de su madre, sino un nacimiento, una renovación de nuestro espíritu, de nuestra mente, quitando aquellas concupiscencias. Veamos lo que se opera en nosotros cuando hemos nacido verdaderamente de nuevo. Los frutos del Espíritu, dice así Gálatas, continuando en el capítulo 5 y ya en el versículo 22, dice a la letra: mas el fruto del Espíritu es amor, gozo, paz, paciencia, benignidad, bondad, fe, mansedumbre, templanza, con

contra tales cosas, dice, no hay ley. Note usted, apreciable amigo y hermano, si usted tiene amor, si usted tiene gozo, si usted tiene paz en su corazón, en usted no puede penetrar las enemistades, no puede penetrar la ira, las contiendas, aquellas disensiones, aquellos pleitos, aquellas envidias, y por qué no decirlo, aquellos celos, que es lo que más comúnmente está perjudicando nuestra vida en el hogar. Dios nos llama a nosotros a un verdadero nacimiento. Nos llama a nosotros a que autoanalicemos nuestra vida, a que veamos nuestro proceder. Y por eso yo les mencionaba, en Corintios el apóstol Pablo nos dice, de modo, oiga usted cómo dice, de modo que si alguno está en Cristo, nueva criatura es. Si usted lo quiere leer, se encuentra en la segunda carta a los Corintios, en el capítulo 5 y en el versículo 17. De modo que si alguno está en Cristo, nueva criatura es. Las cosas viejas pasaron. He aquí, todas las cosas son hechas nuevas. Las cosas viejas pasaron. Los pecados que usted traía, aquella monumento de pecado y de maldad que agobiaban su vida, han quedado en el olvido, dice Dios, y usted ha nacido de nuevo, con nuevas fuerzas. Pero Dios quiere que usted las haya olvidado también, no solamente Dios, sino usted, sino yo, olvidar el pecado, olvidar la maldad y buscar la santidad con Jesucristo. Dice así Hebreos, un texto muy hermoso, un texto que nos llama a nosotros a la reflexión, un texto que nos llama a nosotros a seguir a Dios de esta forma. Hebreos capítulo 12 y en su versículo 14. Se dice, seguid la paz con todos y la santidad sin la cual nadie verá al Señor. Yo le pregunto, ¿quiere ver usted al Señor? Indudablemente su respuesta ha sido sí. Pero para verle, dice, tiene que seguir la paz con todos. En otras palabras, no tiene que tener usted pleitos, rencillas, rencores, enemigos. No tiene que tener ira contra su prójimo, sino seguir la paz. Y luego agrega y dice, y la santidad, sin la cual nadie verá al Señor. Mucho hemos dicho, hermanos, y hemos comentado el significado de la palabra santo. Y hemos dicho que significa apartado de todo mal. Entonces la invitación es, usted que ha nacido de Dios, que siga la paz y la santidad, que se aparte del mundo y todas las concupiscencias que él muestra. Dios, apreciable hermano, él es justo. Y él espera que cada uno de nosotros retomemos el papel que nos corresponde, ese verdadero nacimiento en cada una de nuestras vidas. Porque de lo contrario, si nosotros decimos ya hemos nacido de nuevo, pero continuamos practicando los frutos de la carne, continuamos sirviéndole al pecado, nos estamos engañando a nosotros mismos. Porque la palabra de Dios dice que Dios no puede ser burlado. A Dios no lo podemos engañar. Podemos engañarnos nosotros a nosotros mismos. Pero a Dios en ningún momento, apreciable amigo, le podemos engañar. No le podemos engañar porque Él conoce todo. Él sabe si en verdad nosotros hemos operado ese cambio en nuestras vidas. Le repito el texto de Efesios. Capítulo 4 y versículo 22, una invitación que nos hace ahí el apóstol, que dejemos la pasada manera de vivir, que abandonemos ese sistema de vida, que aprovechemos el tiempo que Dios nos ha dejado en esta oportunidad. En Cristo Jesús lo podremos lograr.
Pero tenemos que hacer un esfuerzo de nosotros mismos. Tenemos que hacer un esfuerzo de nosotros. Porque el mundo, hermanos y amigos, día a día está mostrando dificultades. Día a día con sus deseos, con sus artimañas, está envolviendo el corazón de aquel personaje que quiere servirle al Señor. Razón tuvo Jesucristo cuando en su oración le pide al Padre. Y le dice, no te ruego que los quites del mundo, pero sí te pido, sí te ruego, le dice, que los guardes del mal. Dios en su misericordia, Él nos está guardando del mal. Pero nosotros tenemos que hacer algo de nuestra parte. ¿Cómo nacer de nuevo? Abandonar toda nuestra pasada manera de vivir. Despojarnos de ese viejo hombre. Apartarnos de todo pecado. Renacer en el Espíritu de Dios. Y retomar los frutos del Espíritu. ¿Cuántos aparecían allí en el listado que son los frutos? Aparecen un total de 9. ¿Cuántos aparecen que son los deseos engañosos de la carne? Aparece un total de 17. Pero se nos hace más fácil practicar los deseos de la carne que el fruto del Espíritu. Vea usted qué complejo es la mente del humano. Vea usted qué complicado es el sentir de nosotros. Queremos nacer de nuevo, pero queremos nacer con aquellos problemas, con aquellas dificultades que nos han hecho la vida imposible para acercarnos a Dios. ¿Cree usted que de esa manera podemos operar en nuestra vida un verdadero nacimiento? No, hermanos. Cuando usted nace de nuevo, usted se convierte en un hijo de Dios, un hijo espiritual de Dios, y tiene que constituirse por ende en enemigo del mundo y todo lo que él practica. Porque de lo contrario, cuando usted comienza a participar y a practicar del mundo, se constituye en enemigo de Dios. Santiago capítulo 4 y en su versículo 4 dice, oh almas adúlteras. En otra versión dice, adúlteros y adúlteras. ¿No sabéis que la amistad del mundo es enemistad contra Dios? Cualquiera pues que quiere ser amigo del mundo, se constituye en enemigo de Dios. Note usted. Cuando nosotros nos envolvemos en el mundo y sus placeres, cuando nosotros abandonamos nuestra vida espiritual para enrolarnos en el mundo y todo lo que él ofrece, que es vanidad, nos constituimos en enemigo de Dios. Aquel Nicodemo reconoció algo. Vamos a volver a la cita de Juan capítulo 3 y en su versículo 4 en adelante. Nos dice así la lectura de la cual partíamos nuestro mensaje. Versículo 4 dice, Nicodemo le dijo, ¿cómo puede un hombre nacer siendo viejo? ¿Puede acaso entrar por segunda vez en el vientre de su madre y nacer? Respondió Jesús, de cierto te digo, que el que no naciere del agua y del espíritu, no puede entrar en el reino de Dios. Lo que es nacido de la carne, carne es, y lo que es nacido del Espíritu, del Espíritu es. Vea usted, Jesucristo ha sido claro en su enseñanza. Jesucristo ha sido explícito en lo que nos ha manifestado. A Nicodemo le dice, el que no naciere de agua y del Espíritu no puede entrar en el reino de Dios. Yo le invito a usted que le haga la pregunta a su amigo, a su compañero que tiene al lado, a cualquier persona si quiere entrar en el reino de Dios, ¿qué cree que le respondería? Indudablemente sería un sí. Sí, yo quiero entrar en el reino de Dios. Pero para ello, tiene que nacer de nuevo y eso el hombre no quiere aceptarlo. Eso el hombre no quiere retomarlo. ¿Por qué? Veamos por qué no quiere nacer de nuevo. Porque sus obras son malas. Porque sus obras que él anda haciendo no son aceptadas delante de los ojos de Dios. Y es por ello que él no quiere volver a nacer. Dice así en el capítulo 3 y en el versículo 19 siempre de Juan. Y esta es la condenación,
que la luz vino al mundo y los hombres amaron más las tinieblas que la luz, porque sus obras eran malas. Porque todo aquel que hace lo malo aborrece la luz y no viene a la luz para que sus obras no sean reprendidas. Para nacer de nuevo, ya mencionábamos, el hombre tiene que

Nuestra condición no cuesta, apreciable hermano y amigo, no cuesta servirle al Señor. Es necesario que solamente pongamos nosotros de nuestra parte. Es necesario que solamente pongamos nosotros de nuestra parte para que Él obre en nuestras vidas. Jesucristo dice que Él está a la puerta llamando para que se opere en nosotros ese nacimiento. Él está tocando la puerta de nuestro corazón, pero el humano se ha empecinado en no querer abrírsela, pero sí quiere nacer de nuevo. No quiere aceptar a Jesucristo, pero sí quiere entrar en ese reino de gloria. Y eso no se puede así. Eso no tiene que ser así, porque Jesucristo nos ha llamado a que cambiemos nuestro sistema de vida. ¿Ya leíamos? De modo que si alguno está en Cristo, si usted cree que está en Cristo, tiene que ser una nueva criatura. Si antes era pleitista, si antes era iracundo, si antes era celoso, si antes usted andaba viviendo una vida desenfrenada en adulterio y fornicación, usted tiene que cambiar su vida. Usted tiene que moldear su vida. Usted tiene que hacer ese cambio en su ser para que nazca de nuevo. Pero el hombre hoy en día dice, ¿cómo voy a dejar yo todo esto hermoso que el mundo ofrece? ¿Cómo voy a dejar yo todo esto? Apreciable amigo, quiero decirle que mientras más el humano se abraza al mundo y no quiere hacer ese cambio en su vida, el mundo al final, la recompensa que le va a dar es la muerte. La palabra de Dios dice que la dádiva de Dios es vida eterna, más la paga del pecado, la recompensa que usted va a obtener por no hacer ese cambio en su vida es muerte eterna. Por eso dice acá, vestido del nuevo hombre, creado según Dios, en justicia y en santidad de verdad. ¿Quiere usted ser vestido de ese nuevo hombre que es creado según Dios? Luchemos, apartémonos de todo pecado, apartémonos de toda maldad. Y Dios, hermanos y amigos, nos va a llenar de su conocimiento. Colosenses capítulo 3 y en su versículo 10 nos dice lo siguiente. Habla acá unas palabras de consuelo para cada uno de nosotros y dice... Desde el 9 vamos a leer, hermanos y amigos. Vuelve una vez más a amonestarnos a nosotros. Vuelve una vez más a hacernos sentir el compromiso que tenemos de cambiar. Decía Colosenses capítulo 3, desde el versículo 8 en adelante. Pero ahora dejad también vosotros todas estas cosas. Ira, enojo, malicia, blasfemias, palabras deshonestas de vuestra boca. No mintáis los unos a los otros, habiéndonos despojado del viejo hombre con sus deseos. Oiga bien, en las cuales, versículo 7, vosotros también anduvisteis en otro tiempo cuando vivíais en ellas. Cada uno de nosotros sabemos lo bueno y lo malo. Y Dios una vez más nos dice, al igual que a través de Moisés le dijo al pueblo de Israel, escojan ustedes, aquí está el camino de vida y el camino de muerte. Escojan lo que quieren hacer. Él nos ha dejado también, porque nos ha dado un libre albedrío, pero nos ha dado la oportunidad. Qué hermoso se siente cuando leemos Juan capítulo 3 y en su versículo 16. Muchos de nosotros mantenemos ese texto hasta laminado en la puerta de nuestro hogar, en nuestro cuarto, en los buses, en el auto, en donde dice, porque de tal manera amó Dios al mundo, que ha dado a su Hijo unigénito para que todo aquel que en Él crea no se pierda. Ese amor de Dios es grande para con el hombre. Y su Hijo amado ha dado su vida. Y ahora nos dice, hermanos, que aprovechemos la oportunidad. Que aprovechemos el tiempo. Que aprovechemos ese don de gracia que Él nos ha brindado a nosotros. Acá el apóstol en Colosenses, ya en el versículo 10 dice, y revestidos del nuevo, el cual conforme a la imagen del que lo creó, se va renovando hasta el conocimiento pleno. ¿Se ha preguntado usted cómo fue que Dios nos creó? Mencionábamos
y tomar

0: estudiábamos la historia de Adán y Eva, la perfección con la cual Dios les había hecho. Dios quiere que retomemos esa imagen, pero para retomarla tenemos que nacer de nuevo. Y por eso dice acá, hermanos y amigos, que nos vistamos del nuevo hombre, el cual es creado conforme a la imagen de Dios. Si usted se recuerda, cuando hizo Dios a la primer pareja, dice que la creó conforme a su imagen y conforme a su semejanza. ¿Y cómo es Dios? ¿Se ha preguntado usted? Dios es un Dios recto, un Dios de justicia, un Dios que ama la rectitud y que aborrece el pecado y la maldad. Y por eso Él nos hace ese llamado, para que nuestra antigua manera de vivir la dejemos a un lado y que retomemos esa nueva vida. Como niños espirituales, vayamos creciendo en la nueva vida que Él nos da, esa vida llena de placeres espirituales, esa vida que se va renovando con Cristo Jesús, esa vida que día a día nos va acercando a la perfección en el amor y en la paz que es en Dios. No cuesta servirle al Señor. Y cuando nosotros decimos, hermanos, que cuesta, nos estamos equivocando. Aquel apóstol Pedro se acercó a Jesucristo y le dijo, Maestro, dura es tu palabra, ¿quién la podrá llevar? Pero después él reconoce y vio, hermanos, que no era duro servirle al Señor, no era difícil, no era costoso servirle. Solo lo que hay que poner es voluntad, esfuerzo y amor en cada uno de nosotros. Él nos ha ofrecido el reino. Y ese reino día a día se nos está acercando. Él nos ha ofrecido la salvación y esa salvación día a día también se está acercando. Pero si usted y yo, creyendo haber nacido de nuevo, continuamos en el pecado y en la maldad, lamentablemente vamos a entrar a la perdición, vamos a entrar a la condenación, vamos a entrar en ese grupo de personas las cuales no son agradables ante los ojos de nuestro Señor y Salvador Jesucristo. Dice así en Efesios capítulo 2, vamos a leer otro texto que nos llama a hacernos ver el pecado, la condición en la cual el mundo se encuentra y en la condición en la cual un día nosotros nos encontrábamos. Efesios capítulo 2 y en su versículo 1 en adelante dice así: Y él os dio vida a vosotros cuando estabais muertos en vuestros delitos y pecados, en los cuales anduvisteis en otro tiempo, siguiendo la corriente de este mundo, conforme al príncipe de la potestad del aire, el espíritu que ahora opera en los hijos de desobediencia. Vea usted qué espíritu es el que opera en aquellas personas que no quieren aceptar ese nacimiento de nuevo. El espíritu de desobediencia. Versículo 3. Entre los cuales también todos nosotros vivimos en otro tiempo, en los deseos de nuestra carne, los frutos de la carne, haciendo la voluntad de la carne y de los pensamientos, y éramos por naturaleza hijos de ira, lo mismo que los demás. Oiga bien, apreciable hermano y amigo. Nosotros, la condición nuestra dice, éramos por naturaleza hijos de ira, viciados conforme a los deseos de la carne, conforme a los pensamientos que esta carne física nos muestra. Pero también se nos ha abierto la puerta para que aprovechemos la oportunidad y ese llamamiento que Jesucristo nos ha hecho. Pregúntese usted y vea a su alrededor. Vea a cada ser humano y note la condición de vida en la cual él va caminando. ¿Cree usted que con todos los placeres, con todas las desordenadas cosas que anda haciendo, va a obtener salvación? Y si su respuesta es no, trate la manera de cambiar. La oportunidad se nos está terminando. Isaías en el capítulo 55 y en su versículo 6 dice, buscad a Jehová mientras puede ser hallado, llamadle en tanto que está cercano. Jesucristo ha abierto la puerta para que todos aquellos que queramos nacer de nuevo, entremos por ella. pero no crea que esta oportunidad es eterna. Día a día se nos va acortando, día a día se nos va terminando, y cuando nosotros vengamos a reaccionar, cuando nosotros vengamos a reconocer la oportunidad que se nos había brindado y ya esté cerrada, ahí va a ser tremendo. Ahí va a ser lamentable cuando reconozcamos que pudimos haber cambiado nuestra vida, que pudimos haber nacido de nuevo y no quisimos aprovecharla. En el ayer, en tiempos de Jesucristo, pocos quisieron aceptar ese llamado o ese reto que Jesucristo les mostraba. Pocas personas quisieron acercarse a Él y renacer de nuevo. Pero aquellos que lo hicieron, la palabra del Señor nos da testimonio que están ahorita durmiendo y que en lo futuro se van a levantar para recibir a Jesucristo. El llamado es para usted, amigo, para usted, apreciable hermano, que aprovechemos el tiempo, porque los días están cada día más y más tremendo. Vamos a dar otro texto según Efesios capítulo 5, dice así. Y en su versículo 1 en adelante, Efesios capítulo 5, versículo 1 en adelante, dice: sed pues imitadores de Dios como hijos amados, y andad en amor también como Cristo nos amó y se entregó a sí mismo por nosotros, ofrenda y sacrificio a Dios en olor fragante. Pero fornicación y toda inmundicia o avaricia ni aún se nombre entre vosotros como conviene a los santos, ni palabras deshonestas, ni necedades, ni truanerías que no conviene, sino antes bien acciones de gracias. Porque sabéis esto, que ningún fornicario o inmundo o avaro que es idolatría tiene herencia en el reino de Cristo y de Dios. Oiga bien, apreciable amigo y hermano, siempre Dios a través de sus siervos trata la manera de que su iglesia camine en rectitud. Aquellos que queremos entrar en ese reino de Cristo, dice que ninguno que practica tales cosas tiene herencia en ese reino de Dios. Tenemos que cambiar. Tenemos que modificar nuestra vida. Tenemos que entregarnos a nuestro Dios y buscarle con toda humildad y con toda sencillez de corazón. Nicodemo le buscó. Nicodemo se acercó a Jesucristo y se entregó. Nosotros imitemos. Dice que seamos imitadores. Imitemos a aquellos hombres que aceptaron el reto de cambiar su vida, de caminar en santidad, de caminar en rectitud. Y Dios nos va a dar la recompensa. Dios nos va a dar ese pago por lo que nosotros hayamos hecho, porque Él, apreciable hermano y amigo, tiene preparada esa recompensa. Último texto, Apocalipsis capítulo 22, y en su versículo 12 nos dice: he aquí yo vengo pronto y mi galardón conmigo, para recompensar a cada uno según sea su obra. Oiga bien, apreciable hermano y amigo, si usted ha tratado de engañarse, si usted ha tratado de engañar a Dios, si usted ha tratado de engañar a su hermano o a su amigo, haciéndole creer que ha nacido de nuevo, pero no lo ha hecho, ¿cuál va a ser la recompensa que va a recibir de Dios? ¿Cuál va a ser el premio que Dios le dará? Allí haga la pregunta y usted mismo contéstela. Porque la dádiva de Dios es vida eterna, mas la paga del pecado es muerte. Eso lo sabemos perfectamente bien. Esperamos, apreciable hermano y amigo, que Dios nos ayude, que Dios nos ilumine para que cada uno de nosotros seamos buenas criaturas, seamos buenas personas, acercándonos cada día más y más a nuestro Dios, acercándonos cada día más a la santidad y a la rectitud que Él nos llama. Seguid la paz, dice, con todos, y la santidad, sin la cual nadie verá al Señor. Llegamos hasta acá con nuestra meditación, esperando que nuestro Dios bendiga su palabra en cada uno de nuestros corazones y que su paz reine y more en nuestros hogares.
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Aconteció que Jesús oraba en un lugar, y cuando terminó, uno de sus discípulos le dijo:

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antes de nosotros. Millones de personas buscaron en la Biblia un sentido para la vida. Y lo que es mejor, encontraron en ella todo lo que buscaban. Quizás sea importante detenerse en pensar por qué este libro fascina a tanta gente en tantos lugares y en épocas diferentes. Es porque este libro contiene un secreto muy importante. Para descubrirlo, hace falta conocer la Biblia y creer que en ella está la palabra de Dios. Toda palabra tiene la fuerza y el valor de quien la pronuncia. Si la palabra humana puede equivocarse y engañar, la palabra de Dios no se equivoca, no engaña. Ella es sustento seguro para quien en ella se fortalece, pues es a través de su palabra que Dios responde a las preguntas de nuestro corazón. La palabra de Dios es eficaz.

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1: Un día, subían Pedro y Juan al templo a las 3 de la tarde, que es la hora de la oración.